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el Señor trajo a los desterrados de regreso a Jerusalén fue como un sueño. Nos llenamos de risa y cantamos de alegría. Y las otras naciones dijeron, ¿cuántas maravillas ha hecho el Señor por ellos? Salmo 126, versículos 1 y 2.

0: Dios quiere hacer lo mismo en tu vida. Aquellas cosas que ya diste por perdidas o pensaste que nunca iban a cambiar son las que Dios quiere restaurar. Él compensará tus años perdidos, tus años de dolor, restaurará el gozo que se fue y la alabanza que se apagó. Te dará un nuevo testimonio y muchos al verte quedarán asombrados.
1: Siempre.
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0: dándote la bienvenida. Y esto es Cable al Cielo, un encuentro diario donde tenemos nuestro devocional, donde juntos reflexionamos, donde juntos tenemos también nuestro tiempo de oración. ¿Cómo estás, Walter Echeverry?
1: ¿Cómo bien? Dice que le va, señora Graciela Alcaraz? Aquí estamos arrancando y con todo, Cable al Cielo por Gospel FM en la frecuencia 88.1 MHz y en la web reydereyes.com.ar.
0: Qué bueno es compartir este tiempo y también regalarte nuestra cita de hoy.
1: Segunda de Corintios 5:17 dice, por lo tanto, si alguno está en Cristo, es una nueva creación. Lo viejo ha pasado, ha llegado ya lo nuevo.

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2: En nuestro encuentro diario te regalamos también lo que es la cita de hoy en Primera de Timoteo 4, de los versículos 7 al 10. Rechaza las leyes profanas y los mitos semejantes. Más bien, ejercítate en la devoción, pues, aunque el ejercicio físico trae algún provecho, la devoción es útil para todo, ya que incluye una promesa no solo para la vida presente, sino también para la venidera. Este pasaje es digno de crédito y merece ser aceptado por todos. En efecto, si trabajamos y nos esforzamos, es porque hemos puesto nuestra esperanza en el Dios viviente, que es el Salvador de todos, especialmente de los que creen.

Y en el pasaje de hoy Pablo nos dice, aunque el ejercicio físico trae algún provecho, la piedad es útil para todo, ya que incluye una promesa no solo para la vida presente, sino también para la venidera. Esto significa que, si bien cuidar nuestra salud es beneficioso, el entrenamiento espiritual nos ofrece algo aún más valioso: sabiduría, resiliencia y gozo en la presencia de Dios que perduran para siempre. Por ello, la pregunta surge de las palabras de Pablo en su primera carta a Timoteo. ¿Cómo podemos ejercitarnos en la piedad en este tiempo? Al igual que cualquier propósito significativo, el entrenamiento espiritual requiere disciplina. Así como nuestros músculos necesitan esfuerzo para fortalecerse, necesitamos profundizar activamente en nuestra fe para crecer en el Señor. Este crecimiento requiere intencionalidad, autocontrol y un compromiso firme. Pero lo más importante es dar el primer paso. Existen muchas disciplinas espirituales que podés explorar. Por ejemplo, leer la Biblia, orar, pasar tiempo a solas con Dios, ayunar, practicar la generosidad o servir a los demás. No importa cuál de estas elijas. Practicar estas disciplinas van a enriquecer tu relación con Jesús. Lo único que necesitas es comenzar y mantener la constancia. Haz una pausa y pensá cuál de estas disciplinas sentís que el Señor te está llamando a dedicarte más en este tiempo. Luego da un paso adelante, ya sea estableciendo

recordatorios o invitando a un amigo o una amiga a buscar juntos la presencia de Dios. Este año es una página en blanco y el Señor quiere escribir tu historia en ella. Permití que Él te guíe cada día y fortalecete en Él, recordando que su promesa trae bendición tanto para esta vida como para la venidera.

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1: Y aquí compartiendo este tiempo y como cada año, cada comienzo de una nueva etapa, sentimos el deseo de renovarnos físicamente. Sin embargo, debemos considerar fortalecernos en el espíritu. Enfocar nuestra energía en el entrenamiento espiritual nos ayudará a enriquecer nuestras vidas y a enfrentar nuevos desafíos con fe. Pablo nos recuerda que mientras el beneficio del ejercicio físico nos es temporal, el crecimiento espiritual nos ofrece recompensas eternas. Este año debemos dedicar más tiempo a cultivar nuestra comunión con Dios a través de prácticas espirituales que impactarán nuestras vidas diariamente. Podrían ser tan simple como establecer un momento diario de oración o meditar en un versículo que fortalezca nuestra fe. Mientras nos esforzamos en crecer internamente, recordemos el impacto que podemos tener en los demás y busquemos maneras de servir, apoyar a aquellos en nuestro entorno, ya sea ofreciendo nuestro tiempo, recursos o simplemente un poco de nuestra atención. Recordemos que nuestro esfuerzo para vivir en piedad puede iluminar la vida de otros, extendiendo la paz y el amor de Dios a través de acciones concretas. Oremos juntos. ¿Qué te parece para ir concluyendo este espacio, sabiendo que no hay nada mejor que podemos hacer que invertir nuestro tiempo siempre en las cosas que vienen, obviamente, de arriba? Llevando también nuestro tiempo de reflexión a este tiempo de oración. Amado Dios, al iniciar este nuevo tiempo juntos, te pido que me ayudes a centrar mi atención no solo en el bienestar físico, sino también en fortalecer mi espíritu. Guíame para profundizar en la piedad y en las prácticas que enriquecen mi alma, ayudándome a cultivar un corazón que refleje tu amor y tu verdad. Inspírame a fortalecerme cada día para poder adoptar disciplinas espirituales que transformen mi vida, como la oración constante, el estudio de tu palabra, el servicio desinteresado a otros, para que este año, Señor, yo pueda crecer en sabiduría y gozo en tu presencia, que mi compromiso con este entrenamiento espiritual sea firme y constante, enfocando mi vista en lo eterno, en el nombre de Jesús. Amén.
2: Muy bien, y así estamos concluyendo una vez más Cable al Cielo y, como siempre, agradeciendo la participación de nuestra audiencia. Tenemos que irnos,
1: nos despedimos hasta nuestro próximo encuentro. Qué bueno es, como siempre, compartir este tiempo con vos de nuestro devocional. Muchísimas gracias, un abrazo inmenso.
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2: Quiero hablar un breve. Siempre digo así, hablo una hora y media, pero esta vez va a ser breve de verdad, porque estaba pensando lo que mencioné hace un momento atrás en una historia. La historia en Mateo capítulo 9, versículo 20 al 22, de una mujer enferma de flujo de sangre, una mujer con una hemorragia que desde hacía 12 años le estaba quitando la vida de a poco, y que dice la Escritura se le acercó por detrás a Jesús y tocó el borde de su manto, porque decía dentro de sí: si tocare solamente su manto, seré salva. Ahora pensemos en una mujer en esa época recluida, impura para las leyes que tenían que respetar. No podía acercarse en esa condición donde estaba la misma familia o el resto de la sociedad. Así que vivía recluida, se la nombraba impura, no tenía contacto con nadie, ya no tenía esperanza en los recursos humanos. Los médicos habían hecho todo lo posible, y se ve que consultó muchos médicos, pero antes le iba peor. Es decir, no solamente que la enfermedad no se curaba, sino que sus finanzas cada vez estaban más debilitadas y su cuerpo estaba muy debilitado. Cuando las respuestas se terminaron, cuando la esperanza se terminó, y tiene mucho que ver con lo que hablamos recién de Argentina y de nuestras familias y de su realidad. Cuando se terminan las respuestas en las personas, en la familia, en los recursos, entonces comienza la esperanza en Jesús. Y el título del mensaje es: cuando solo queda su presencia. Esa mujer ya no tenía salida, no tenía manera de resolver su condición, pero la única salida que tenía, el único recurso que le quedaba, era la presencia de Jesús, era estar cerca de Jesús. Y pensando en nuestras propias vidas, en nuestras propias realidades, tal vez el Espíritu Santo le va a ir hablando a lo largo de este mensaje, porque muchos de nosotros, como esa mujer, llevamos mucho tiempo esperando en el hombre, esperamos a alguien que no llegó nunca, esperamos el cariño que nunca recibimos. ¿Cuántas veces hay personas que nos han dicho a lo largo de la vida: pastor, ya no tengo más ganas ni siquiera de levantarme cada mañana, estoy rendido, no aguanto más? Y esa carga que has llevado durante tantos años y esa lucha interna que todos los días tienes en tu corazón, que nadie conoce, una lucha, un dolor, una cadena, una oscuridad, hay algo que te atormenta, algo que no puedes soltar. No sé por lo que usted está pasando, pero yo sé que Dios te trajo aquí y que este no va a ser un fin de semana más. La mujer que tenía esa enfermedad sabía que, humanamente hablando, iba a hacer luchar contra un imposible. Sabía que esperar en la ciencia según los criterios médicos, no lo podía ver. Tenía esperanza, pero luego venía la frustración. Sabía que sus fuerzas se estaban agotando, pero un día, y esto es el mensaje que nos provoca fe, un día se cansó de esperar y dijo: voy a hacer algo para que esto cambie. Voy a ir donde está Jesús. Un día entendió que lo que ella necesitaba estaba en la presencia y en la persona de Jesús. Y este es el mensaje del Evangelio. Este es el mensaje que nos reúne todas las semanas y provoca tantos testimonios aquí y también en diferentes lugares del país. Personas que entienden que la respuesta a su necesidad está en Jesús, en su presencia, en la obra sobrenatural que Él produce cuando hay una persona que reconoce que el único recurso que tiene es su presencia, es que Jesús haga algo. Yo estuve orando esta tarde para que esto ocurra en tu vida, en tu familia, en tu realidad, en tu familia, en tu corazón. Esa descripción de esa mujer es una persona recluida, sola, avergonzada, constantemente sintiendo el rechazo y la mirada de los demás. Pero me gusta lo que es la fe en acción. Dios está buscando personas que digan así: más allá de todo lo que me está pasando, yo necesito ir a donde está Jesús para recibir de su presencia. Y entonces, brevemente quiero describir cómo ocurrió el milagro. Número uno, el milagro ocurrió por el deseo de esa mujer de acercarse a Jesús. Ella dice la Escritura que, venciendo todas las limitaciones y no le era permitido ir donde había una multitud y mucho menos meterse entre la multitud, donde la gente estaba intentando acercarse a Jesús. Porque ella decía dentro de sí ese paso, que es un despertar espiritual, que es algo que produce el tiempo de Dios en nosotros. Ella dijo dentro de sí: si tan solamente tocar el borde de su manto, seré salva. Y esta mujer es un ejemplo que no esperó que Jesús la mirara, que Jesús la llamara, sino que ella fue y entendió lo que muchos no entienden. Y yo quiero que usted abra su corazón. Muchos milagros ocurren cuando decides dar el primer paso de ir al encuentro con Jesús. Hay personas que a mí me han dicho en alguna oportunidad: si yo necesito recibir la unción, no tengo que ir a ningún lado a que alguien ore por mí. Yo puedo recibir en mi casa solo. Y es verdad, es verdad. Pero también aprendimos que es una acción de humildad ir a donde la presencia de Dios se manifiesta. Ir a beber del río, del manantial que el Señor quiere abrir, o que el Señor abrió acá y quiere abrir en nuestros corazones. Entonces está ese paso, esa disposición. Usted está escuchando el sermón, pero por otro lado el Espíritu Santo nos está impulsando. No importa la situación que tengas, seguramente no es física, pero pueden ser problemas físicos sumados a lo familiar, sumados a lo económico, a lo social. Hay un momento cuando uno dice: no puedo resolverlo, no puedo salir de esta situación. Pero esta mujer entendió que los milagros ocurren cuando decidimos buscar a Jesús. Gloria a Dios por eso. Gloria a Dios porque usted está hoy aquí. Gloria a Dios por lo que va a ser el testimonio poderoso, sobrenatural, de lo que el Espíritu Santo va a despertar en su corazón a causa de ese paso de fe. Yo quiero tu presencia. Cuando Bartimeo gritó el ciego. Supo que Jesús estaba pasando por Jericó y él, más allá de las miradas o de lo que le decían los demás, comenzó, al igual que esta mujer, a accionar en fe. Jesús, Hijo de David, ten misericordia de mí. Hay milagros que ocurren cuando uno da el paso de fe, cuando uno se atreve a creerle a Dios, cuando uno cree que esas promesas de Dios sobrenaturales que no pasan por lo que el hombre puede hacer, Dios las va a hacer. Y si le has pedido a Dios que haga en tu vida una obra grande, extraordinaria, y que te use poderosamente a ti, a tu familia, y que te prospere en todo lo que hagas, el único que tiene la respuesta para eso es Jesús. El único que puede darte vida eterna y que hace que esta reunión no sea simplemente una reunión de personas, es el lugar donde se manifiesta la presencia de Jesús. Y yo sé, lo supe en mi corazón hoy, que para muchos la última esperanza que tienen, lo único que les queda, es que esta palabra se cumpla en su vida y que es hoy te encuentres con la presencia de Dios, te encuentres con la unción, te encuentres con el poder que rompe las cadenas, que hace libre a los cautivos, que da vida eterna, que sana desde adentro hacia afuera. Así que las dudas, los prejuicios, las situaciones con las que lidiamos, las circunstancias con las que lidiamos constantemente, muchas veces nos quiere detener, aún las experiencias pasadas. Bueno, yo ya pedí oración, a mí ya me oraron, pero hoy Jesús está pasando por aquí. Y yo creo que lo que más Dios está queriendo despertar en nuestro corazón es el poder ver por fe lo que Dios es capaz de hacer cuando un corazón se rinde a Él. Lo que te está llamando Dios es a que abras tu corazón para que el milagro poderoso de adentro hacia afuera puede ocurrir esta noche en el nombre de Jesús. ¿Cuántos lo quieren? ¿Cuántos lo necesitan? ¿Cuántos anhelan un milagro del Espíritu Santo? ¡Aleluya! Esta mujer, que no se sabe el nombre, enferma, débil, viviendo en un lugar de oscuridad, se atrevió atravesar la multitud hasta tocar el borde del manto del Señor. El hambre por un encuentro, el hambre por su presencia, el tener el deseo de beber del agua viva, el tener el deseo de que Dios nos imparta su presencia, nos hace mover. Y muchos llegaron aquí estancados, y aún cristianos de mucho tiempo que se han enfriado espiritualmente, pero esta palabra te mueve hacia una nueva temporada espiritual y a un nuevo deseo de tener un encuentro con Jesús renovado. Aquí en el medio de esta reunión, el soplo de vida vendrá a tu vida. Vamos, dale ese aplauso al Señor. El hambre. La semana pasada hablamos de lo que anticipa el avivamiento, es el hambre espiritual, el hambre por Dios. Como yo hablaba, tuve el privilegio de conocer al hermano Carlos y luego tener una amistad tan cercana, de poder ir cada semana a su casa y ver el hambre espiritual, deseo, el arrodillarse, el postrarse, el llorar constantemente diciendo: Señor, estamos viendo almas que se convierten, pero todavía hay miles que están atados en oscuridad. Señor, salva a Argentina. Y lo que me impactó y me quedó en mi corazón era el hambre de ver un mover de Dios en su generación, de ver almas convertidas, lo que trajo ese despertar. Lo que quiere hacer nuestra carne, nuestras emociones, es conformarnos con un nivel de conocimiento, con un nivel de experiencias, Pero yo vengo a decirte que el poder de Dios que sanó a esa mujer que tenía una enfermedad que los médicos no le daban salida, ese mismo poder va a fluir a lo largo y a lo ancho de la iglesia, y virtud saldrá de la presencia de Dios para tu vida. Entonces, el hambre, la fe, el deseo de encontrarse con la presencia de Jesús, la hizo movilizar, tomar decisiones importantes, arriesgarse a que la aparten, a que la condenen a causa de su condición. Sin embargo, había un hambre, era el tiempo de Dios para ella. Era el tiempo que Dios había preparado para hacer una obra grande. Y yo creo que esta noche el Señor preparó este culto y te ha puesto ese deseo de venir, porque Él preparó esta noche. Es el tiempo de Dios para tu vida, para encontrar respuestas, para encontrar una experiencia espiritual transformadora. Lo segundo que vemos en este pasaje es que la presencia de Jesús responde a un hambre genuino. En Lucas capítulo 8, versículos 45 y 46, dice: entonces Jesús, cuando vio que toda una multitud lo apretaba, pero él sintió que de su cuerpo salió poder. Entonces Jesús preguntó: ¿quién me ha tocado? Y todos negaban, y Pedro le dijo: maestro, la multitud te aprieta y oprime, y dices: ¿quién me ha tocado? Pero Jesús dijo: alguien me ha tocado, porque yo he conocido y he sentido que ha salido poder de mí. Una multitud estaba apretujando a Jesús, todos lo tocaban, todos querían acercarse, todos pudieron estar cerca, pero hay alguien que con su fe dijo: no queda otro recurso para mí, solo su presencia. Y en esa acción de fe recibió el poder que todos nosotros estamos necesitando recibir. Jesús dijo: en los postreros tiempos derramaré de mi espíritu. Cuando cae el Espíritu Santo, nuestra vida se renueva, nuestros corazones se despiertan, nuestro corazón tiene el deseo de vivir bajo esa presencia, pero también de ser usados, que nuestra vida sea un canal, sea un instrumento en las manos de Dios para bendecir a otras personas. Yo anhelo que ese nuevo despertar espiritual, que cada corazón hoy entienda, no te quedes en un rincón, no te quedes lejos, no te quedes mirando. Si esa mujer, al escuchar que Jesús pasaba por ahí, se quedaba en su lugar ahí, en una cueva oscura o en un lugar inhóspito, lejos, tal vez nunca Jesús la hubiera conocido, pero ella fue al encuentro con Jesús. Ella dijo: este es el momento. Yo declaro sobre tu vida: este es el día de salvación, este es el día del perdón, este es el día del favor de Dios. Jesús no sabía del pasado, no sabía lo que le estaba pasando, pero sí conoció que esa mujer lo tocó con fe y le dijo: hija, tus pecados te son perdonados, vete y no peques más. Y le bendijo. Y hay tantos milagros en la Biblia. ¿Quién ha tocado? Porque he sentido, he conocido que ha salido poder de mí. ¿Cuántos quieren recibir ese poder de Dios? Cuando una persona toca con fe, cuando una persona se acerca con fe a la presencia del Señor, algo glorioso sucede. Los grandes avivamientos nacen en decisiones de las personas privadas de no conformarse en la condición que están viviendo, porque entienden, porque conocen que Dios es misericordioso, que Dios es real, que la palabra no ha cambiado y que este es el día para tomar una decisión de ir a un encuentro con Jesús. Y hay batallas, hay barreras, hay dudas. Hay tantas circunstancias que nos alejan, nos impiden. Pero cuando alguien vence todas esas barreras de la mente y de las emociones, no lo merezco, no sé qué voy a recibir. Hay personas que dicen, bueno, pero yo ya soy salvo, yo ya vengo a la iglesia. ¿Qué más hay? Hay mucho más. Lo único que te está diciendo el Señor hoy, no te quedes estancado, no te quedes en un lugar mirando lo que está pasando en otros. Este es el tiempo donde Dios te quiere mostrar su presencia, y yo quiero que ese testimonio de Jesús, diciendo, alguien aquí hoy se acercó a mi presencia con fe y poder ha salido de mí. ¿Cuántos quieren recibir ese poder de Dios? ¿Cuántos necesitan ese poder de Dios? Poder salvador, poder que trae paz, poder que trae amor, poder que rompe las cadenas de odio y de vergüenza y de amargura. Ese poder. Hoy vamos a orar para que el poder de Dios sea tan real en tu vida que pueda ser un testimonio vivo de este milagro que se vuelve a repetir. Personas solas, personas acompañadas, pero que viven en una constante soledad, frustración, hoy verán la gloria de Dios en sus vidas. ¿Cuántos quieren ese deseo, ese despertar, ese pedirle al Señor, Señor, ayúdame a acercarme a tu presencia con fe? Extender la mano y decirle, Señor, haz la diferencia en mi vida. Señor, haz una obra sobrenatural en mi vida. Y cuando lo tocas, todo cambia. ¿Cuántos quieren que todo cambie en su vida? Cuando lo tocas, cuando te acercas a Jesús, cuando te extiendes a Jesús, todo cambia. Si el enemigo te estuvo mintiendo durante estos últimos meses diciendo siempre será así, este pasaje dice, pero cuando Jesús la vio volviéndose y mirándola, le dijo, ten ánimo, hija, tu fe te ha salvado. Y la mujer fue salva, sana desde esa misma hora. ¿Cuántos quieren ver la mano poderosa de Dios en su vida? 12 años, más de 12 años sintiéndose impura, siendo invisible, nadie la tenía que ver, 12 años rechazada, pero el toque de Jesús, la acción de fe, lo cambió todo. Su enfermedad se fue, su vergüenza se fue, su vacío interno fue lleno de la presencia de Cristo. Cuando te llena la presencia de Dios, ese vacío que nada lo puede llenar, se llena inmediatamente cuando cae la gloria de Dios a un corazón. Cuando te transformas en un templo que Dios envía su gloria para que habite su fuego, y el fuego arderá y no se apagará. Yo quiero declarar hoy, todo va a cambiar. Todo va a ser diferente. Cuando Jesús hace la obra, la hace completa, transforma, redime, perdona, deja atrás tu pasado, la condenación, comenzarás una nueva vida. Jesús le dijo inmediatamente, hija. Esa mujer que se consideraba nada, Jesús le habló de amor, de aceptación, de consuelo. Hija, tu fe te ha salvado. Y la mujer fue salva desde esa misma hora. ¿Cuántos quieren que este sea el testimonio en su propia vida? ¿Cuántos quieren ver la gloria de Dios y ese despertar en fe? Nada nos tiene que... La Biblia dice, el que está en Cristo no hay condenación. Las cosas viejas pasaron. Todas son hechas nuevas. Cuando viene el Espíritu Santo,

llena el vacío. Cuando viene el Espíritu Santo, te da propósito, te da razón. Entiendes por qué llegaste hasta acá, por qué Dios te guardó y te trajo para que su Espíritu, para que su soplo se haga real en tu vida. Es ahora donde nosotros tenemos que acercarnos a Jesús. Él está aquí, pero nosotros en fe tenemos que acercarnos a la presencia de Jesús. El Señor nos habla de un corazón humilde y un corazón rendido, un corazón que Él mira, al corazón que se humilla y que le dice: Señor, te necesito. Señor, yo creo en ti. ¿Cuántos de ustedes dicen: Pastor, yo creo? Yo creo que Jesús vino a salvarme, a llenar el vacío, a darme propósito. Y cuando conocemos a Jesús, el Señor nos afirma en la fe. Nos da el consejo de tomarnos cada día de la mano de Jesús, de caminar guiados por su palabra, de caminar en comunión, en paz, dejando atrás el odio, dejando atrás el rencor y teniendo un corazón receptivo. Yo estoy esperando que este fin de semana sea ese día. No será esta la reunión donde el corazón seco se transforme en un depósito de la gloria de Dios. Un depósito de su paz, un depósito de sus planes y propósitos. Los ignorados, los invisibles, las personas que sufren, las personas que les tocó pasar por cosas que no tienen razón, desde el lado humano no se entiende. Sin embargo, cuando nada nos trae respuestas, lo único que nos queda es su presencia. Es su presencia. Y la Biblia dice: donde hay dos o tres congregados en mi nombre, yo estoy en medio de ustedes. No nos quedemos lejos. No nos quedemos entre la multitud de personas que observan. Acerquémonos hoy. La iglesia no es un lugar solamente para observar, es un lugar para extender. Así como Bartimeo dijo: Señor, ten misericordia de mí. Hasta que Jesús se detuvo, mandó a llamarle y recobró la vista. Así también hoy Dios nos llama a confiar. Ay, no me a clamar. Nos llama a no conformarnos, a no decir: bueno, hasta aquí es todo lo que conozco del Señor. Allí arriba hay personas poderosas que Dios va a usar. Allí hay personas hambrientas que el Señor va a saciar. Allí hay personas con expectativa que Dios va a derramar su Espíritu sobre ellos. ¿Dónde están aquellos que dicen: Pastor, esta es la oportunidad donde yo puedo acercarme a Jesús? Y cuando me acerco a Jesús con un buen corazón, algo pasa. Jesús dijo: sentí el poder de Dios salir de mí. Siempre me pregunté, ¿cómo puede ser que una multitud de personas, ninguno testificó del poder, solo una mujer que nadie la tenía en cuenta en la sociedad? Estaba a punto de morirse, ya no tenía nada más para esperar en la vida, y de repente tuvo un testimonio público de cómo recibir de Dios. ¿Cómo recibir de Dios? No te vayas de aquí sin recibir. No te vayas sin ser transformado. No te vayas en tu propio dolor. Es tiempo de acercarnos a Jesús con fe. ¿Qué es lo que nos hace muchas veces estar cerca de un culto y no recibir? La distracción. Tal vez nuestra mente va de un lado para el otro, la duda. El hecho de comparar esta reunión con otras, diciendo: bueno, pues yo estuve y nada pasó, pero esta noche Jesús está pasando hoy otra vez por aquí. Y esta es la palabra que me dio hoy: cuando no hay más esperanza, su presencia está. Su presencia está. Y se lo digo a esa persona que necesitaba escuchar esto: cuando no hay más recursos, su presencia es lo que te va a sacar de ese pozo. ¿Estás preparado para ver la gloria de Dios? Gloria.
gloria. Ahora, ¿cuántos dicen yo me llevo el poder de Dios en mi corazón hoy? Ahora, ¿cómo es la respuesta de la palabra de Dios? Dice que, virtud, que poder salió de él. Ahora, ¿cómo sería a la fecha esta? ¿Cómo es que vamos a sentir? Porque nos vamos a acercar a Jesús. Ahora, ¿qué va a pasar? ¿Cómo se siente el poder de Dios? Buena pregunta, ¿no? Bueno, el sábado que viene se los voy a contestar. Porque algunos lo pasan, al poder lo pasan por la emoción, por la sensación. Siento, yo por supuesto viví y vivo épocas donde la gente me para por la calle, me dice, pastor, óreme. Hay personas que se iban de los estadios diciéndome, pastor, todo estuvo hermoso, pero yo necesito caerme. Quiero que me ore, que me sople, que no sé qué, porque sentían que el poder era una manifestación, que podían sentirlo. Y muchas veces es una manifestación del poder que va mucho más profundo. Va tu espíritu. Es traer vida donde hay oscuridad. Es traer vida donde hay muerte. Es traer plenitud donde hay un vacío. Entonces, ¿cómo lo va a sentir? No sé. Pero al salir de acá, usted va a sentir lo mismo que sintió esa mujer. Valió la pena ir a buscar a Jesús. Vamos, dale ese aplauso. ¿Cuántos quieren la unción? ¿Cuántos quieren el fuego? ¿Cuántos quieren el avivamiento? ¿Cuántos quieren? Ahora, claro, la iglesia arde con el poder de Dios porque tenemos un corazón deseoso de conocerlo. La clave de un avivamiento, por lo menos en mi caso, fue un corazón que oraba en lo secreto, en lo oculto, una oficinita ahí arriba, nadie sabía, pero estaba clamando, Dios, derrama el Espíritu otra vez en Argentina. Y un corazón atrajo la gloria que impactó el mundo. Si eso lo hizo, ¿cómo no lo va a hacer en su vida hoy? ¿Cuántos están aquí para clamar y pedirle a Dios por más? ¿Cuántos reconocen que lo más importante que hoy tenemos por delante y que es lo más importante que tenemos que conocer es a Jesús y su presencia? Tengo que ir a un encuentro con Jesús. Diga conmigo, tengo que ir. Tengo que salir de mi oscuridad, tengo que salir de mi mente bloqueada por pensamientos que me han detenido. Hoy voy a ir donde está su presencia. Y hoy su presencia es tan real, tan tangible, porque no lo podemos ver, pero está aquí, Él lo prometió. Y todo aquel que se acerca con fe experimenta lo mismo que esa mujer. Tu fe te ha salvado. A otra mujer le dijo, vete y no peques más, tu vida nueva. A otra mujer encorvada, cuando salió de ese encuentro con Jesús, estaba completamente libre, estaba completamente diferente, porque la presencia del Espíritu Santo lo cambia todo. Sopla, Espíritu Santo. Sopla, Espíritu Santo. ¿Cuántos dicen, voy a un encuentro con Jesús? Quiero que la virtud del cielo fluya en mí. Porque adentro mío hay áreas de mi vida que hoy necesito que sean restauradas, sanadas. Necesito que sean purificadas, que sea iluminada. Necesito un encuentro con Jesús. Es el único que puede llegar ahí. Es el único que puede dar respuesta a mi condición. Y sé que hoy está aquí y me ama. Y me quiere llamar hija, me quiere llamar hijo. Quiere que tenga comunión con Él todos los días. Como decía la semana pasada, la religión te obliga a hacer las cosas. Un encuentro con Jesús te provoca hambre y pasión por conocerlo cada día.

Pedro le dijo a Jesús: ¿ves una multitud que te oprime y te aprieta? Y pregunta: ¿quién me ha tocado? Pero Jesús dijo: alguien que está aquí me ha tocado, porque yo sentí que ha salido de mí poder. Y ese mismo poder va a salir a tu vida ahora, va a venir a tu vida ahora, trayendo avivamiento, trayendo esa experiencia espiritual que nadie la puede y nada la puede negar. Si usted quiere ese avivamiento en su vida, póngase en pie, por favor. Vamos a orar, Señor. Vamos a orar, Padre. Gracias, gracias. Ven, Espíritu Santo, van. Levante sus manos y diga conmigo: Jesús, ven a traer respuesta a mi necesidad. Señor Jesús, esta es la noche donde me acerco a tu presencia y yo quiero experimentar y conocer tu poder en mi vida. Y yo anhelo y necesito lo que ocurrió con esa historia en la Biblia: virtud, poder, salga de tu trono y venga a mi vida. La recibo. Recibo ahora. Experimente esa presencia sobrenatural en su vida. Invite a Jesús: Señor, ven. Si hay pecado en mi vida, perdóname. Si hay decisiones y rebeldía, orgullo, perdóname. Te doy el control de mi vida, pero quiero recibir salvación, recibir perdón, recibir milagros, recibir el poder del Espíritu Santo. Fluye, sopla, aviva, ministra, muévete en este momento. De los próximos minutos usted va a sentir una experiencia cercana. No sé cómo va a ser, pero va a ser cercana. No lo va a sentir lejos. No va a orar a un Dios que está lejos. Está acá, ahora. Fluye, Espíritu Santo, en esos corazones. Esta oración de fe, esta oración que ha hecho esa mujer, ese hombre desilusionado, abatido, hoy declaramos milagros, hoy declaramos poder de Dios, hoy declaramos respuestas sobrenaturales. En el nombre de Jesús, recíbelo en el nombre de Jesús, recíbelo. Yo quiero orar, levante sus manos, quiero orar por esas manos. Señor, esas manos que se levantan, se extienden hacia ti, se extienden hacia tu presencia. Nos extendemos a tu presencia por fe, nos extendemos apoyados en tu palabra, porque tú dijiste: vengan a mí los que están trabajados y cansados y cargados, que yo los haré descansar. Nos extendemos a ti, Señor. No es un culto más, no es una oración más, no es un fin de semana más, es hoy. Hoy necesito que tú me toques. Hoy necesito que traigas la victoria donde hay derrota. Hoy, Señor, hoy, ahora y en este momento, manifiesta ese mismo poder. Manifiesta ese mismo poder, Señor. Virtud salió. Y esa virtud está fluyendo en la congregación. Y yo oro ahora: fluye, muévete, toca. Ahí donde hay una mano que se levanta, tócalos, Padre. Tócalos, Padre. En el nombre de Jesús, tócalos, Espíritu Santo. Diga conmigo: recibo su toque, recibo su poder, recibo su salvación, recibo su plenitud, recibo su abundancia, recibo su doble porción. Recibo ahora el consuelo, el amor, el abrazo que nadie me dio. Lo recibo de la presencia del cielo. Recíbalo ahora, recíbalo ahora. Fluye el poder de Dios, tócalos.

tócalos, impárteles, Señor, impárteles ese mismo poder, que avive el fuego, que se levanten, que puedan llenar su hogar, su casa, su domicilio de la presencia de Dios, que el trabajo prospere, que las puertas se abran, que el favor de Dios venga hacia ti. Se va el dolor, espíritu de muerte se va, espíritu de temor se va, espíritu de suicidio se va. Todo lo que te ha impedido avanzar, se libre ahora para la gloria de tu nombre. Gracias, Señor. Gracias. Fuego, fuego, fuego. Fuego de Dios. Ahí está el fuego de hoy. Es un culto especial. Fuego de Dios. Fuego de Dios. Si extiendes tu fe y le pides, Dios, yo quiero tu fuego. Yo quiero conocer el poder y la gloria que conoció Moisés. Yo la quiero. Yo la quiero recibir ahora. En el nombre de Jesús. En el nombre de Jesús. En el nombre de Jesús. Sí, Señor.

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0: la victoria. Vencí y todos me quedaron una vuelta así con el bailecito. Adelante las tinieblas, las tempestades, hay que bailar. La victoria es nuestra por la sangre de Jesús. Y no hay nada ni nadie que nos puede robar lo que Dios habló que Él iba a hacer. Él lo hará. Aleluya. ¿Cuándo está conmigo aquí? Dice amén. La vuelta a la victoria es entonces el ensayo. Primero, el movimiento es ese, mira. Vamos lejos, lleno del Espíritu Santo. Messi.
1: Messi.
0: Y todos, vamos. Y todos a la vuelta.

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3: Muy bienvenidos a la casa del Señor. Cuando Jesús habla acerca del prójimo, cuando Jesús habla acerca del buen samaritano, de alguna manera a través de parábolas, está enseñando la importancia de cómo él ve la necesidad y también cuál debe ser la actitud de una persona hacia la necesidad. La iglesia evangélica, creo yo, como nunca antes, está teniendo un rol muy importante en el aspecto social. No solamente venir a la casa de Dios, cantar, adorar al Señor, sino que también a través de

todas las maneras que se puede uno acercar a la necesidad. La iglesia, de domingo a domingo, de lunes a lunes, siempre hay alguien que está en algún lugar, en algún hospital, en algún geriátrico, en algún lugar de necesidad. Personas de la iglesia sirviendo al Señor. Hace unos años atrás el Señor puso en nuestro corazón ese sentir, hablando de Operación Vida, que es amor en acción, es todo el amor que recibimos poder compartirlo con los más necesitados. Y no es que uno no tenga necesidad, sino que también en el caso del buen samaritano, no sé si conocen la parábola, Jesús estaba enseñando acerca de quién es el verdadero prójimo, cómo se debe actuar frente a la necesidad de otro, y habla de un hombre que fue asaltado, golpeado, que estaba tirado a la vera del camino, y que cada uno de los que debían hacer algo, que eran parientes o que pertenecían al mismo pueblo, cada uno tenía una excusa y una ocupación o un pensamiento diciendo que lo haga otro, porque yo estoy ocupado, porque no me toca a mí, no me corresponde a mí, porque yo tengo mis propias necesidades. Y todos pasaban de largo, salvo un samaritano que, como ustedes saben, por la parábola de la mujer samaritana o de la historia de la mujer samaritana, que samaritanos e israelitas no compartían, no tenían vínculo, no se llevaban bien. Sin embargo, el samaritano pasó por el lugar donde había una persona necesitada que era también hebreo, que él tenía el argumento de decir: nosotros no tenemos nada que ver con esta persona. Sin embargo, se detuvo, lo ayudó, cubrió sus necesidades, dedicó tiempo, invirtió de su vida para asistir a otro. Y Jesús enseña con ese ejemplo cómo debe ser nuestro corazón. El corazón de cada cristiano tiene que tener esa pasión por servir a los demás. Amén. Qué hermoso es entender que cada uno de nosotros venimos acá y que el Señor tiene misericordia de ustedes también. Que el Señor se acuerda de nosotros. Que no estamos lejos. Lo importante es que entendamos que el mensaje central del Evangelio es este. En pocas palabras, separados de Dios, nada podemos hacer. Y la gran tentación constante del ser humano es tratar de vivir una vida o probar una vida o preguntarnos si separados de Dios podemos ser felices, podemos tener algo, podemos pasarla bien, podemos tener vida, paz, plenitud. Y siempre está esa duda. Y esa duda, si uno la analiza y sigue el curso de la historia, desde el mismo momento que el Señor creó a los primeros padres, Adán y a Eva, y les dio todo lo que el paraíso, el Edén, el lugar hermoso que el Señor les había provisto de todas sus necesidades. Y es más, les dijo: mi presencia, porque la creación tenía como propósito principal que el Dios que hizo los cielos y la tierra pudiese relacionarse con el ser humano. Y les dio a entender y les dijo: pueden participar de todo menos de este lugar, de este árbol, porque el día que comieren de este árbol, están de alguna manera diciéndome que me quieren desobedecer y quieren seguir sus propios caminos. Es decir, no dice la Biblia cuántos otros lugares había, pero seguramente tenían toda la región llena de espacios para poder disfrutar, comer y vivir en plenitud. ¿Pero qué hizo el ser humano? ¿Qué hicieron los primeros padres? Probaron, hicieron lo que no tenían que hacer. ¿Cuántos de ustedes conocen a alguien pariente de ustedes así? Muy, muy parientes. Diríamos casi como si fuésemos nosotros. Creo que el ser humano es así. Tendría que haberme callado y no me callé. Tendría que haber dejado de cursar esa decisión equivocada y no me detuve. Hice lo contrario a lo que tenía que haber hecho y después reflexionamos y después nos damos cuenta. Hoy quiero hablarles acerca de una historia importante de la Biblia que justamente tiene que ver con un ejemplo que Jesús mismo da. El ejemplo del padre
que le da la oportunidad a los dos hijos que tenía de disfrutar de todo lo que ellos tenían en su casa, que tenían abundancia, de todo lo que ellos quisieran o pidieran. Sin embargo, uno de ellos fue al padre y le dijo que quería parte de la herencia que le correspondía para vivir como a él se le antojaba y se le daba la gana. Esa parábola, de alguna manera, es un ejemplo de un padre terrenal y de alguna manera también representa al Padre Celestial y su corazón, cómo Él ve al ser humano que decide mal, que se aleja, que decide hacer lo que está mal delante del Señor. Y por supuesto, como vamos a leer en la historia, Jesús está contando, narrando la historia, una parábola. El Padre nunca le impide, así como no le impidió a Adán y a Eva, y así hay tantas historias en la Biblia de personas que teniéndolo todo se dejan seducir por un pensamiento. Cuando uno lee el libro de Jueces después de la época de Josué y de la conquista, después vinieron otra generación después de Moisés, después de Josué, que no conocieron al Señor. Y cada tanto algunos de ellos reflexionaban. Entendían que la nación escogida cada vez estaba más apagada, más apartada de los propósitos del Señor. Y el Señor les levantaba un juez, alguien que tuviese la autoridad, la sabiduría, en este caso Sansón. Un tremendo hombre, un guerrero ungido. El secreto de su fuerza radicaba en el voto nazareo que había hecho, que le impedía cortarse la cabellera. Entonces, ese hombre que había alcanzado gran prestigio y era el temor de todos los enemigos de los filisteos. Los filisteos empezaron a preocuparse, ¿cómo hace Sansón? ¿Dónde está el secreto? ¿Quién es ese hombre? Bueno, ese hombre era un ungido de Dios. El Espíritu del Señor estaba sobre él. ¿Pero qué pasó? Los enemigos del pueblo de Dios, los filisteos, tramaron, porque en la disposición del corazón de Sansón hubo una inquietud, así como el hijo pródigo, como vamos a leer, hubo una inquietud diciendo, ¿y si me voy de mi casa y hago mi vida, tengo mis aventuras, hago con mi dinero lo que se me da la gana? En el caso de Sansón dijo, ¿y si conozco y me relaciono con una joven del pueblo enemigo de Dios, de los filisteos? Y si hago y elijo no conforme a la voluntad de Dios, sino al deseo de mis ojos. Y allí, cuando se metió en el campo del enemigo, una mujer que estaba en alianza con los jefes de los capitanes de los filisteos, que se estaban desvelando diciendo, ¿de dónde sale la fuerza de Sansón y cómo detenerlo? ¿Cómo fue que Sansón dejó de ser Sansón? ¿Cómo perdió la potencia, la fuerza, la autoridad, los propósitos de Dios? ¿Cuántas cosas podía haber logrado Sansón para el Señor? Sin embargo, ¿qué pasó? Se dejó seducir, se dejó tentar por el enemigo, que una y otra vez, porque esta mujer constante y permanentemente, con gran sutileza, le preguntaba, pero dime cuál es. ¿Cómo es que llegaste a este punto de autoridad, de fuerza? Hasta que él, en su inocencia, tal vez, le compartió el verdadero secreto que radicaba en su pelo. Y ahí ella le cortó el pelo y, bueno, conocemos la historia. El enemigo le quitó su espacio, su autoridad, le quitaron los ojos. Muy triste cómo termina la historia de Sansón. Y así hay muchos casos en la Biblia de personas encaminadas en un propósito, en un plan. Porque lo que realmente nos va a llevar a contemplar el propósito, la paz, la plenitud de Dios en nuestros corazones es permanecer en Dios y en su palabra. Jesús dijo, separados de mí, nada pueden hacer. Y yo deseo en estos días que el fluir del Espíritu Santo que está en tu vida y el propósito de Dios que está sobre tu vida siga vigente y que nada lo pueda detener. Que el Señor
haga con tu vida, con tu casa, lo que realmente Él ha planeado hacer. Argentina, por la gracia de Dios, ha experimentado como país, y esto hablo del país, no a un pastor, sino como país, una visitación de Dios. Y en esa visitación de Dios estamos los creyentes que vivimos en esta generación de Argentina. Yo tuve el privilegio de predicar el otro día en la campaña del hermano Carlos Anacondia, donde vi miles y miles de personas venir a los pies del Señor aquí, muy cerquita, miles de personas. Venir a los pies de Cristo, ser liberada, ser sanada. Me contaba el hermano Carlos, los hijos del hermano Carlos, testimonios de personas que, por ejemplo, cerquita del campo donde hasta ayer se realizó la cruzada, había unos juegos para niños y una mamá llevó a su hija con graves problemas en su visión y mientras estaba jugando en las hamacas, no sé en qué lugar, de repente la hija le dijo a la mamá, tengo un malestar en los ojos. Y en el momento que la mamá la revisó, lo que se dieron cuenta, lo que llegaron a la conclusión que el Señor le había sanado la visión ahí en la periferia de un campo donde se estaban realizando campañas bajo el poder y la autoridad del Espíritu Santo. Es como que la atmósfera, bueno, eso lo viví yo en el año 82, cuando fui por primera vez a una campaña del hermano Carlos Anacondia, siendo yo profesor del seminario, ya graduado del seminario donde estudié. Después iba todas las mañanas a enseñar y los alumnos del seminario me testificaron que había un hombre bajo la unción del Espíritu Santo que predicaba y la gente corría para aceptar a Jesucristo y que cuando oraban se sacudía espiritualmente ese lugar y que cosas asombrosas ocurrían. Y yo tenía tanta ansiedad de ir que llegué tan temprano que no había comenzado ni el hermano Carlos había salido de su trabajo en Quilmes. Yo ya estaba ahí en La Plata. ¿Pero qué me llamó la atención? Que la gente caminaba porque era una zona que transitaba gente, vecinos del barrio, y cuando pasaban por el lugar donde se iba a realizar la campaña, pocas horas después, la gente caía bajo el poder de Dios. Y ya había ujieres que sabían, porque ya lo habían visto todos los días, y los llevaban y los ministraban aparte, antes de la cruzada. Yo nunca había visto eso. Y les digo algo, esas cosas no pasan en ningún lugar del mundo, no hay. Estamos en un ámbito en Argentina de gloria, de bendición. Esto es una bendición. ¿Cuántas veces uno ve a Argentina los problemas sociales, los problemas económicos, los problemas de necesidad de trabajo, los recursos no alcanzan y uno dice, qué lástima Argentina, cómo me gustaría estar en otro lugar? No, no, no. Argentina es el lugar donde el Señor te va a visitar tu casa, tu familia, donde se activan los dones. Amén. Hay un solo tema. Tenemos que decidir cada día permanecer en Cristo, permanecer en la casa del Señor. Luego, lo que Dios planeó hacer en nuestras vidas, eso lo va a hacer. Está en ese proceso el Señor. Fíjese en Lucas capítulo 15, versículo 11. Jesús está hablando una historia muy conocida. Vamos a ver rápidamente algunas reflexiones de esto. Dice, también dijo, un hombre tenía dos hijos. El menor de ellos dijo a su padre, padre, dame la parte de los bienes que me corresponde. Y les repartió los bienes. No muchos días después, juntándolo todo el hijo menor, se fue lejos a una provincia apartada y allí desperdició sus bienes viviendo perdidamente. Y cuando todo lo hubo malgastado, vino un gran hambre en aquella provincia y comenzó a faltarle. Y fue y se arrimó a uno de los ciudadanos de aquella tierra, el cual envió a su hacienda para que apacentase cerdos.
y deseaba llenar su vientre de las algarrobas que comían los cerdos, pero nadie le daba. Y volviendo en sí, dijo: ¿cuántos jornaleros en casa de mi padre tienen abundancia de pan y yo aquí perezco de hambre? Y eso es lo que provoca el Espíritu Santo. Esa es la función del Espíritu Santo, provocar en cada uno de nosotros esa apertura de nuestros ojos, diciendo: ¿qué estoy haciendo con mi vida? ¿Qué lejos que fui? ¿Cómo me dejé enfriar? ¿Por qué estoy hablando esto? Porque esto yo lo prediqué en la campaña del hermano Carlos, que estaba todo lleno de perdidos, pero acá están llenos de santos. Son santos, porque cuando Pablo escribe la carta a los corintios, dice: a los santos que están en Corinto. Así que hoy la iglesia acá en Belgrano está llena de santos. ¿Dónde están? No sé, pero están. Somos santos a través de la obra de Jesús. Hay dos tipos de santidad. No, no, para que no sea grande, diga: el pastor me dijo que soy santo, ya no tengo que aprender nada. No, no, no. Hay una santidad de lo que es como Dios nos ve perfectos en Cristo, porque cuando Jesús murió por nosotros y el Padre nos mira, no nos mira con nuestras iniquidades, con nuestras maldades, nos mira a través de la sangre de Cristo y nos mira sin culpa. El tema es que tenemos que permanecer firmes en esa decisión de estar en Cristo. Amén. Y luego está lo que se llama la santidad progresiva. Es la decisión de cada uno de nosotros de cada día permanecer en casa. Entonces, hermanos, cuando hablo en casa no estoy hablando de la iglesia, estoy hablando de la comunión con el Padre. Pero lo importante es que no siempre uno se tiene que ir. Se tiene que ir de la iglesia para estar mal con Dios. Muchas veces uno puede permanecer dentro de la casa, puede venir a la iglesia, puede acercarse a los cultos, pero emocionalmente, espiritualmente, comenzar a enfriarse. Comenzar a apartarse y dejarse llenar de esas mentiras, de esas dudas que Jesús enseña en este pasaje. Algunas verdades que creo que van a ser de mucha bendición, porque anhelamos que el Señor nos pueda llenar con su presencia y con su Espíritu Santo, y que Argentina, que fue visitada por Dios en generaciones pasadas, toda esta generación que vive la Iglesia Evangélica ahora, en estos días, en estos años, ustedes puedan vivir la plenitud de lo que pasó en el pasado, pero también con aún mayor niveles de gloria, porque vamos de gloria en gloria, a mayor incredulidad, a mayor violencia y maldad, porque creo que la maldad se multiplicó de los años 80 al 2000, casi 20, se multiplicó exponencialmente. La oscuridad se multiplicó exponencialmente. Quiere decir que a mayor oscuridad, mayor incredulidad, mayor voces, porque hoy hay tantas voces. En este caso, no sé, el hijo pródigo, ¿quién le dijo: vamos a pasarla bien lejos? ¿Qué haces en la casa de tu padre teniendo todos los recursos, teniendo la herencia? Hoy ya no hay una voz de un amigo, hay voces por todos lados. La gente está influenciada por todas las filosofías. Más que nunca tenemos que saber cuál es nuestro camino, cuál es el lugar donde realmente recibimos el alimento, la fortaleza, la cobertura y el propósito y la plenitud de Dios. Porque lo que vemos en el hijo pródigo, lo vemos en muchas personas, familias, divorcios, un montón de veces replicado. Personas que teniéndolo todo deciden mal, se dejan seducir, salen, viven perdidamente y luego, cuando pasan los años, vienen tristes, vienen con un aspecto muy desmejorado, diciendo: pastor, la vida se me pasó, elegí mal, me dejé seducir, quiero volver a Dios. Pero ya pasaron muchos años y yo sentí hablarle a tantas personas que están aquí, a tantas familias, a tantos jóvenes, a tantas personas que no son tan jóvenes como nosotros, pero estamos en la iglesia. Es tiempo que el Señor va a mostrar su gloria. No nos apartemos, no nos enfriemos, no nos confundamos, no dejemos que
ese constante fluir de la mentira del enemigo que nos está diciendo, te estás perdiendo algo afuera. Afuera no hay otra cosa, porque en la casa de mi Padre muchas moradas hay. Y la Biblia dice que el bien y la misericordia te seguirán todos los días de tu vida. Eso es el mensaje que se contrapone al mensaje de las tinieblas. Es bueno venir a la iglesia y escuchar un mensaje directo del cielo, como en el caso de este joven que no tuvo quien le enseñe esta parábola, no tuvo quien le enseñe esta historia. Él comenzó a decidir y fue una decisión tras otra incorrecta. Fue un alejarse constantemente en su pensamiento. Primero se alejó en su corazón, primero se distanció en su corazón de su hermano y de su padre. Dijo, yo ya no me siento compatibilidad. Ya no estoy contento en mi casa. Ya comenzó a criticar a su papá. Ya no lo miraba igual. El padre no tenía la culpa, pero se empezó a enfriar en su corazón y luego terminó diciendo lo que nunca pensó decir. Padre, me voy de casa y dame todo lo que me corresponde. Y el padre bueno le dijo, sí, cómo no, te doy todo, porque tenemos el libre albedrío. Podemos venir a la iglesia y podemos salir de la iglesia. Nadie está obligado a venir. Nadie está obligado a permanecer. Es por eso que el Señor te bendice. Porque cada vez que nos levantamos a la mañana, un domingo, y el Señor ve que venimos a adorarle, el corazón de Dios realmente se alegra. Se alegra que cada uno de sus hijos viene a la casa a honrar y a alabar el nombre del Señor. Vamos, dale ese aplauso al Rey de Reyes. ¡Wow! Y entonces, allí dice que vivió perdidamente, desperdició todo lo que tenía. Y cuando todo lo hubo malgastado, se acercó a alguien, a uno de los ciudadanos, tal vez algunos de ellos que en algún momento eran sus amigos. Y como ya no tenía nada, se acercó y le dijo, tengo hambre, ya no tengo más dinero, ya malgasté todo. Le dijo, entonces anda a comer de la comida de los cerdos y no sé si ellos te van a dar. Y deseaba llenar el vientre de lo que comía los cerdos. Y nadie le daba. Entonces volvió en sí. Y que esta mañana sea una mañana donde el Espíritu Santo nos toque. Y dijo, ¿cuántos jornaleros en casa de mi padre tienen abundancia? Es decir, los peones, los que trabajan diariamente, las personas que van, simplemente no tenían nada que ver con la relación de parentesco con el padre. Simplemente jornaleros, pero el padre les daba todo lo que necesitaban. Y él dijo, él volvió en sí diciendo, ¿cuántos jornaleros en casa de mi padre tienen abundancia de pan? Y yo aquí perezco de hambre. Me levantaré e iré a mi padre y le diré, Padre, he pecado contra el cielo y contra ti. Ahí empezó a pensar, ¿cómo vuelvo? Estoy avergonzado. ¿Qué le digo a mi padre? ¿Cómo me va a aceptar? ¿Qué me va a decir? Y ahí empezó a recrear en su mente todo un guión. Le voy a decir esto. Le iba a decir, Padre, he pecado contra el cielo, contra ti. No me llames más tu hijo. Hazme como un jornalero. Y comenzó el regreso a casa. Y levantándose, vino a su padre. Y cuando aún estaba lejos, lo vio su padre. Diga conmigo, lo vio su padre. El padre lo estaba esperando. Y acá hay algo que tiene que anotar. El hijo perdió todo, menos a su padre. Perdió todo, perdió su dignidad, perdió su lugar, perdió su dinero, perdió su tiempo, sus amigos, menos a su padre, que cada día estaba esperando que vuelva a casa. ¿No será esta mañana una mañana de restauración de esa unción, de esa presencia, de esa inmensa oportunidad que el Señor nos habla a nuestro corazón de un volver a Dios, de un enamoramiento estos días, que realmente estemos en la iglesia no por obligación, sino por querer? No es voy a la iglesia porque, bueno, me siento mal si no voy. No, voy a la iglesia porque amo a Dios y Él me ama a mí. Él es mi Padre celestial. Él perdonó mis pecados. Él me mostró su amor. Me dio
el rescate de la redención a través de Jesús sin merecerlo. Porque eso es la historia de la redención, que el Señor no abandonó a lo que le pertenece. Y cada uno de nosotros fuimos llamados por Dios para conocerle, para amarle, para conocer sus propósitos, para recibir en nuestros corazones esa plenitud. Dice, cuando lo vio el Padre, fue movido a misericordia y corrió el Padre y se echó sobre el cuello y le besó. El Padre corrió a donde estaba su hijo, lo abrazó, lo besó. Y el hijo le dijo, Padre, he pecado contra el cielo y contra ti, ya no soy digno de ser llamado tu hijo. Pero el Padre dijo a sus siervos, sacad el mejor vestido y vestidle y poner un anillo en su mano y calzado en sus pies, versículo siguiente. Y traed el becerro gordo y matadlo y comamos y hagamos fiesta. Porque este es mi hijo muerto, era, y ha revivido. Se había perdido y es hallado, y comenzaron a regocijarse. Analizando rápidamente esta historia que Jesús enseña, vemos algunas características aquí que describen esa relación del Padre Celestial con nosotros, sus hijos. Lo más maravilloso de esta historia es que el Padre siempre sigue amando. Por supuesto, lejos de Dios hay dolor, hay debilidad. Uno pierde la autoridad espiritual. Jesús le dijo a los discípulos, recibiréis poder. Cuando yo veía al hermano Carlos Anacondia asistir de alguna manera o subir a la plataforma, estar allí al lado mío orando y reprendiendo y ministrando, y veía a ese hombre con tantos años, con tantas campañas, pero que la unción que está hoy es más poderosa, más fresca, más intensa que los años 80. Tremendo lo que tiene. Pero claro, si uno se aleja, se aparta, se deja llevar por malos consejos, por personas que están heridas en su corazón. Cuando uno habla con un ungido de Dios, no habla que está ofendido con este, que critica al otro, que no se lleva bien con el otro, no. No habla de eso, ¿sabe de qué habla? Habla de oración, de clamor. Cuando llegué a la campaña me dice, Carlos, Claudio, ¿qué te parece si vamos a la carpa de liberación? Oramos por los que van a ministrar. Me dice, porque ahí hay tantos obreros que arrancan temprano y se van a la madrugada ministrando, aconsejando. Y el corazón de ese hombre permanentemente está diciendo, hay que dar, hay que servir, hay que volcar todo lo que Dios nos dio. Y yo sentí estos días, todos ustedes son un manantial que Dios ha depositado agua fresca. No se dejen contaminar por el enemigo. No se llenen de amargura. No se llenen de tristeza. No se llenen de desesperación. Vengan a Dios en oración. Él los va a perdonar. Él los va a rescatar. Él tiene preparados un camino de bendición. Claro que no es fácil. Claro que uno piensa, el joven como Adán y Eva, o como Sansón, como puse el ejemplo, y tantos otros ejemplos. Y si decido ir por otro camino, ¿cómo me va a ir? Mal. Si dejo de creer, ¿cómo me va a ir? Mal. Porque eso es lo que le dijo el Señor a Josué. Mira que te mando que te esfuerces y seas valiente. Que no se aparte de tu boca este libro de la ley, sino que de día y de noche meditarás en él para que hagas conforme a todo lo que en él está escrito. Entonces harás prosperar tu camino y todo te saldrá bien. Yo conozco creyentes expertos en recortar versículos. Y dicen, lo que me quedó del pasaje del pastor es que todo me va a ir bien. Le pegó un tijeretazo a todo lo que hablé. Entonces lo editó y se olvidó de permanecer, de cumplir la palabra de Dios, de leer la Biblia, de meditar, de tener temor del Señor. No, eso no, se olvidó todo. Lo único que sé es que espero que todo me vaya bien, pero para que todo me vaya bien está condicionado a que no me aparte del Señor. En un mundo
donde si antes en los años 70 íbamos contra la corriente, ahora vamos contra, no sé, un huracán, un tornado. Porque ser cristiano en esta generación de descontrol es realmente de valientes. Gloria a Dios por los valientes que están acá. Y sabe, Dios unge a los valientes. Ya no vamos contra la corriente, vamos contra... Pero uno de ustedes derrotará a mil y dos derrotarán a 10,000. Y por un camino vendrá el enemigo y por 7 huirá si la unción del Señor reposa sobre ti y descansa sobre ti. Su mano de poder, vas a alcanzar ese propósito de Dios. Más allá de todas las mentiras, tristezas, desilusiones. Claro, hay momentos que uno se desilusiona. Parecería que el cielo por momentos está muy lejos y que Dios no me escucha. Sin embargo, el secreto está en oír la voz de Dios, en dejarnos guiar no por las emociones. Hoy me levanté bien, amo a Dios. Ah, después, otro día te levantas mal y entonces ya Dios no existe, ¿no? Estoy en duda de mi fe. No. Tenemos que permanecer firmes en el Señor. Entonces, ¿qué vemos en este pasaje? Vemos el corazón sobre todas las cosas del Padre. Lo segundo que vemos es el descontento. Creo que la desilusión es lo que lleva a la persona de decir, bueno, yo quiero buscar algo más. Creyó que aunque tenía todo en su hogar, deseaba una experiencia lejos del hogar. Fue engañado porque alguien o un pensamiento lo engañó diciendo que podía hallar algo lejos de la casa de su padre. La decisión de disfrutar su vida como se había imaginado lejos de su casa no le resultó bien. Se había recreado toda una vida de felicidad lejos del padre y le fue todo muy mal. El deleite que pensaba disfrutar pronto se acabó. La desilusión lo invadió inmediatamente y una profunda tristeza de haberse alejado de Dios llenó su corazón y desde ese momento tuvo necesidad de hambre y necesidad de paz. Ya no podía resistir más y dijo entonces: recuerdo qué bien que la pasan los que trabajan en la casa de mi padre. Y comenzó a recordar las comidas, recordar los momentos lindos de la casa y dijo: voy a volver. ¿Y qué encontró? Encontró un padre que lo esperaba, un padre que estaba atento a su llegada. Encontró un padre lleno de compasión que corrió hacia él sin reproches. Yo deseo que cada uno de nosotros, más allá de las cosas que nos hayan pasado, que todos corramos al encuentro con Dios. Amén. Ese es el mensaje de esta mañana. Es una mañana de encuentro, de comunión con el Padre que nos sana, que nos restaura, que cambia nuestros vestidos sucios, que nos vuelve a vestir con vestiduras de hijo, nos da autoridad de hijo, nos da fortaleza del hijo. Quisiera que esta condición espiritual que tal vez has perdido, esa fuerza del cielo, hoy vuelva a tu corazón. Ore conmigo a Dios y pídale al Señor: Señor, yo quiero volver a ti, quiero llenarme de tu presencia, Señor, una y otra vez. Perdóname si en algún momento mi corazón se llenó de dudas, de inseguridad, de incertidumbre, de preocupaciones. Si me dejé engañar o si el enemigo intentó engañarme haciéndome perder las bendiciones que Dios tiene preparadas para mí. Yo levanto mis manos diciendo: Señor, yo soy tu hijo, tú eres mi padre. Y gracias por tu bondad, por tu perdón. Señor, yo te pido que bendigas a cada una de esas manos que se han levantado, Señor, y que derrames tu presencia sobre ellos. Y si hay alguien aquí que dice: pastor, las palabras que usted habló fueron justas para mí. Yo me alejé de Dios, yo me apagué, yo decidí mal. Yo quiero que allí donde está, entre medio de tantas manos que se han levantado, este mensaje fue para usted. No fueron para las otras miles de personas. Este sermón fue para usted. Porque el Señor está con los brazos abiertos,
y le habló al pastor diciendo, háblale a ese hijo que está lejos, que vuelva a casa, que vuelva a los pies de Dios, que vuelva a honrarlo, a adorarlo.

0: y de misericordia. Padre, te doy gracias que no nos dejaste lejos, sino que enviaste a un mediador, a Cristo Jesús, a la respuesta que necesitábamos, la forma de encontrarnos contigo. El medio para volver a la casa es a través de creer. Y hoy volvemos en sí, entendemos y comprendemos que separados de Dios nada podemos hacer.
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3: ¿Cómo están? ¿Bien? Bueno. Ayer Heidi Becker, que es una mujer de Dios tremenda, que tiene un testimonio, un ministerio, es de Estados Unidos, pero tuvo... o tiene su ministerio con base en 85 países, creo que me dijo ahora, con uno de ellos desarrollándose en Mozambique, por eso ella fala portugués, porque Mozambique en África tiene lengua portuguesa y allí en ese lugar han hecho una obra. Nosotros fuimos allí hace unos años a predicar, un país extremadamente, extremadamente pobre, que la gente en las aldeas, fuimos con una van a predicar a las aldeas en el norte, Pemba, en el norte de Mozambique, cuando fui a predicar allí, y en algunas de las aldeas nunca habían visto una camioneta, ni tenían electricidad, y se les pasaba una película de Jesús para llamar la atención y que la gente venía a ver la película acerca de Jesucristo. Nunca habían visto nada, nunca se les había presentado el Evangelio. Estoy hablando de una oportunidad. Ayer me decía ella, a causa de eso, ellos han hecho una obra tan grande y un ministerio que ha evangelizado y está realmente conmoviendo la nación. Ayer a la noche me decía, pastor, dicen, Pemba, un lugar tan pobre, nosotros orábamos, dice, yo oraba diciendo, proclamo sobre esta tierra petróleo, diamante, joya, piedras preciosas, todo lo que se encuentra en otros países. Ella proclamaba en un lugar que llueve muy pocas veces en el año, que la gente tiene que caminar kilómetros para encontrar agua. Dice, pastor, recibí la noticia que encontraron petróleo, encontraron minas. Tremendo, mire. ¿Por qué le cuento esto? Porque nosotros tenemos una vida también donde tenemos un Dios real, y usted donde vive, proclame lo que usted quiere ver en el nombre de Jesús. Y usted dice, pastor, yo no vivo allí, pero también vivo en un desierto con problemas económicos, donde hay escasez, donde hay derrota, pero proclame que Cristo vive, que hay resurrección, que hay milagros, que se van a abrir puertas, que Cristo resucitó y es más poderoso que la muerte y tiene poder para quebrar las ataduras. Eso se llama fe. Amén. Ahora, si usted vuelve a casa y dice, estamos todos mal, no vamos al tacho, todo está en derrota, esta familia es un desastre, nos llevamos mal, ¿qué va a haber? O sea, no va a haber cielos abiertos, va a haber lo que proclama. Vamos a proclamar que aunque no vemos, Cristo tiene misericordia y puede obrar milagros. Puede obrar milagros, no sé qué, pero usted tiene tantos sueños en su corazón. Y sabe que Dios es un Dios que invita. Invita a los sedientos. Y hoy está llena la iglesia de sedientos, de personas sedientas de Dios. Como el siervo brama por las corrientes de las aguas, así clama por ti. Es clamor, la palabra, esa palabra clamor es un grito desesperado del corazón. Tiene que haber algo más, tiene que obrar Dios en mi vida, tiene que producirse un cambio, tiene que haber un quebrantamiento, tiene que haber un irrumpir de algo nuevo. Si yo tengo a Cristo en mi corazón, Cristo tiene que obrarlo. Por supuesto, es una cuestión de fe y de tiempo también, porque en nuestro propio ministerio, cuando yo proclamaba a las cuatro abuelas, vienen 50.000, esto le voy a predicar a 50.000, y muchas veces las abuelas incluso no venían, y yo le decía a las sillas vacías, vienen 50.000 almas, voy a ver multitudes, van a hacer fila en mi iglesia para entrar. Y... en otro barrio, en otras circunstancias, en otra época, yo estaba proclamando lo que estoy viendo hoy. Por lo tanto, lo que creemos en nuestro corazón. Dios es poderoso para darnos la petición del corazón. Por supuesto, cada uno tiene un sueño y cada uno, en mi caso, yo sentí que Dios nos estaba preparando y nos había llamado a ser pastores y que nos preparó, nos llevó al seminario, nos instruimos y luego nos fuimos al ministerio y el ministerio era duro, era seco, era árido, era difícil, era frustrante. Es también motivo de escasez, de dolor, de necesidad. Pero el Señor en lo más profundo del corazón me daba una llamita de esperanza y me decía, pero eso no es todo, acá no se termina todo. Siempre lo sentía. Porque muchas veces le decía, Señor, siempre va a ser así, siempre va a ser así. Siempre va a ser pastor con tanta necesidad. Y en lo más profundo, no es que el Señor me decía todo lo que pasó después, pero en lo más profundo del corazón sabía que eso era por un tiempo. Lo sabía, no sabía cómo, no sabía de qué manera, no sabía cuáles iban a ser los pasos, pero sabía que en algún momento todo iba a cambiar. Y yo lo proclamo sobre su vida, sobre su matrimonio, sobre su cuerpo y sobre su futuro. Lo proclamo sobre su necesidad, lo proclamo en su vacío, en su dolor, en su pozo de desesperación, en lo más profundo de su necesidad. Le puedo asegurar que no siempre va a ser así. ¿Y cuál es la seguridad? Que Cristo murió y resucitó y la muerte y el pecado no pudo retenerlo. Y ese Cristo poderoso vive en su corazón, vive y reina en su corazón y es poderoso para romper las cadenas, es poderoso para abrirle los ojos, a ver el poder de la resurrección obrando. Pero lo que me decía ayer la hermana Heidi es qué fe, ¿no? Porque cuando ella me comentaba con los testimonios recientes, me decía, pastor, ¿se acuerda cuando viajó allí a Pemba? Y le digo, son lugares, cuando uno llega a Maputo, que así se llama la capital de Mozambique, llega en avión desde Sudáfrica, o tiene que hacer conexión en un país de África, de ahí va a Mozambique, la capital, y de ahí hay que tomar un avión. Siempre me voy a acordar de ese avión, porque ese avión viajamos y cuando despega, se abre la puerta del piloto, se abre la puerta y los que estábamos atrás veíamos al piloto y trac, trac, trac, normal, ¿no? Y de repente hace trac y se le queda con una de las, de las palanquitas. Se hizo así y se quedó con una. Y estuvo un rato largo tratando de colocarla mientras subía y le pegaba. Y yo dije, Señor, no miro más, ya está, te miro a ti, porque si yo miro eso, todo es tan precario, ¿no? O sea, la gente vive con una gran necesidad. Uno se queja de muchas cosas que pasan aquí, pero hay otros lugares donde lo único que la gente tiene es a Cristo y a Dios. Lo único, porque no tiene otra cosa material, no hay agua, no hay salud. Pero sin embargo, el Evangelio llega y empieza a transformar poco a poco las cosas que parecían imposibles. La hermana abrió colegios, le da posibilidad a la gente que estudie, que se capacite, que crezca. Dios es un Dios de puertas abiertas. Vivir bajo cielos abiertos es creer que siempre Dios va a tener una puerta abierta. Es creer que Dios va a abrir una puerta. No sabemos cómo, no sabemos de qué manera, no sabemos a quién va a usar, a quién vamos a conocer, pero cada mañana cuando nos despertemos, caminemos con esa expectativa que Dios es un Dios bueno, que camina con nosotros, que abre puertas, que su mano y sus planes se van a cumplir en nuestra vida. ¡Wow! Le damos un aplauso. ¿Por qué? Les cuento todos estos testimonios porque lo que queremos es provocar sed de Dios, sed de Dios. Y yo quiero hablarles en estos momentos acerca de una invitación, porque siempre el Señor nos llama a buscarlo, es siempre Dios nos invita a estar con Él. Y en Isaías 55, versículo 1 en adelante, el Señor llama a todos. Y es como que separa dos grupos de personas. Dice, a todos los sedientos, venid a las aguas. Y fíjense, acá hay un grupo. A los que no tienen dinero, venid, comprad, comed. Venid, comprad, sin dinero y sin precio, vino y leche. ¿Por qué gastáis, y acá le habla a otro grupo de personas, por qué gastáis el dinero en lo que no es pan y vuestro trabajo en lo que no sacia? Oídme atentamente y comed del bien y se deleitará vuestra alma con grosura. El salmista le habla a dos tipos de personas. Los que no tienen nada, no tienen qué comprar. Los que tienen hambre, los que tienen necesidad. Y le habla o los invita, porque en realidad es una gran invitación. Y siempre la religión, desde el lado humano, piensa que yo tengo que tratar de convencer a Dios para que me preste atención. Pero en realidad es todo lo contrario, porque Cristo vino para allanarnos el camino, para abrirnos la manera que el hombre pueda aceptar la invitación, porque realmente hay una invitación diaria, constante, de la palabra de Dios a los que no lo conocen, pero también a los que ya somos cristianos y que el Señor nos sigue llamando y nos sigue diciendo a todos los sedientos. Y una de las cosas que genera el calor de un verano, no hay nada que pueda saciar la sed de una persona deshidratada, sedienta, desnutrida, sí, pero mayormente uno puede pasar tiempo sin comer, porque los ayunos se pueden pasar tiempo sin comer, pero no sin beber. Uno necesita beber. Es el sustento básico del organismo. Y el Señor le llama la atención a los sedientos porque hay sedientos espirituales. Hay personas que tienen sed y no se dan cuenta porque no saben y sienten una insatisfacción, un vacío, una inquietud, una frustración, un tengo ganas de un no sé qué. Y a lo mejor tiene ganas de orar y dice, me voy a comer un helado. Porque siente que tiene algo y tengo algo, necesito algo y después del helado dice, y no sé qué más. Y no le voy a decir qué más, porque usted dice, el pastor habla de helado y quiero helado. Después habla de chocolate, voy a comprar chocolate, no voy a hablar de qué. Esa sensación de que hay siempre hay algo más. Tengo sed. Acá es como una explicación a esa sed. Lo básico, lo fundamental de la búsqueda del hombre no es entretenerse, no es estar con gente querida, no es estar con amigos entrañables, solamente, porque uno puede estar con amigos entrañables de muchos años y entonces estar una hora y sacarse el gusto y hablar de todo y de todos. Y después de eso decimos, y bueno, así es la vida. Quiere decir que se le acabó el rollo, no tiene nada más que hablar, ya está, ya habló todo, ya escuchó todo, ya tiene el update de todo. Y ahora cada uno sigue teniendo esa búsqueda. ¿Quién puede saciar esa búsqueda? Dice aquí, a todos los sedientos. La sed de Dios no se mide con esa definición de que a uno se le pone el paladar de alguna manera que siente que debe seguir bebiendo líquido. Es una insatisfacción interior. Las personas llamadas a ver milagros de Dios son personas que no se conforman. Son personas que tienen el clamor del salmista. Mi alma tiene sed del Dios vivo. Es algo que pone el Espíritu Santo en cada persona. Aún en el nuevo, aún en las personas que tal vez vinieron hoy por primera vez a la iglesia. Y le damos la bienvenida a todos. Esas personas que están aquí, tal vez están dentro de este grupo de personas sedientas. Y ahora voy a explicarlo un poquito más. Pero yo quiero decirles cómo sigue hablando Isaías 55. Isaías era uno de los profetas más claros en oír la voz profética del cielo. El Señor le hablaba a Isaías de una manera tan clara, estaba tan alineado al mensaje de lo que él escuchó, que 700 años antes, es mucho, ¿no? 700 años antes pudo describir con exactitud el sufrimiento del Mesías. ese capítulo está antes. Entonces, él habla del sufrimiento, habla de lo que Cristo hizo, habla de la obra completa en la cruz, y a causa de eso que el camino está abierto. Porque, ¿cómo puede el corazón humano sediento ir a la fuente si el camino está cerrado? Si el camino está bloqueado, y lo que vino a hacer Jesús es abrirnos el camino. Él dijo, yo soy el camino a la fuente. De hecho, yo soy la fuente. Entonces, Isaías 53 es el camino a Isaías 55. ¿Cómo Dios me va a invitar si yo no sé el camino para ir a saciar mi sed? Somos privilegiados de poder entender y saber que Cristo es el camino, que Él lo hizo posible. Hoy tenemos la fuente para saciar nuestra sed. Hoy tenemos la fuente de salvación, de renuevo interior, de plenitud, pero también de nuestro interior correrán ríos de agua viva. Y en ese corazón sediento, árido, frustrado, en ese corazón que tal vez tiene recursos, tiene familia, está siempre ocupado, como dice aquí, desde el que está solo, el que no tiene nada, los que no tienen nada, vengan a mí. Y los que tienen todos, también vengan a mí, porque los que tienen todos, tienen todo. Tienen la capacidad de lograr lo que se propongan. Sin embargo, ambos coinciden en una gran necesidad. Más allá que nadie me dé la oportunidad de ser alguien en la vida, o aquel que dijo, sí, logré todo lo que me propuse, pero aún así, en lo más profundo de mi corazón, a la noche tengo sed. Sé que tiene que haber algo más y ya no sé qué es. Ahora yo les digo quién es. Tiene un nombre, necesitas a Dios, necesitas el Evangelio, necesitas la salvación de tu alma, necesitas conocer al Espíritu Santo. Jesús dijo, ustedes están tan apegados a mí, a los discípulos, pero yo voy al cielo, pero va a venir otro, que soy yo, pero en otra forma, es Dios en la tercera persona de la Trinidad, que va a vivir con ustedes, que va a morar con ustedes y que va a provocar en ustedes, en ese corazón sediento, una fuente permanente que salte para vida eterna. Así que constantemente el Espíritu Santo va a traer esa frescura para que tu corazón no se parezca a un campo árido que hace mucho que no llueve. Que los campos áridos sin agua se vuelven marrones, se vuelven amarillos oscuros. Hace mucho que no llueve, no hay fruto, no hay crecimiento, no hay verde, no hay nada, no hay alimento allí. Pero de repente se abre una fuente. Eso es lo que vengo a programar esta mañana sobre tu vida. Una fuente de agua viva que viene del cielo para ti. Amén. ¿Cuántos necesitan beber de esa fuente? La primera señal de un acercamiento a Dios es esa búsqueda de Él. Y acá dice la Escritura, nos enseña el Señor cómo, versículo 3, Isaías 55, 3, dice, inclinad vuestro oído. Es decir, búsquenme, presten atención, inclinad vuestro oído, venid a mí y vivirá vuestra alma. Haré con vosotros pacto eterno, las misericordias firmes a David. Es interesante cuando uno estudia la vida de David, del rey David, cómo en su misericordia, a pesar de los errores, a pesar de las frustraciones que tuvo David, a pesar del reconocimiento de que no era un hombre, un varón perfecto, sin embargo, él tuvo un pacto que su reino iba a ser eterno, y ese reino eterno es que del linaje de David nació el Salvador. Hermanos, Dios quiere hacer un pacto eterno de misericordia con nosotros, con cada persona, darnos a entender su amor, su salvación y todas sus bendiciones, porque de alguna manera todo lo que el Señor se está moviendo en nuestros corazones es para alcanzar con esa misma agua viva a los que se están muriendo de sed en el mundo. Primero nos da de beber a nosotros. Por eso cantaba Marco Barrientos hace 25 años atrás, dame de beber. Esa fuente inagotable que fluye del trono de Dios llega al corazón del hombre. Por lo tanto, me gustaría que leamos Isaías 53 ahora. ¿Qué es el camino? ¿Qué es lo que nos prepara? Prestemos atención cómo el Señor, cómo el Cristo glorioso vino, sufrió por nuestros pecados y nos dio la posibilidad de conocer la fuente de salvación, de perdón. Dice Isaías 53, 4 al 6, ciertamente llevó Él nuestras enfermedades y sufrió nuestros dolores. Y nosotros le tuvimos por azotado, por herido de Dios y abatido. Mas Él, herido fue por nuestras rebeliones, molido por nuestros pecados. El castigo de nuestra paz fue sobre Él, y por sus llagas fuimos nosotros curados. Aquí estamos hablando de Isaías, no estamos hablando de un evangelio que está narrando lo que pasó, sino Isaías que está diciendo lo que va a pasar. Está diciendo al pueblo de Israel, está diciendo a la nación sedienta, porque siempre el pueblo de Dios pasó por esos tiempos de derrota, de búsqueda, de conflicto interior, y el Señor estaba dando una gran proclamación aquí que nos llega a nosotros, a todos los que hemos creído en Él, que Él llevó nuestras enfermedades, que Él sufrió nuestros dolores, que Él fue azotado por Dios, por herido de Dios y abatido, mas Él herido fue por nuestras rebeliones, molido por nuestros pecados. El castigo de nuestra paz fue sobre Él y por sus llagas fuimos nosotros curados. Todos nosotros nos descarriamos como ovejas. Cada cual se apartó por su camino, mas Jehová cargó en él el pecado de todos nosotros. Versículo 7, angustiado él y afligido, no abrió su boca. Como cordero fue llevado al matadero y como oveja delante de sus trasquiladores enmudeció y no abrió su boca. Verá el fruto de su aflicción, de la aflicción de su alma, y quedará satisfecho. Por su conocimiento justificará mi siervo justo a muchos y llevará las iniquidades de ellos. Yo quiero que lo veamos en la nueva traducción viviente. El versículo 8 dice: al ser condenado injustamente, se lo llevaron. Con un lenguaje que podamos entender lo que Cristo hizo por nosotros. Al ser condenado injustamente, se lo llevaron. A nadie le importó que muriera sin descendientes, ni que le quitaran la vida a mitad del camino. Pero lo hirieron de muerte por la rebelión de mi pueblo. Él no había hecho nada malo y jamás había engañado a nadie. Pero fue enterrado como un criminal. Fue puesto en la tumba de un hombre rico. Formaba parte del buen plan de Dios, del Señor, aplastarlo y causarle dolor. Sin embargo, cuando su vida sea entregada en ofrenda por el pecado, tendrá muchos descendientes. Disfrutará de una larga vida y en sus manos el buen plan del Señor prosperará. Y ahí está hablando de usted. Hay una parte que está hablando de nosotros. Está diciendo que formaba parte de un plan que Él, como ofrenda voluntaria, porque toda ofrenda es voluntaria. En el templo se edificaba, el templo de Salomón se edificaba con ofrendas voluntarias. Todas las ofrendas que damos son voluntarias. No hay ofrenda que agrade a Dios que no sea voluntaria. Y en el caso de Jesús, Jesús le dijo al Padre: Padre, yo quiero ser esa ofrenda, ese cordero que vaya a ese lugar de sacrificio. Y de esa manera, el Dios imposible, recuerden, en el libro de Éxodo. Cómo los judíos tenían temor, miedo, al ver al Dios de juicio, al Dios de fuego, rebelarse en el monte Sinaí. Que decían, ve tú, Moisés, nosotros no podemos, estamos espantados, tenemos temor. Ese Dios hoy es un Dios al alcance nuestro, a través de lo que Jesús hizo. ¿Amén? Y cuando hay algo que nos es tan familiar, ¿sabe lo que pasa con el ser humano? Lo termina despreciando. Es, bueno, voy a entrar a la presencia de Dios. Tranqui. No. Ayer hablaba Heidi, que decía, la iglesia Rey de Reyes, el lugar donde Dios me cambió la vida, donde la unción vino de tal manera que mi vida cambió y a través de muchos pastores cambiaron el mundo entero. Y ayer estaba acá diciendo, no puedo creer que estoy aquí y la gloria de Dios. Y bueno, ella empieza a predicar y termina en el suelo, no dura mucho en pie, porque la gloria de Dios la hace postrar para adorar. Y cuando uno tiene algo tan glorioso pero cerca, lo menosprecia. Dice, bueno, es normal, es tranqui, es común, es nada. No. Estamos anunciando que ustedes y yo podemos ir cerca de Él.

que a causa de lo que sufrió, a causa de lo que Cristo hizo, es posible que hoy los justos, los injustos puedan ser considerados justos. Los pecadores puedan ser considerados parte de la familia de Dios. Eso es una gloriosa gran noticia. Es la gran noticia del Evangelio que nos lleva a tener sed. Porque si el camino está abierto, si la fuente está allí, si el poder del Espíritu Santo me quiere visitar, ¿cómo no voy a anhelar? Desear con todo mi corazón conocer esa unción. Hermanos, este es un nuevo día glorioso para nosotros, más que nunca. Algunos de ustedes vivieron 20, 30 años de esclavitud, de opresión, de cadenas, de una mente atada por pensamientos horribles del infierno y de la oscuridad. Pero un segundo en esa fuente rompe cadenas de 30 años en un segundo. Porque usted dice, pastor, ¿cómo hago para recuperarme de 30 años de dolor? Es que el Señor te recupera lo que el diablo hizo en 30 años. El Señor te hace libre en segundos. Y eres la persona totalmente diferente por el poder milagroso de la cruz de Cristo, que sigue siendo fuente de libertad. Conoceréis la verdad y la verdad os hará libres. Y donde está el Espíritu de Dios, ¡hay libertad! Vamos, dale ese aplauso al Rey de Reyes. Dice la Escritura que fue contado con los pecadores, cargó el pecado de todos ellos e intercedió por los transgresores. Ese Cristo glorioso nos habla que la muerte para Jesús no fue el final de su vida, aunque lo cortaron a la mitad de su vida, aunque lo llevaron a la cruz, aunque no había hecho nada malo, pero era parte de ¿qué? Del plan de Dios. Y dice la Escritura que Dios lo honró dándole la victoria sobre la muerte y sobre el pecado, y hoy está vivo y reina eternamente en el cielo hasta que un día nosotros podamos escuchar la voz de o la gran trompeta, que podamos estar con Él. Pero hoy es el tiempo de conocerlo a Él, conocerlo por fe, anhelarlo y entender que hay bendiciones. Esto, todo lo que estoy leyendo la Biblia, es para que podamos entender las bendiciones que tenemos a causa de Jesús. Tenemos bendiciones. Vivíamos en maldición y en cielos cerrados, pero ahora tenemos bendiciones a causa de la obra de Jesús en nuestras vidas. Toda maldición generacional se corta. Amén. Levante sus manos y proclame la bendición sobre mi vida, Señor, sobre mi casa, sobre mi familia, sobre mis hijos, sobre mi cuerpo, sobre mi trabajo, Señor, sobre mi mente. Proclamo las bendiciones por haber creído en el Cordero de Dios que dio su vida por mí en la cruz del Calvario, y Cristo es mi Salvador. Yo estoy entre sus descendientes. ¡Aleluya! ¡Wow! Aquí se siente la presencia de Dios como la campaña de Anacondia. Aquí se siente la presencia. ¡Wow! Siento el fuego, tu santo. Siento gozos. Amén. Vamos, dígalo. Momento. Y usted dice, yo no siento ni gozo, ni paz, ni nada. Pero por fe proclame que aquí está la presencia de Dios, que trae gozo, que trae paz, que trae salvación y sobre todas las cosas. El Señor te entrega una tarjeta de invitación.
y te dice: vení a la fiesta de salvación. Oh, hay una fiesta, hay un llamado, hay una oportunidad de conocer a Jesús, no como religión, sino como Salvador, que sacia tu sed

Y una de las enormes bendiciones que el Señor le da a la iglesia, y por supuesto proclamándoselo al pueblo de Israel en principio, proféticamente, Isaías 54, leímos 53, leímos 55, y ahora hay 54, versículo 2, Isaías proclama sobre Israel y le dice: ensancha el sitio de tu tienda y las cortinas de tus habitaciones sean extendidas. No seas escasa, alarga tus cuerdas, refuerza tus estacas, porque te extenderás. Versículo siguiente: porque te extenderás a la mano derecha y a la mano izquierda, y tu descendencia heredará naciones. ¡Wow! El Señor le estaba diciendo a Israel: tu descendencia va a trascender la tierra de allí de Israel que todos conocemos. Tu descendencia, tus hijos, los hijos del fruto de Jesucristo. Él viene de los judíos, y los descendientes de esa salvación tan grande se extenderán de un lado al otro. El evangelio va a comenzar a tocar hogares, casas, familias. Va a empezar a tocar tu casa, tu familia, la de tu tío, la de tu primo, la de tu amigo, la de tu vecino, la de tu compañero de trabajo. Te extenderás, hermano. Te extenderás, porque el evangelio no puede contenerse. El evangelio está preparado para impactar. El mayor impacto que va a tener en el mundo no viene del mal, viene de la obra de la iglesia que va a surgir, que se va a multiplicar. El evangelio va a impactar el mundo para Cristo. Oh, vamos, dale ese aplauso. Fuerte, fuerte, fuerte. Y fíjese que ahora uno entiende cuando dice: bueno, el Señor quiere que me extienda y que me haga más grande y que me haga más próspero. Pero al principio de Isaías 55 dice: sí, claro, puedes tener para comprar, puedes tener para vender, puedes tener para comprarte una computadora nueva, un auto nuevo, una bici nueva, todo lo que quieras. Pero si limitamos la vida a lo que puedo lograr, ¿sabe qué? La computadora pronto se vuelve vieja. El auto va a pasar de moda. La bicicleta, van a venir otras mejores. El viaje ya se olvidó. Va a quedar ese mismo vacío. Tiene todo, pero ese todo, dice, ¿por qué gastas tu vida acaparando en lo que no sacia? Y al otro le dice: ¿y por qué te lamentas en la vida de no tener dinero, si nunca vas a dejar de quejarte y vas a seguir ciego en tu frustración? A ambos le dice: el que no tiene nada o el que tiene mucho, encuentren lo que verdaderamente sacia. Vengan a mí y beban. Venid a mí. Los que no tenéis, dice, vamos a describir un poquitito, aunque ya tenemos que, para la próxima semana, por esta hora y el mismo canal, tenemos que terminar. No, no, pero sí. Pero acá dice: a todos los sedientos y los que no tienen dinero. Y cuando hablamos de dinero, no está hablando solo del valor de la moneda. Es la clase de personas que, como decía antes, sus corazones se asemejan a esa frustración, donde en su vida ya hace mucho que no llueve, donde

y otra vez. La primera categoría de personas son los vacíos, los insatisfechos, los que siempre están sin contentamiento, los que son conscientes que hay algo más, pero que no saben cómo alcanzarlo y siempre intentaron. No tienen dinero, no tienen fortaleza, no tienen motivación, no tienen deseo, solo tienen algo, solo tienen sed. Pero esa sed no saben cómo describirla o cómo identificarla, que esa frustración de no tener fortaleza, de ser una persona frustrada, de ser una persona decaída, una persona con una gran desesperación, no lo identifican a eso y tal vez dicen: estoy deprimido, tengo ataque de pánico, estoy muy mal, me siento muy mal. Pero en realidad, más allá de algunas patologías físicas que puede haber y que el médico la va a tratar, mayormente describe el corazón de una persona necesitada. Necesitada. Y eso es lo que muchas personas sienten en su corazón, ese vacío. Y el Señor le está diciendo a esas personas, a las que, como recién describí, no tienen fortaleza, no tienen motivación, no tienen sueño, no tienen deseo, no tienen ya propósito, no tienen nada. A ellos les dice, a todos ustedes sedientos, y los que no tienen dinero, ni recursos, ni posición, ni trayectoria, ni prestigio, ni influencia, a ustedes les estoy invitando a un día de salvación, a un día nuevo. Viene un nuevo día. Cuando Jesús escribe esa categoría de personas, es muy claro Jesús diciéndole: sé quiénes son. Son los que dicen: yo no soy importante, no logré nada. Pero para Dios sos importante. Y Dios te está invitando. Dios te está llamando a ese día especial. Y después están los autosuficientes. Dice: yo sí tengo. Son los que dice: ¿por qué gastan dinero? Quiere decir que lo tienen en lo que no es pan, y vuestro salario en lo que no sacia. A los primeros les dijo: a los que no tienen dinero, vengan. A los segundos les dice: a ustedes que tienen dinero, que tienen fortaleza, que no están sedientos, los que tienen la capacidad de lograr emprender cosas y alcanzarlas, plasmarlas. Pero al final de todos sus objetivos hay una sensación en común en ambos: frustración, vacío. Este hombre que tiene dinero le dice: ustedes que están buscando siempre alcanzar sus objetivos, que van de un trabajo diferente a una ciudad diferente, a una casa diferente, a cosas materiales diferentes, se compran una parrilla diferente, una dieta diferente, un aspecto diferente. Siempre pueden, porque tienen los recursos. Pero todo se vuelve aburrido. Mire, para que se vuelva aburrido la parrilla, es realmente. Pero todo se vuelve como diciendo: bueno, pero esto es todo. Porque hay un llamado a ambos. Y es muy interesante entender este pasaje, porque es como que acá nos enmarca Dios, creo, a la mayoría de nosotros. Los que dicen: yo estoy bien. El otro que dice: yo no tengo nada. Yo logré cosas, pero aún me siento con un vacío. Y el otro dice: yo nunca logré nada. No importa cómo está usted, hay un llamado de Dios: venid a la fuente. Y creo que de todo este sermón, el objetivo de la palabra es provocar sed. O mejor dicho, identificar quién puede saciar mi sed. Porque todos, en los dos casos, a estos dos tipos de personas, los que no tienen o los que tienen, si son algunos de los dos, tienen que admitir que necesitamos y que lo que nos ofrece es venir, dice, a todos los sedientos: venid a las aguas. Vengan y compren, porque en realidad todo lo que tiene Dios es gratis. No hay nada, porque ya si uno lee dos capítulos anteriores, ya está todo pago. No es que yo tengo que gastar mi dinero en comprar atención de Dios. Dios me está llamando sin dinero, sin precio, nada. Me dice: quiero bendecirte. ¿Cuántos quieren ser bendecidos por Dios? Padre, queremos ser bendecidos por ti, Señor. Queremos que toda persona
reconoce.

0: reconozca su necesidad. Reconozca que pertenece a este grupo de personas en esa búsqueda constante de paz. Señor, y te ruego, yo tengo sed de ti. Necesito de ti, Señor, para poder ser prácticos. ¿Cómo saciar esta semana la sed, pastor? ¿Cómo? La forma de acercarnos a Dios siempre en la Biblia es a través de la oración. Jesús dejó en el Espíritu Santo quien nos ayuda a orar, a adorar, y también quien nos instruye cuando nos acercamos a Él. Y yo les desafío este día a que esta semana, entendiendo la profundidad de este mensaje, entendamos que el que sacia es Dios. Lo demás entretiene. Es por un momento. Es un instante. Pero lo que es profundo, constante y milagroso es Dios. ¿Amén? Entonces todo lo demás podemos darle tiempo, atención, pero tenemos que darle atención a la roca eterna, al Salvador eterno. Jesús dijo en la fiesta: si alguno tiene sed, venga a mí y beba. Él estaba diciéndoles a las personas del pueblo de Israel que habían ido a la fiesta de los tabernáculos, que como parte de su tradición. ¿Vio? Esa gente que va por tradición a la iglesia. Y de repente, en esa tradición de las fiestas judías, se para la fuente verdadera y dice: yo soy el que les da de beber. Si alguno tiene sed, le estaba hablando a toda esa población y a sus descendientes y a sus hijos que somos nosotros. Si alguno tiene sed, venga a mí y beba. Yo voy a orar para que esta semana pases tiempo con la Biblia, pases tiempo orando, pases tiempo hablando con Dios, pases tiempo adorándole en la calle. Señor, te voy a adorar. Si los que tienen que caminar 4 o 5 cuadras por día, digan: las próximas 3 cuadras, mi mente y mi corazón va a adorar a Dios. Aunque mi pensamiento quiere venir, bueno, el que no tiene nada, no tengo nada, no logré nada. O el que tiene mucho dice: a ver qué me voy a comprar. No, no, no. Esas 2 cuadras, 3 cuadras, lo voy a buscar a Dios. La búsqueda de Dios es algo que se decide. No es algo que se impone, se decide. Póngase metas. Voy a adorar, voy a pasar tiempo con Dios, voy a adorarle. Te alabo, y canta estas canciones de la iglesia. Y va a ver cómo de repente, cada día, ese corazón seco se va a ir modificando. Pero hoy vamos a comenzar con esta oración. Señor, venimos a tu presencia, que eres la fuente de agua viva, a pedir perdón, a pedir misericordia, a darte, Señor, la oportunidad, a permitirte que hagas una obra grande en nuestros corazones. Y te pedimos una vez más tu gracia, que nos ayude a los sedientos a encontrar la fuente. Que esta semana cada persona que está aquí encuentre al Espíritu Santo. Que mi vida encuentre al Espíritu Santo. Yo necesito al Espíritu Santo, Padre. Y gracias por la oportunidad. Porque si tú me bendices, yo me extenderé. Y tu reino alcanzará naciones. Pero primero, tócame a mí ahora.
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3: Dios les bendiga a todos. Y bueno, estamos hablando de cosas hermosas que el Señor está hablándonos cada fin de semana. Y la gran necesidad de hoy, que muchas personas no entienden cómo entenderlo desde el lado bíblico, desde el lado espiritual, hay una sensación de frustración, de vacío en el corazón. La gente que emprende o que busca una respuesta o saciar ese vacío, ese dolor, esa sed interior. La Biblia nos habla en San Juan capítulo 7, versículo 37 al 39, en el último y gran día de la fiesta, Jesús se puso en pie y alzó la voz diciendo, era una de las fiestas, de las tantas que los judíos se reunían, iban a Jerusalén para celebrar las diferentes fiestas que eran parte de los mandamientos que habían dado los antiguos padres, los patriarcas, que las generaciones siguientes participaran de esas fiestas. Pero en esta fiesta en particular, en el último y gran día, Jesús se puso en pie y alzó la voz diciendo, si alguno tiene sed, venga a mí y beba. El que cree en mí, como dice la Escritura, de su interior correrán ríos de agua viva. Esto dijo del Espíritu que habían de recibir los que creyesen en Él, pues aún no había venido el Espíritu Santo porque Jesús no había sido aún glorificado. Jesús estaba hablando de algo que nosotros tenemos el privilegio, aunque los religiosos de esa época, los contemporáneos a Jesús, no entendían que ese hombre les estaba hablando de una revelación espiritual de poder experimentar lo que es la salvación. Y eso es algo individual, es algo personal. Pero les digo algo, cuando una persona nace de nuevo, cuando una persona se encuentra con Jesús, y le hablo a las personas que hoy tenemos el privilegio que vienen por primera vez, estamos agradecidos a Dios por cada uno de ustedes. Las personas que hace poco que vienen a la iglesia y que están buscando llenar ese vacío, que tal vez han pensado, algunos tienen familiares cristianos que van a la iglesia. Una vez escuché a alguien que me dijo, pastor, yo soy cristiano porque mi papá es cristiano. Y le digo, sí, claro, su papá es hijo, Dios tiene hijos, pero no tiene nietos. Es decir, no porque mi papá es cristiano, yo también soy cristiano, ¿no? Cada uno tiene que tener esa propia decisión personal de acceder a Dios, de amar a Dios, de invitarle a Jesús. Y yo todavía recuerdo el momento cuando nací de nuevo. Fue tremendo. Fue una experiencia, es ver la vida de otra manera. Es ver la realidad con otros ojos. Y por supuesto, yo tuve la posibilidad de conocer a Dios siendo muy joven. Y conocer la salvación. Conocía la religión. Mi madre me hablaba de la iglesia evangélica. Pero yo tuve la experiencia de experimentar a Jesús trayendo a mi corazón la plenitud de lo que es la vida que dice aquí. En su interior correrán ríos, porque está hablando que la tierra sin Dios, el corazón sin Cristo, es un corazón muerto, vacío. Hay personas que lo tienen todo, pero hay un vacío. Uno les mira, los observa y en su corazón su mirada está apagada. No encuentran la salida, no encuentran la respuesta. A pesar de que tienen familia, trabajo, que su vocación por ahí están cumpliendo lo que siempre soñaron ser, pero aún ahí encuentran un vacío, una falta de algo. Jesucristo puede llenar ese vacío y darle respuesta a esa necesidad. Y eso es lo que predicamos cada semana. Y cuando uno acepta a Jesús, Cuando uno reconoce que ya no sabe cómo saciar y que realmente necesita venir a Jesús. Jesús está hablando si alguno tiene sed. Y de alguna manera la bendición, el privilegio de tener a un Dios vivo que está con nosotros y que nos está diciendo, vengan a mí los sedientos. ¿Cuántos de ustedes necesitan de Dios? ¿Cuántos tienen sed de Dios? ¿Cuántos tienen realmente el deseo de conocer al Espíritu Santo de Dios? De conocer la salvación de Jesús, conocer lo que es la vida nueva que Cristo trae a nuestro corazón. Isaías, 700 años antes, imagínense, un profeta pudo hablar acerca de lo que iba a suceder con el Mesías siglos antes que Jesús naciera. Y dice la Escritura acerca del propósito de Dios para una nación sedienta, para un pueblo sediento, para una generación que heredamos esa falta de Dios. El hombre nace, pero le falta Dios en su corazón. Nos falta conocer el propósito, conocer la razón de por qué estamos en este mundo. Dios nos creó para su gloria y para su honra. Y dice la Escritura a todos los sedientos, venid a las aguas. Isaías 55, versículo 1 al 3. A todos los sedientos, venid a las aguas. Y a los que no tienen dinero, venid, comprad, comed. Venid, comprad sin dinero y sin precio vino y leche. ¿Por qué gastáis el dinero en lo que no es pan y vuestro trabajo en lo que no sacia? Oídme atentamente y comed del bien y se deleitará vuestra alma con grosura. Inclinad vuestro oído, dice la Escritura, venid, oíd y vivirá vuestra alma y haré con vosotros pacto eterno, las misericordias firmes a David. Es decir, Dios es un Dios de propósitos generacionales. Lo que Dios prometió en el pasado para su pueblo, hoy nosotros a través de Jesucristo tenemos el privilegio de acceder a esa fuente, a ese espacio espiritual donde uno, más allá de todos los problemas y de todas las presiones y de todas las circunstancias que uno enfrenta en la vida, quiero decirles que hoy tenemos la fuente, tenemos un Dios vivo que está de nuestro lado. Y ese Dios poderoso, vivo, que es una fuente, que es un manantial, que refrigera, que cambia, que transforma, que es milagroso. Me acuerdo cuando yo me convertí, la persona que mis amigos me decían, ¿pero qué es convertirse? ¿Cómo ves la vida? No sé, veo que todo tiene el color que antes no veía que tenía. Antes era todo gris, todo opaco. Hoy veo que todo está bien. Y no todo estaba bien. Pero con Cristo podemos tener esa esperanza. Porque Él provoca esa satisfacción a los corazones desesperados. La persona sedienta está hablando de alguien desesperado. Uno no puede pasar mucho tiempo con sed. Puede privarse de comer alimento, pero la sed hay que saciarla. La sed deshidrata. La persona se desespera cuando no puede beber. Y justamente la invitación es a todos los sedientos. Y hay tanta gente desesperada porque sufre la violencia, la falta de amor, las puertas que se cierran, los problemas que afectan en nuestra vida cotidiana. Necesitamos desesperadamente un encuentro con Dios porque solo Jesús te invita. No es el pastor, no es quien se para aquí en la plataforma, es Jesús que es el manantial de agua viva. Y Jesús dice, si alguno tiene sed, venga y conózcanme. Ahora en un momento más les voy a hablar de lo que Dios es capaz de hacer con aquellos que le conocen. Pero primero quiero referirme a la importancia de conocerle. Es muy importante conocerlo. Es muy importante que esta parte del mensaje despierte en nosotros esa pasión por conocerle, pero también esa reflexión, ¿será que realmente yo conozco a Dios? ¿Será realmente que nací de nuevo? ¿Que soy una nueva vida? ¿Que cambié de vida? ¿Que el Señor me sacó de las tinieblas? ¿Que realmente ya no hay oscuridad espiritual, que realmente hay una luz, hay algo que se manifestó de Dios en mi corazón, que no lo puedo explicar, no lo puedo entender, pero Cristo vive en mi corazón? Eso es lo que el Señor nos está invitando a recibir. Si alguno tiene sed, por supuesto, ese camino a Dios, ese camino a la fuente, ese camino a la presencia de Dios, nos será imposible encontrar y acceder. Primero, encontrar, porque vivíamos en tinieblas y la persona ciega no puede entender el camino porque no ve, no entiende, no comprende. Pero vino Dios, la fuente se hizo hombre. El Dios de amor se encarnó en la vida de Jesús para enseñarnos que Él es el camino. Y cuando yo entiendo que Jesús fue el camino, dos capítulos antes de Isaías 55, a ver, 55 menos 2, ¿cuánto es? 53. ¿Y de qué habla Isaías 53? Isaías 53 habla, a partir del versículo 4, del sufrimiento, la entrega del Mesías. Isaías está diciendo, para los que dudan, ¿cómo saciar la sed? Para los que dicen, pastor, yo no soy tan santo como para acercarme al manantial de Dios, no me siento digno. Entonces, dos capítulos antes, el Señor abre el camino a la fuente, al manantial, y dice a todos los que no tienen, yo creo que en este grupo de personas que estamos acá, llegamos a Dios dentro de estas dos clases de personas que habla la Biblia. Los que no tienen nada, y dicen, los que no tienen dinero, vengan y beban. Y también dice, los que tienen dinero, pero cuando trabajan, cuando intentan saciarse, se dan cuenta que nada sacia, también venga. Los que están sin esperanza, los que están sin fuerzas, los que no tienen posición, los que no tienen recursos, los que están frustrados, venga. Y los otros que dicen, yo tengo, yo puedo comprar, yo puedo ir, yo puedo venir, yo puedo hacer, puedo decidir con mi vida, me va bien, pero al final del día me doy cuenta que nada sacia. Jesús dice, también vengan. A los que tienen o a los que no tienen, sigue siendo Jesucristo la respuesta. ¿Y sabe qué? ¡Oh! ¡Wow! Entonces ahí está la respuesta de la vida. Porque el que tiene, entonces con Cristo es otra cosa. Y el que no tiene, con Cristo también es otra cosa. Porque puede enfrentar sus adversidades, sus luchas, sus dolores, su carga, desde otro lado, porque el Señor dice, venid a mí los que estáis trabajados y cansados y cargados, y yo os haré descansar. Es decir, ya no estamos más solos. Qué importante es ser parte del pueblo de Dios. Qué importante es creer que Dios está despertando una generación de creyentes como nosotros, anhelando una visitación del Espíritu Santo en nuestras vidas y con una expectativa que si Dios está con nosotros, que esa fuente, ese manantial, esa presencia de Dios, esa salvación tan grande, está con gente como nosotros que vinimos cansados, secos, áridos, que vinimos frustrados, que vinimos sin recursos, sin abrazos, sin contención, sin brillo, opacos, despreciados por la vida. Pero el Señor le habla a esas personas, qué tremenda misericordia, y dicen ustedes, vengan a mí y beban, porque yo haré que desde su interior vengan ríos de agua viva. Eso dijo del Espíritu que va a descender. Hay algo espiritual, sobrenatural, que está viniendo a nuestros corazones por el Espíritu Santo. Y yo quiero que eso lo experimentemos todos hoy. Todos, todos. Que cada persona diga, yo necesito, yo tengo sed de Dios. Pastor, vine esta mañana hermosa de domingo porque tengo sed de Dios. Te quiero encontrarme con Dios. Quiero salir de aquí. Realmente el Señor dice en Isaías 58:11. Hay una promesa hermosa de lo que Dios puede hacer con los corazones resecos. Y dice, en la nueva traducción viviente, que lo podemos entender mejor, dice, el Señor te guiará continuamente y te dará agua cuando tengas sed y restaurará tus fuerzas. Serán como huerto bien regado, como un manantial que nunca se seca. Y nosotros llegamos aquí como un campo reseco y Dios nos transforma en un manantial. Y el manantial, a contrario de un campo seco, es un lugar donde Uno disfruta de ver árboles que están permanentemente, como el árbol plantado junto a corrientes de aguas que dice el Salmo capítulo 1, que está arraigado en la fe y en la palabra de Dios y en la verdad de Dios. Pero no solamente un manantial es para poder dar fruto a nosotros, sino que el manantial es un lugar donde otros vienen a beber. Ustedes, cuando acceden a la fuente que es Cristo, se transforman en manantiales de bendición. La persona que se acerque a ustedes, que hable con ustedes, va a percibir que desde su interior hay un manantial que comparten esperanza, amor, palabras de Dios, palabras ungidas, palabras de esperanza, palabras de adoración, porque ese manantial viene del cielo y que es una promesa. Serán como un manantial. Ahora uno dice, el manantial es solo para mí. No, no, no. El manantial es agua del cielo, es Espíritu Santo, es un renuevo de Dios para bendecir a la nueva generación. Y anhelo que el Señor te bendiga en cada lugar que te encuentres. Anhelo que el Señor fluya a través de todo lo que te ha dado. Por supuesto, vivimos de la mano de un Dios todopoderoso y tenemos luchas y tenemos adversidades. Y ustedes dicen, hermoso pastor, todo lo que está hablando, pero si usted supiera todo lo que me ha tocado enfrentar en los últimos tiempos, los conflictos y vienen las crisis y las dudas y las luchas en el trabajo, las luchas con la familia. Mire, en la historia hubo tantos momentos cuando el pueblo de Israel se veía rodeado de ejércitos que querían destruirlo y querían quitarlos de la faz de la tierra. Uno de esos ejércitos que un día ideó, planeó un ataque contra Israel fue Senaquerib, rey de Asiria. Y dice que se levantó contra Israel y cuando se levantó este rey, normalmente los reyes que se levantaban contra Israel eran superiores en número, superiores en armamento, superiores en equipamiento de soldados, podían batallar mejor. Cada vez que Israel tenía ejércitos enemigos alrededor, el pueblo se llenaba de temor porque observaba sus limitaciones y nacía el temor. Vienen los ejércitos, están más equipados, tienen más poder, son superiores en número. Y el pueblo de Israel, una y otra vez, a causa muchas veces de su propia incredulidad, se veían rodeados de estos conflictos. Ezequías, dice la Escritura, que reunió al pueblo, reunió a los jefes a las puertas de la ciudad y les dijo algo. Y lo que les voy a decir es tan importante a ustedes hoy acá, que lo tienen que anotar. Antes que se los lea, anoten el versículo. No es que lo va a anotar todo lo que voy a leer, pero anote el versículo porque le va a servir. O grábenlo, o sáquenle una foto. Estoy hablando de anotar, es una manera de decir ahora, ¿no? Dice Segunda de Crónicas, capítulo 32, versículo 7. En la Nueva Traducción Viviente, que es la traducción que podemos entender un poquito mejor, dice, las palabras del rey a los jefes del pueblo de Israel, como consecuencia de la batalla que estaban enfrentando, les dijo, sean fuertes y valientes, no tengan miedo ni se desalienten por causa del rey de Asiria o de su poderoso ejército. Porque hay un poder mucho más grande de nuestro lado. El rey podrá tener un gran ejército, pero no son más que hombres. Con nosotros está el Señor nuestro Dios para ayudarnos y para pelear nuestras batallas por nosotros. ¡Wow! Mire, yo no sé cuántas batallas tiene allí, pero el Dios Todopoderoso que defendió al pueblo de Israel se va a manifestar con aquellos que lo adoran hoy. Si ese aplauso es para el Señor más fuerte. Wow. Por eso le digo, te adoramos, gracias Señor. Ahora, claro que está el desaliento, claro que está el temor por lo que uno ve, pero esta palabra revela el corazón de Dios, hablándole a su pueblo, diciendo lo que ves son cosas humanas, pero Dios va a hacer que lo débil, menospreciado, lo vil de este mundo se transforme en un instrumento para su honra. Y hermano, este año es el año donde Dios te quiera renovar la pasión, el compromiso. Cuando uno viene a la iglesia y ve estos versículos y uno más, porque yo no le estoy hablando palabras mías personales como un hombre que viene a motivarlos, le estoy hablando revelación de Dios, salvación, vida nueva, Jesús diciendo vengan a mí y beban, le estoy hablando de la Biblia. Y cuando la Biblia nos toca y nos dice Dios está a favor de los que le conocen. Ahora, tener a Dios a favor suyo, ya está, ya ganó, porque venció la muerte y resucitó y está sentado a la diestra del Padre, ya ganó, la muerte no lo pudo retener, el pecado no lo pudo vencer, Él venció. ¿Dónde está, oh muerte, tu aguijón, o sepulcro, tu victoria? Por lo tanto, esta verdad de la divinidad, la divinidad obrando a favor de un simple mortal débil, lleno de incredulidad y de tantas heridas de la vida. Y ese Dios que actúa a favor tiene algo poderoso, que puede hacer algo nuevo en nosotros. Porque así como Dios hizo que de la nada existiera todo, que del polvo existiera el hombre creado conforme a su imagen, como Dios pudo crear, así Dios puede crear en nosotros. De ese corazón destruido, herido, golpeado, crear algo milagroso. Crea en mí, oh Dios, un corazón nuevo. No dice remiéndalo o empárchalo o zúrcelo. ¿Sabes qué, Señor? Mi corazón así no va. Dame uno nuevo. Si me lo das, te voy a honrar por los siglos de los siglos. ¿Cuántos quieren un corazón nuevo? Crea en mí un corazón nuevo. Y cuando se lo dijo David a Dios, se lo dijo en su peor caída. La peor. Lo dijo cuando le falló de la peor manera. Salmo 51 expresa el momento en que él infringió ya los límites en exceso. Cuando él le dice a Dios, crea en mí, oh Dios, un corazón limpio, es porque había cometido un error gravísimo. Y todos nos descarriamos como ovejas. Cada cual se apartó por su camino, pero Dios tiene misericordia y se inclina a favor de los que le honran. Por eso ningún ojo ha visto, ningún oído ha oído. Esa inmensa posibilidad que tenemos los seres humanos de tener a un Dios que actúa a favor nuestro. Cuando alguien le dice, ¿por qué vas a la iglesia? ¿Cómo voy a describir esa revelación? Y a veces decimos, voy a la iglesia porque me gusta, pero no alcanza esas palabras. Porque esas palabras son mucho más del privilegio de venir a cantar. Por eso cantamos las canciones. Hay gente que dice, ¿por qué son tan fervorosos cuando cantan en la iglesia? Porque es la forma de honrar y bendecir al Dios que actúa a favor de nosotros.
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2: Todo comienza en Dios, en el plan de Dios, en el propósito de Dios, en los planes de Dios. Como el Dios que nos inspira, que nos imparte. Cuando hace unos años atrás hablábamos de la historia de Naamán, un general muy importante del ejército sirio, que habían en una oportunidad entrado, invadido la tierra de Israel, y entre las muchas cosas que tomaron como botín, eso lo cuenta el libro de Segunda de Reyes, capítulo 5, llevaron familias, entre ellas una hebrea, el Dios que alabamos nosotros, pero terminó trabajando para la familia de este general del ejército sirio. Y este hombre muy, muy importante para su rey, sin embargo, tenía un problema, que debajo de su armadura, de su vestimenta de capitán, tenía una enfermedad incurable llamada la lepra. Y esa enfermedad estaba devastándolo, y de alguna manera la Biblia habla de la lepra como un ejemplo de lo que es el pecado, cómo va haciendo que el hombre poco a poco se vaya alejando de los propósitos de Dios. Y solo Cristo puede limpiar el pecado, solo Cristo puede perdonar nuestra vida, solo Cristo nos puede hacer libres. Y en la historia, la vez que la esposa del general lo ve tan enfermo, esta jovencita que había vivido un momento muy difícil en su vida, de ser desarraigada como Esther, desarraigada de su tierra y llevada a otra nación pagana, donde adoraban a otro dios llamado Rimón, otro ídolo. Sin embargo, lejos, rodeado de una atmósfera totalmente diferente a lo que era su fe en su tierra, en la tierra de Israel. Sin embargo, cuando ella lo vio al general totalmente enfermo y se dio cuenta que no había remedio, no había ídolo, no había nada en su tierra que podía curarle, ella le habló del profeta Eliseo y le dijo: yo conozco a un profeta, el del verdadero Dios, que lo puede sanar. Así fue que este general termina yendo a la tierra donde estaba Eliseo, le lleva presentes. Eliseo no recibe ninguno de los presentes, ni siquiera le recibe en persona. Le manda decir por su asistente que el remedio para su lepra era que se vaya a bañar. Literalmente, ¿no? Le dijo, imagínese, él fue con bolsas de oro, de plata, era un hombre con todo un protocolo, una persona muy importante, y de repente el mensaje del profeta fue, el Señor le dijo: dile a tu asistente que el remedio es que vaya al río Jordán y se zambulla 7 veces. Y el hombre, cuando recibe el informe por medio del asistente, se ofendió, su orgullo. Dijo: ¿cómo me van a tratar así? Y aparte, si me tengo que ir a bañar, me baño en los ríos de mi tierra. Pero lo cierto es que después terminó una y otra vez en el río hasta que la séptima zambullida, su piel quedó totalmente sana. Volvió a su tierra, y esto me lo imagino yo porque no lo dice la Biblia, pero es lógico. Volvió a su tierra, de repente la esposa estaba con la criada hebrea, y el mensaje es a veces de tu aflicción, de tu dolor, de tu quebrantamiento, porque esa mujer fue tremendamente usada, esa jovencita. Quedó registrado su testimonio en la Biblia, pero en realidad no la estaba pasando bien. estaba lejos de sus afectos, había sido desarraigada y estaba atravesando un momento de prueba, pero fue en ese momento de mayor prueba en su vida donde más se pudo ver la misericordia de Dios impactando a las generaciones. Muchos de ustedes a veces pensamos, bueno, yo tengo muchos problemas, estoy atravesando problemas en la economía, en la salud, en el matrimonio, con los hijos. Y uno piensa, bueno, así en esta condición no puedo ser útil a Dios. Pero a veces en el quebrantamiento, en la debilidad, en la realidad que nos toca vivir, no importa cuál es cuanto más se va a dejar ver la gracia de Dios en tu vida. Y eso es consagración. Eso es consagración, es ser fiel en el medio del infierno, en el medio de las tinieblas. Así que llegó el general de vuelta, escucharon el ruido de los carruajes, la esposa salió corriendo y cuando le vio, se bajó del carro y ya era diferente, porque en vez de estar preocupado, porque cada vez que se veía en su intimidad, veía que le faltaba cada vez menos tiempo para morir. Pero cuando se bajó del carro, se bajó sonriente. Y le dijo, mira, querida. Y se levantó la túnica y su piel estaba totalmente curada. Y entonces la mujer le dijo, gracias a los dioses. Y él dijo, no más dioses. Solo hay un Dios. Solo hay un Dios. El Dios verdadero, el Dios que sana, el Dios que libera, el Dios que hace milagros. Y de repente salió la criada, seguramente también. Y ella, regocijándose, que ese Dios que ella conoció ya desde su infancia, seguía siendo el Dios que hace maravillas. Y por supuesto, cuando el general fue a visitar al rey de Israel para expresarle su situación y decirle, me dijeron que aquí en Israel me pueden sanar, y el rey se sintió tan preocupado de enfrentar ese compromiso de poder resolver un tema que solo Dios lo puede hacer, que fue en ese momento cuando el rey rasgó sus vestiduras, el rey de Israel, frente a esta adversidad de este hombre de Siria, que el profeta Eliseo escuchó al rey quebrantado, diciendo, hay algo que quebrantó mi corazón, que escapa a mis posibilidades. Y Eliseo dijo, tráiganmelo a mi casa porque sabrán que hay un profeta en esta tierra. Y eso es lo que es la experiencia de los hijos de Dios en este mundo, que vivimos en una situación que tal vez es difícil, que tal vez estamos viviendo en un ambiente difícil para poder sobrellevar las cargas, pero sin embargo, en esa situación, el poder, la gracia, el testimonio, y el hombre de Siria terminó reconociendo y diciéndole a su familia, el verdadero Dios es el Dios de Eliseo, el Dios que conocí en la tierra de Israel. Ese Dios está aquí hoy para hacer milagros, para transformar corazones. Y ese Dios es el que trajo perdón. Yo voy a leer algunos textos de la Biblia porque de alguna manera la palabra de Dios es la que nos va a enriquecer por unos momentos. Vamos a escuchar varios versículos que van a tocar nuestro corazón y que nos van a confirmar que ese Dios verdadero, que ese Dios poderoso, que ese Dios que estuvo con Eliseo, que estuvo con Elías, que estuvo con Abraham, que estuvo con Jesús y los discípulos, sigue estando con nosotros. Yo sentí hoy hablarles de esta historia, de esa joven, de esa persona, en el medio de un mundo donde nadie le conocía, que ella pudo dar testimonio de un Dios vivo. Y estos días el Señor te va a ungir y te está ungiendo para dar testimonio de ese Dios vivo. Que tu fe no se quebrante, que tus convicciones no se alejen, que estando en una tierra donde la gente no adora al verdadero Dios, que tu corazón siga siendo fiel al Dios que no cambia. La primera carta de Pedro, Es muy impresionante lo que expresa la Escritura acerca del valor y de la importancia que tenemos nosotros para Dios. Dice en el versículo 18, en la Nueva Traducción Viviente, en Primera de Pedro capítulo 1, pues ustedes saben que Dios pagó un rescate para salvarlos de la vida vacía que heredaron de sus antepasados. Es decir, está hablando de la redención, cómo el Señor con su propia vida pagó el precio de nuestro pecado. No fue pagado con oro ni plata, las cuales pierden su valor, sino que fue con la preciosa sangre de Cristo, el Cordero de Dios, que no tiene pecado ni mancha. En el versículo 21, por medio de Cristo han llegado a confiar en Dios y han puesto su fe y su esperanza en Dios, porque Él levantó a Cristo de los muertos y le dio una gloria inmensa. Cuando uno pone fundamento a la consagración, pone fundamento a por qué tengo que caminar con Dios, por qué tengo que agradar a Dios, por qué realmente debo vivir una vida alineada a la voluntad de Dios. ¿Sabe por qué? Número uno, porque Él es el único Dios. Porque es el que nos amó antes que los demás, que dio su vida por nosotros, que nos dio la posibilidad de ser limpios por su sangre, ser cubiertos por la sangre de Cristo. Yo no sé cuántos de ustedes han estado dudando de su vida, de su destino, de los propósitos de Dios, pero la Biblia dice que Jesús vino a pagar la culpa de nuestro pecado, no con cosas materiales, sino con la preciosa sangre de Cristo, el Cordero de Dios. Y cuando Cristo murió por nosotros, por medio de Cristo, nos ha legado, nos ha dado el privilegio de confiar en Dios y darle a Dios nuestra fe, darnos Él una esperanza segura, una esperanza verdadera. Cada corazón quebrantado, cada familia quebrantada, tenemos que poner la confianza, número uno, en que Dios nos ama. Número dos, que tenemos un valor tremendo para Dios. Para el mundo tal vez no somos conocidos, pero para Cristo que derramó su sangre por nosotros, somos conocidos y Él nos perdonó, nos limpió y somos sus hijos. Y le damos gloria a Dios por eso. Amén. Consagración. Consagración significa reconocer que Cristo nos amó, que Cristo nos limpió, que el camino a Dios está abierto y que todo lo que tiene comunión con Dios necesita ser santo. ¿Por qué? Porque Dios es santo y la Biblia dice que nosotros heredamos una naturaleza pecaminosa, una vida vacía del pasado. Esa es la herencia del pecado. ¿Cómo nos vamos a acercar a un Dios santo que tiene un Espíritu Santo y que tiene una palabra santa? Necesitábamos un Redentor, alguien que pagara el precio, alguien que nos diera amor sin nosotros tener que devolver nada a cambio. El amor de Dios es tan grande que sorprende a la gente, que no entiende por qué Dios nos amó tanto, por qué el Señor, en realidad, cuando uno dice porque de tal manera amó Dios al mundo, no solamente está hablando del mundo, está hablando también de personas. Dios conoce nuestro corazón, Dios conoce nuestra situación, conoce y ha preparado un destino particular para cada uno de nosotros. Es por eso que le damos gracias a Dios por la sangre de Cristo. Todo comienza con la sangre de Cristo. Y en la sangre de Cristo tenemos perdón. En la sangre de Cristo tenemos limpieza. Si alguno pecó, tenemos la posibilidad de arrepentirnos y ser limpios por la sangre de Cristo. Pero no tenemos que mantenernos alejados de Dios, culpables. Cada uno de nosotros sabemos que es difícil, que tal vez hay áreas de la vida donde uno siente que es débil, pero si tropezamos o si desobedecemos o si pecamos, queremos proclamar el perdón, la gracia redentora que nos vuelve a levantar. Nos da las fuerzas para continuar. Nos da la oportunidad, cuando hay arrepentimiento, cuando uno se siente vacío, que le falló a Dios, cuando la presencia de Dios está alejándose de nosotros. Es tiempo de volver a Dios. Por eso estos días fueron tan tremendos cuando vimos cientos de personas venir al altar, reconocer a Jesucristo como Salvador. Algunos que se habían apartado, algunos que se habían alejado, otros que habían dudado, que tal vez se habían enfriado. El hermano Carlos ayer expresaba: los que salen, los que entran, los que están bien con Dios, luego los que tal vez quieren volver al mundo por un tiempo. Pero quiero que sepan que Jesucristo dio su vida por usted, que Jesús le ama, que tiene un plan para su vida. Manténgase firme, arraigado, porque Dios ve su corazón. Un joven llamado David, que guardó su corazón, como esta jovencita. Y había otro ejemplo: el rey que estaba en ese momento reinando, Saúl, no era un rey conforme al corazón de Dios, era un rey conforme al corazón del pueblo. El pueblo lo eligió como rey. Sin embargo, dice la Escritura en Hechos capítulo 13, versículo 22, cuando Saúl desobedeció al Señor, dice: pero Dios quitó a Saúl y lo reemplazó con David, quien Dios dijo: he encontrado en David, hijo de Isaí, un hombre conforme a mi propio corazón. ¿Y cuál es el corazón de Dios? Que hará todo lo que yo quiero que haga. Y justamente este es un versículo para esta semana. La semana donde uno tiene que desafiarse a decir: Señor, yo no quiero tener un corazón que se conforme con poco. No quiero un corazón que reciba algo. Quiero un corazón que te obedezca en todo. Levante sus manos y pídaselo al Señor, porque solo Dios lo puede hacer. Recuerde que tenemos un corazón heredado, lleno de orgullo, lleno de rebeldía, lleno de enojo, lleno de murmuración, lleno de divisiones, de crítica. Ese es el corazón heredado, el corazón que envidia, como Caín tuvo envidia de Abel y quiso eliminarlo de su vida. Esa naturaleza de llevarnos mal con los demás. Pero el Señor es tan poderoso para limpiar nuestro corazón y darnos un nuevo corazón. Solamente Dios puede darnos un nuevo corazón. Y ese nuevo corazón es encontrado por Dios. Por eso vale la pena consagrarse. El enemigo dice: pero ¿para qué te consagras? Estás perdiendo el tiempo levantando las manos. ¿Quién te ve? El pastor ni te conoce. Pero dice la Escritura: he encontrado. Dios te encontró. Allí, en el lugar de oración, en el lugar donde estás trabajando, cuando estás caminando, alabando al Señor, cuando mantienes tu corazón atento, respetuoso, honrando a Dios, mientras el mundo se desvive por caminar lejos. Sin embargo, Dios está buscando corazones como los de David. ¿Para qué? Para ungirlos, para llevarlos a su propósito, para rescatarlos, para hacer cosas maravillosas. Y yo sé que esta semana de consagración no es una más. Dios está haciendo algo en la iglesia este año, especial. Y como está haciendo algo especial, poderoso, más poderoso, el río de Dios está creciendo, está en aumento. Así que este año Dios va a derramar aceite sobre corazones, sobre vidas desconocidas para el mundo. ¿Sabe? David era tan desconocido que era desconocido para su propia familia, sus hermanos y su padre no le tuvieron en cuenta. Era desconocido para los demás, conocido para Dios. Encontré un hombre conforme a mi corazón. Y no es cuestión de género, una mujer también, porque hay tantas mujeres como esta mujer que fue tan utilizada, tan importante, tan estratégica en la vida de este hombre tan poderoso en los días de Eliseo. Yo creo que el Señor está buscando corazones en esta generación. Los Davides que van a vencer a los Goliat, a los gigantes que se levantan burlándose de la iglesia, llenando a las personas de dudas, burlándose de la fe nuestra, pero Dios está levantando corazones apasionados. Y doy gracias a Dios por esos corazones que están aquí hoy. Es por eso que nos es tan importante venir a la iglesia y recibir la palabra. En San Juan capítulo 17, versículo 17, Jesús está orando por nosotros diciendo: hazlos santos con tu verdad. Enséñales tu palabra, la cual es verdad. Así como tú me enviaste al mundo, yo los envío al mundo y me entrego por ellos como un sacrificio santo para que tu palabra pueda hacerlos santos. Ahora fíjese lo que vamos a leer, porque Jesús estaba orando por nosotros. En esa parte final de su vida y de su ministerio, ya en San Juan capítulo 17, estaba en los últimos días compartiendo con los discípulos. Y es una oración muy poderosa. Y el Señor está diciendo: a medida que oyen tu palabra, como esta noche, porque yo puedo hablarle muchas palabras, pero las palabras de Dios son las palabras que nos purifican. Dice: hazlos santos con tu verdad. Enséñales tu palabra. Dígalo conmigo: palabra. Lo que nos hace santos, que es la verdad de Dios a través de la palabra. Necesitamos leer la y no leemos la. O la leemos. ¿Cuántos la leen? Ah, más o menos, Lo cierto es que los versículos bíblicos o las enseñanzas bíblicas tienen poder. Yo muchas veces estoy compartiendo la palabra y siento en mi espíritu como que el Señor, a través de la palabra, está cavando un pozo donde va a encontrar agua. Y cada vez que leo, sigo meditando y sigo leyendo, porque encuentro que después de leer hay un refrigerio espiritual que antes de leer no lo tenía. Y no es que estaba leyendo versículos por ahí, ahora estoy leyendo el libro de Ezequiel. Ezequiel es un libro de tremenda exhortación. Todo el pasaje de Ezequiel es un pasaje de clamor, también de lamento, de un pueblo que escuchó la verdad o la palabra y no se atrevió a creer, y por supuesto, como consecuencia, el haber sido llevados cautivos. Pero lo cierto es que la palabra de Dios es tan necesaria. Es venir a la iglesia, congregarnos, es muy necesario. Y es por eso que en este día final de la semana de consagración, yo quería leerles más la palabra, porque la palabra nos toca, nos purifica, y cuando uno lee o cuando uno se permite que Dios nos moldee a través de su palabra, no necesitamos el consejo de un hombre, necesitamos el consejo de Dios, porque dice que las palabras de Dios son verdad y las palabras son las que producen santidad. Así como tú me enviaste al mundo, yo los envío al mundo. Es decir, estamos aquí para recibir la palabra, pero en este momento también el Señor nos está enviando al mundo. Nos está enviando, y más que nunca vamos a ser enviados para ser transformadores de generaciones. Personas que van a ser influyentes en su trabajo, en el lugar donde estás desarrollando tu actividad. El Señor te va a permitir cambiar personas, transformar personas, llevar personas a los pies de Cristo. No por tu capacidad, es por la presencia de Dios que está en tu vida. Así como tú me enviaste al mundo, yo los envío y me entrego por ellos como un sacrificio santo. Lo que estaba hablando Pedro. Jesús fue a la cruz con el deseo de provocar en nosotros esa santidad, para que tu verdad pueda hacerlos santos. No pido solo por estos discípulos, por los que tenía allí, sino también por los que van a creer por el mensaje de ellos. Es decir, el Señor estaba intercediendo por nosotros para que esta generación viva una vida santa, agradable al Señor y en plena libertad. Hebreos capítulo 10, versículo 39, en la Nueva Traducción Viviente dice: pero nosotros no somos de los que se apartan de Dios hacia su propia destrucción. Somos los fieles y nuestra alma serán salvas. Nosotros no somos de los que se apartan. El hermano Carlos me dejó pensando ayer cuando hablaba de una generación de personas que se apartan y vuelven, que se apartan y vuelven. que se enfrían y vuelven, que van al mundo o hacen otras cosas y vuelven otra vez. La exhortación, teniendo la palabra, teniendo el poder, teniendo la pureza de la cruz en nuestros corazones. Entonces el autor a los hebreos dice, nosotros no somos de los que se apartan de Dios. Porque cuando nos apartamos de Dios, vamos camino a la destrucción, volvemos a ser ciegos espiritualmente. Somos fieles. Y al ser fieles, nuestras almas van a ser salvas para la gloria del Señor. ¿Cómo? ¿Cómo vivir una vida fiel? ¿Cómo dice la Escritura que yo puedo agradar a Dios? Primera de Tesalonicenses, capítulo 5, versículo 19 y versículo 22. Primera de Tesalonicenses 5, 19 dice, no apaguen al Espíritu. Aléjense de toda clase de mal. Quiere decir que hay una determinación. Consagración significa tomar decisiones sabias. Que cuando hay algo que me hace mal, hay algo que me aparta de Dios, cuando hay un consejo que me enfría espiritualmente, la Biblia dice, aléjate de toda especie de mal. Todo aquello que apaga el espíritu, todo aquello que te genera tristeza después de haber compartido, después de haber mirado algo, después de haber estado en una situación y sientes que el Espíritu Santo ya no está tan vivo en tu corazón. El Señor nos habla de tomar determinaciones. Por supuesto, es el deseo de Dios tenerlos para Él, pero ahí la consagración es separación, es ocuparnos de ser sabios, ser diligentes, no dejarnos enfriar, no ir camino rumbo a la corriente de este mundo. Claro que no es fácil, claro que no es sencillo estar en el mundo y no compartir las cosas del mundo. Nosotros estamos rodeados de costumbres en todo aspecto que contradicen muchas de ellas la palabra de Dios. Pero lo único que produce espíritu, propósito, paz, plenitud, vida eterna, es el Espíritu Santo. Los que vivimos sin Cristo en una oportunidad ya habíamos conocido que lejos de Dios nada podemos hacer. En una oportunidad Jesús les predicó a la multitud acerca del precio de seguir a Cristo. Si alguno quiere venir en pos de mí, niéguese a sí mismo, cargue su cruz cada día y sígame. Ese fue el mensaje del Señor. Y las multitudes que Él había alimentado y le seguían, cuando Él les predicó el reino así, tan claro, si alguno quiere venir en pos de mí, hay cosas que va a tener que dejar atrás y seguirme con todo el corazón. Jesús se dio vuelta y esas multitudes se fueron todas. Y se quedaron solo los 12. Y Pedro, como siempre, reaccionó primero y dijo, Señor, creo que predicaste duro hoy. No quedó ninguna de la multitud. Se nos fue la congregación. Y Jesús les dijo, ¿acaso ustedes se quieren ir también con ellos? Como diciendo, yo no voy a cambiar, este es el reino. Y Pedro dijo algo, escuche, Pedro dijo algo muy fuerte que nos sirve a nosotros hoy. Dijo, ¿a dónde iré? Solo tú tienes palabras de vida. Hermano, qué bueno es escuchar esta palabra. Porque uno va, y como decía Carlos, los que se van y ven que no hay vida, vuelven otra vez. Pero ya no vuelven iguales. Vienen con culpa, con heridas, con desilusión. Entonces no son ni muy espirituales, porque cuando son muy espirituales, extrañan el mundo. Van al mundo y extrañan la iglesia. Porque dicen, oh, yo recuerdo cuando pasábamos al altar y danzábamos y cantábamos y fue tremendo. Entonces cuando estás en el culto, decís, no, pero yo quiero ir al mundo. Y ahí están, luchando entre dos caminos, pero es tiempo de buscar la vida y vida en abundancia. La vida de Cristo, que es la que nos enriquece en todos los aspectos. La Biblia dice, en el consejo de cómo vivir una vida agradable, todo esto es palabra de Dios nada más. Primera de Tesalonicenses, capítulo 5, versículo 23 y 24 dice, ahora que el Dios de paz los haga santos en todos los aspectos. Diga conmigo, santos en todos los aspectos. Y que todo su espíritu, alma y cuerpo se mantenga sin culpa hasta que nuestro Señor Jesucristo vuelva. Ponelo en la Reina Valera, por favor, porque yo los conozco de memoria en esto. Y el mismo Dios de paz os santifique por completo. Y todo vuestro ser, espíritu, alma y cuerpo. Alma son las emociones. Alma es la voluntad. Alma es la mente. Y el Señor dice, tu mente, tu cuerpo, sea guardado irreprensiblemente hasta la venida de nuestro Señor Jesucristo. Es decir, el Señor nos está pidiendo algo que nosotros podemos lograr. Él nunca nos va a pedir algo sin que Él nos dé la ayuda para lograrlo. Por lo tanto, la meta es vivir una vida irreprensible, una vida de victoria. Es una estatura alta, es una meta importante, pero todo tu ser se va a guardar y se va a mantener firme. El versículo siguiente dice, fiel es el que lo llama, el cual también lo hará. El que va a hacer la obra es el Señor. Le damos el aplauso al Rey de Reyes. Alguno dirá, pastor, lo que usted está hablando de mantener mi mente pura, mi corazón, mi voluntad, mis emociones irreprensibles para Dios, lo necesito. Y la Biblia dice en Filipenses capítulo 3, versículo 12 al 14, no quiero decir que ya lo haya logrado en la Nueva Traducción Viviente, estas cosas, ni que ya haya alcanzado la perfección, pero sigo adelante a fin de hacer mía esa perfección para la cual Cristo primeramente me hizo suyo. Es decir, no podemos lograr esa consagración sin primeramente ser de Cristo. ¿Cuántos son de Cristo? Entonces, al ser de Cristo, podemos empezar a soñar con mantenernos en victoria, de tener un corazón como el corazón de David, un corazón que pueda ser visto por Dios. Esta es una noche de esperanza, es una noche de regocijo, es una noche de victoria, porque cada uno que está en Cristo, por supuesto, Pablo está diciendo, no que ya lo haya logrado, ni que haya alcanzado la perfección, pero tengo una meta en la vida. Sigo adelante a fin de hacer mía esa perfección para la cual Cristo Jesús primeramente me hizo suyo. No, amados hermanos, no lo he logrado, pero me concentro únicamente en esto. Olvido el pasado y fijo la mirada en lo que tengo por delante. Así avanzo hasta llegar al final de la carrera para recibir el premio celestial al cual Dios nos llama a recibir por medio de Cristo Jesús. Vamos a darle un aplauso a Jesús. ¡Gloria a Dios! Alguno dice, pero esto es casi una meta imposible. No, no es imposible. Y le digo algo, en los días de Josías, y con esto ya vamos terminando de reflexionar en tantos versículos diferentes, Josías tenía el ejemplo de Manasés, de una familia tremendamente apartada de Dios, y heredó el reino, dice Segunda de Crónicas, capítulo 34, versículo 1 al 3. Un jovencito que se crió con el peor ejemplo familiar, pero dice que Josías tenía 8 años cuando subió al trono y reinó en Jerusalén 31 años. E hizo lo que era agradable a los ojos del Señor. Siguió el ejemplo de su antepasado David. No siguió el ejemplo que tenía como referencia cercana. Él podía haberse excusado, bueno, mi padre, mis abuelos, siempre actuaron de esa manera, a mí me corresponde vivir y llevar a Israel a esta decadencia que hace años que vive. Sin embargo, a los 8 años entendió por el Espíritu que él podía tener una decisión diferente. Y dice que su referencia fue David. Y no se apartó de lo que era correcto. Durante el octavo año de su reinado, siendo aún joven, Josías comenzó ¿a qué? A buscar a Dios, el Dios de su antepasado David. Luego, en el año 12, empezó a purificar a Judá, a Jerusalén, destruyendo los santuarios paganos, los postes dedicados a la diosa Acera, los ídolos tallados y las imágenes fundidas. Cada uno de nosotros tenemos una decisión en nuestro corazón esta noche. Vamos a tener la excusa en nuestro pensamiento: bueno, mi familia vivió de esa manera, yo no tengo fuerzas, yo quisiera seguir con la misma conducta tibia de mi compromiso con Dios, o seguir el ejemplo de lo que la palabra de Dios dice, que Dios te ha puesto en esta generación para conocer al Espíritu Santo, para abrir realmente el corazón y decir: Señor, yo solo no puedo, pero tú lo haces a través de mí. ¿Cuántos quieren hoy pedirle al Señor ese milagro? ¿Cuántos de ustedes, como jóvenes que están aquí, dicen: pastor, ore por mí, yo necesito, yo quiero vivir, experimentar en mi generación un mover de Dios? Yo quiero ver lo que he leído en los libros de la historia de la iglesia, de cómo Dios se movió en el pasado, pero quiero verlo en esta generación. Quiero ver algo poderoso de Dios, y lo estamos viendo. Lo estamos viviendo y estamos agradecidos por lo que Dios está haciendo, pero hay más de Dios. Pero para que eso se lleve a cabo, necesita Dios corazones encendidos que digan: Señor, no es que lo haya logrado, que lo haya alcanzado, no que ya sea perfecto. Piense en todos los errores, piense en las palabras que salen de tu boca, piense en lo que medita tu pensamiento diario. ¿A dónde está la ambición de tu corazón? Pensemos un poco en cosas que son un peso para nosotros, una carga, que son ese gigante que se burla y que te dice: bueno, está muy lindo lo que está pasando aquí, pero ahora cuando salgas vas a seguir siendo la misma persona. Pero el Señor te ha encontrado y te ha ungido con el mismo aceite que ungió a David. Y es una unción para derribar gigantes. Nunca se aparte de tu boca este libro de la ley, sino que medita en él de día y de noche para ser conforme a lo que en él está escrito. Entonces él hará prosperar tu camino y todo te saldrá bien. Hay un camino. Yo siento la gloria de Dios y quiero adorar con todo. Ahora, hay un camino, y ese camino es el camino de la gracia. El Señor te dice: te llevo a ese lugar de victoria, no por tus méritos, no porque eres mejor que el hermano que está a tu lado, no porque, no sé, vives en una mejor casa o tienes una mejor educación. Es por gracia, es por favor. El Señor dice: conozco tu dolor, conozco de dónde viniste, los gritos que recibiste de niño, el maltrato familiar, el acoso, la violencia, no sé cuántas cosas te pudo haber pasado en la vida, pero este es el tiempo donde el Señor, de ese quebrantamiento de la vida, que no fue fácil, va a dejar salir la gracia y el amor y la gloria y la unción de Dios. Y cuando veas a Dios obrar, te vas a dar cuenta que no eres tú, es la gracia de Dios a través tuyo. Eso es lo que pasó con esa joven que había sido deportada de Israel, y que en la tierra pagana ella podía haber dicho: bueno, pero me tocó sufrir en la vida que este rey que tiene su ejército tan cruel, que nos tomó a tantas personas fuera de nuestro hogar, yo lo veo muriéndose de lepra y no voy a decir nada de lo que conozco de mi fe. Sin embargo, ella, en ese dolor, siendo una criada trabajando para otro, dijo: yo conozco un Dios, el único Dios, y ese único Dios sigue estando aquí. Es el Dios que va a encontrar tu corazón, es el Dios que habla palabras sanadoras. Purifícalos en tu verdad. Tu palabra palabra es la verdad. ¿Sabes lo que estuvo pasando esta semana? Nos sentamos y Dios envía palabra, y la palabra purifica la mente, purifica las emociones, trae convicción, trae arrepentimiento, trae rumbo. Porque escucharlo a Nacondi ayer fue una vez más una reconfirmación. Este es el camino que te va a traer vida.

0: creo. Si hay algo que sientes que es tu debilidad, la Biblia dice: no apagues al Espíritu, no menosprecies la palabra, las profecías. Discierne lo que es bueno y síguelo, y lo que es malo, apártate de lo malo. Y entonces conocerás que el Señor sigue siendo el Dios de David, el Dios de Jesús. Y ese Dios está aquí para ungir a cada corazón. ¿Cuántos anhelan más de Dios? Allí donde está con sus ojos cerrados, vamos a pedirle al Señor: Señor, gracias por tu palabra, que es verdad, Señor. Gracias por tu Espíritu Santo. No apaguen al Espíritu. Señor, oramos para que nuestro corazón siga ardiendo. El Señor nos ha hablado a cada corazón diciendo: no apaguen al Espíritu, aléjense de toda clase de mal. Padre, te pedimos un año donde seamos fuertes y firmes para mantenernos en el camino, plantados en la casa de Jehová, en la casa de Dios, permaneciendo en la casa de Dios, porque nosotros no somos de los que se apartan, dice la Escritura, sino de los que sus almas caminan rumbo a la corona de vida. Señor, y te pido que ninguno se aparte, que ninguno se enfríe, que ninguno se aleje de los propósitos. Y te pido que se levante una generación de hombres y de mujeres que compartan su fe con autoridad, con gracia, con poder, con unción. Tócalos para tu gloria. Enciéndelos otra vez, Señor, para la gloria de Dios, para la gloria de Dios. La Biblia dice: hazlos santos con tu verdad. Enséñales tu palabra, la cual es verdad. Señor, y una vez más proclamamos que la palabra de Dios es verdad, que limpia, que purifica, que transforma, que ilumina. Señor, y te pedimos, extiende cada hermano en su fe, ensancha el sitio de su tiempo, y que no sean escasos, que alarguen las cuerdas de sus habitaciones, porque se extenderán, porque tú nos has dado la esperanza de la fe, la preciosa fe. Padre, todo lo que el enemigo nos quiere limitar, nos quiere hacer mirar el mundo o el fracaso, tú nos hablas hoy de expansión, de fe, de crecimiento, de multiplicación. Yo proclamo sobre ellos gracia del cielo, poder de lo alto, en el nombre de Jesús. Señor, danos un corazón agradable a ti, espíritu, alma y cuerpo, que te pueda amar con todo el corazón, en el nombre de Jesús. Dame un corazón que te ame, que te sirva, que se rinda a ti para la gloria de Dios. Sigan orando por un momento más. Sigan orando, pidiendo al Espíritu Santo. ¿Cuántos están preparados para que Él los levante, los rescate, los unja y los ilumine? Señor, levantamos nuestras manos a ti. Heme aquí, Dios. Esta noche, qué privilegio es estar en tu casa. Qué privilegio saber que hay un Dios vivo aquí, Señor, y ese Dios poderoso me va a sacar del pozo donde el enemigo me ha puesto. Él puso mis pies sobre peña, enderezó mis pasos, puso luego en mi boca cántico nuevo. Alabanza a nuestro Dios. Prepárese para que Dios nos levante.
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3: El Señor cada semana nos invita a abrir el corazón, porque solo Él y a través de la obra del Espíritu Santo puede provocar que ese corazón que recibe un montón de palabras de aliento, pero es como que todo es externo. Durante la semana o durante los días siguientes, la persona no ve en cambio, no se traduce en una vida victoriosa. Y es por eso que Dios nos llama a abrir nuestro corazón, a tener un buen corazón, a preparar nuestro corazón. Recuerden que hace unos meses atrás hablamos de Esdras, uno de los sermones acerca del Antiguo Testamento. Esdras era un hombre estudioso de la ley de Dios, era un escriba, era una persona comprometida, pero vivía en Babilonia, vivía deportado. Ustedes saben que Israel en una etapa, por 70 años, salió de Jerusalén y fueron llevados miles de kilómetros fuera de lo que es Israel hoy a causa de su dureza de corazón, de su incredulidad, de haberse apartado de Dios. Vino Nabucodonosor y terminaron cautivos. Pero dentro de toda esa gente que estaba en otra región, viviendo otra cultura, estando rodeados ya no de la danza, es más, uno de los salmos, el otro día lo estaba leyendo, el salmo donde menciona el salmista que dentro de las calles de Babilonia, donde estaba Nabucodonosor, se les preguntaba a los hebreos: ustedes son conocidos como una nación alegre, como una nación que cantan, una nación que adoran. ¿Por qué no adoran en Babilonia? ¿Por qué tienen sus instrumentos colgados de los árboles? Porque ellos habían perdido la esperanza de volver a Israel. Habían perdido la esperanza de dejar esa nación tan lejana y volver a la tierra de sus padres, a la tierra de Abraham. Entonces, se olvidaron, se alejaron, se desilusionaron, perdieron la esperanza. Pero dentro de ese pueblo había gente que preparó su corazón y que estaban en sus pequeñas casas, tal vez como pequeños carpas, lugares muy humildes, porque así vivían los esclavos. Y ahí, con una vela, leían la palabra de Dios. Otros la habían olvidado, pero este hombre dice que escudriñaba y preparaba su corazón y le seguía creyendo al Dios de Abraham, al Dios de él, aún estando lejos. Siga creyéndole a Dios porque su esperanza no avergüenza. ¡Wow! Entonces, y ahí, estando lejos, 14 años después, todo cambió para él y para el pueblo de Israel. Todo cambió. Porque las decisiones que tomamos en el presente son decisiones que nos preparan un futuro de bendición. Y el presente de ese hombre era triste, conjuntamente con todos sus hermanos que habían sido quitados de su nación. Era un desierto, era un lugar sin esperanza. Sin embargo, en el medio de la incredulidad de muchos, también habían otros, muchos, pasión, fuego, fe, esperanza, como todos los que estamos acá. Porque la esperanza en Dios es lo que te ayuda a atravesar cualquier desierto. ¿Por qué? Porque no te nutres de lo que ves, te nutres de la fuente del Espíritu Santo que alimenta tus raíces, y eres como el árbol plantado junto a corrientes de agua, que aunque todo es desierto, ese árbol está floreciendo siempre y su hoja no cae, y todo lo que hace prosperará. ¿Cuántos dicen gloria a Dios? ¡Oh! Entonces, nosotros no nos llenamos de esperanza por lo que vemos, sino por lo que creemos. Lo que vemos nos quita el ánimo. Lo que creemos nos da cada vez más esperanza, que es el Dios Todopoderoso, que nos nutrimos. ¿Y cómo nos nutrimos de Él? Leyendo la Biblia todos los días, orando todos los días, estando en comunión con Dios todos los días. Es allí como ese hombre que leía la palabra, que escudriñaba la ley de Dios, que aunque los demás decían, pero nunca más volveremos a la tierra de Canaán, a la tierra que Dios juró a nuestros padres que nos la daría. Sin embargo, ese hombre mantuvo su corazón, preparó su corazón. Años después, estaba delante de 40.000 personas hablándole la palabra, diciéndole: Esdras, queremos oír la voz de Dios. ¿Por qué? Porque de repente se cumplieron los tiempos y los 70 años que el Señor había profetizado que iban a estar cautivos. Cuando llegó ese tiempo, el Señor transformó el corazón de los reyes de esa región, y Ciro ya tenía otro corazón, aunque era un rey pagano, permitió el regreso de los cautivos. Y lo que parecía imposible se hizo posible. Volvieron, incluso les pagó, les dio dinero, les dio recursos, todo. Porque cuando llega el tiempo de Dios para tu vida, todas las puertas se abren. Cuando lo haces en tu fuerza, estás a las patadas. ¿Cuándo me va a ir bien en la vida? Tratas de abrir las puertas a la fuerza. Cuando llega el tiempo de Dios, todo el favor de Dios viene de tu lado. El rey viene de tu lado. El favor de Dios hace que las cosas sean más fáciles. Confía en los tiempos de Dios. Si le va a dar ese aplauso, dele ese aplauso. Amén. Nehemías capítulo 8, versículo 1. Dice: y se juntó todo el pueblo como un solo hombre en la plaza que está delante de la puerta de las aguas. Todo ese pueblo es el pueblo que volvió de la cautividad, que volvieron a reedificar el muro, que volvieron a reedificar Jerusalén. Y cuando terminaron de reedificar todo lo que estaba arruinado, le faltaba algo más, porque por más que usted, como decía el sermón, por más que usted gaste todo su esfuerzo del trabajo en lo que no sacia, dice el Salmo 55, ¿por qué gastan en lo que no sacia? Porque el que no tiene nada, entonces está mal porque no tiene nada. Y el que tiene mucho, está mal porque gasta todo lo que ganó, y cuando compró todo lo que siempre quiso comprar, no sacia tampoco. Entonces el que no tiene nada, no le sacia nada, y el que tiene mucho tampoco le sacia, porque la fuente hay una sola que llena el corazón y el vacío del hombre, y esa fuente es Jesús. Ahora, cuando esa fuente que es Jesús está en el corazón, el que tiene trabajo y el que las cosas le van bien, gloria a Dios. Y el que no tiene nada, el Señor lo va a ayudar a transitar los momentos difíciles para que se sienta pleno y seguro y lleno de paz y de esperanza en esos tiempos difíciles, hasta que el Señor le provea. Amén. Tenemos que reconocer es qué es lo que sacia. Lo que sacia no es de acá, es del cielo. Amén. ¿Amén? ¿Cuántos lo creen? Y Esdras, conjuntamente con todos los que vinieron de la cautividad, un día le dijeron: Esdras, háblanos lo que necesitamos oír. Y el escriba Esdras les trajo la ley de Moisés. Y ahí estaba en un púlpito de madera que habían hecho, y él empezó a hablarles a todos, versículo 5, dice, y abrió pues Esdras el libro. ¿Sabe qué libro? El que usted tiene ahí en su casa y no lo lee. Ese libro, el libro de Dios, les dijo, nos hemos olvidado de Dios, por favor, vuélvenos a hablar del libro. El libro es la palabra de Dios eterna. Cielo y tierra podrán pasar, sus palabras no pasarán. Abrió pues el libro. Ahora mire esto porque les va a llamar la atención. Abrió el libro a los ojos de todo el pueblo porque estaba más alto que todo el pueblo, y cuando lo abrió, todo el pueblo estuvo atento. Acá hay un milagro, que todos estén atentos. Ya ahí es algo bastante, es la obra del Espíritu Santo. Versículo siguiente, dice, y bendijo entonces Esdras a Jehová, diciendo, Dios grande, y todo el pueblo respondió, amén, amén, alzando sus manos, y se humillaron y adoraron a Jehová, inclinados a tierra. Versículo 7, dice, y los levitas, y ahí están todos, dice, hacían entender la ley. Versículo 8, bueno, y ahí está toda la lectura. Sería lindo que lo vuelva a leer. Todo el pueblo estaba atento, desde el más pequeño al más ya adulto, todos, desde el alba hasta el mediodía, todos estuvieron atentos para volver a oír la voz de Dios. Y eso es lo que queremos que suceda en estos días acá, en nuestros corazones, que todos volvamos a amar la palabra de Dios, que todos volvamos a la fuente de donde viene nuestra esperanza. Y yo quiero hablarles de cómo Dios produce esperanza en nuestros corazones. Porque lo que sucedió con Esdras es un ejemplo más bíblico de historias de gente que tuvo su esperanza en Dios y luego vio lo que esperó cumpliéndose. Porque la esperanza en Dios no desilusiona. Yo les estoy poniendo textos bíblicos para que ustedes se arraiguen en la verdad de Dios, no en historias humanas. No los voy a convencer que tengan esperanza contándoles solo acerca de lo que nos pasó a nosotros, sino cómo Dios actúa, cómo Dios se mueve a lo largo de las generaciones. Y Esdras es un ejemplo de un hombre temeroso de Dios, un hombre estudioso, un hombre que esperaba en la bondad del Señor y cómo el Señor luego lo levantó. Y yo quiero decirles que el Señor lo va a levantar. Lo va a levantar bien en alto, lo va a poner en alto en lugares donde Él ha determinado que usted esté, porque usted ha puesto su esperanza en Dios. Amén. Prepárese, prepare su corazón, prepare su corazón. Hay más. Y ahora vamos a leer y vamos a hablar de rápidamente 6 pasos en cómo Dios produce esperanza en nosotros. Romanos capítulo 15, versículo 13. Dice, le pido a Dios, fuente de esperanza, que los llene completamente de alegría, en la Nueva Traducción Viviente, y de paz, porque confían en Él. Entonces rebosarán de una esperanza segura, mediante el poder del Espíritu Santo. Pablo está hablándole a personas como a nosotros, a una iglesia, con personas que viven la realidad, que viven momentos duros, que viven situaciones incómodas, pero que ellos habían depositado su fe en Dios. Romanos, imagínense, estamos hablando del Imperio Romano, estamos hablando de una ciudad que había estado por mucho tiempo abierta a los ídolos y que de repente encuentran en Cristo un gran mensaje de esperanza, porque Jesús vino a los suyos, Jesús vino a su pueblo y los suyos no le recibieron, y por lo tanto la esperanza gloriosa es que Dios promete a los gentiles, o sea, a los no judíos, que van a ser injertados dentro del pueblo de Dios para que también ellos tengan las promesas dadas a Abraham, las promesas que vienen a través del Hijo Jesucristo. Y eso produce esperanza y también privilegio y también un honor pertenecer a un pueblo al cual no pertenecíamos, tener una herencia que no era para nosotros y tener un destino que no merecíamos. Y el Señor está hablándole a los romanos lo que nos está queriendo decir a nosotros. No pierda la esperanza, porque Cristo ya hizo una obra que nos permite vivir una vida de esperanza y rebosar de esperanza. Y una esperanza segura, no una esperanza humana, no una esperanza que termina en desilusión. La esperanza en Dios es segura, es firme, está avalada, está garantizada por la muerte y resurrección de Cristo, y que hoy nuestro Dios está sentado a la diestra del Padre, intercede por nosotros. No es una esperanza humana. Entonces, lo primero que tenemos que saber para entender lo que produce esperanza en nosotros, lo primero es que esa esperanza es la esperanza de Dios. Es Dios el que da esperanza. La esperanza, dice, le pido a Dios fuente de esperanza. La gran desilusión de las personas es en el corazón cuando lo humano lo desilusiona, lo que ve lo desilusiona. Y Pablo está diciéndole a los romanos, le pido a Dios, que es nuestra fuente de esperanza, que lo llene de alegría o de gozo o de esperanza en los momentos donde no hay ni gozo ni nada para creer, pero que esa esperanza, como la da Dios, es milagrosa, es sobrenatural y está fundada en su palabra. Y yo le estoy hablando a tantas personas hoy, que si cada uno de ustedes pudiera compartir su vida, seguramente todos tendríamos ese momento donde uno siente que está necesitando algo más, que está buscando realmente una respuesta a su necesidad, que realmente se siente lejos de la bendición, o que tal vez dice, pastor, mi vida está detenida, no puedo seguir adelante, las cargas son demasiadas. Tengo problemas económicos o problemas físicos o hay problemas matrimoniales o de convivencia y mucho más el aspecto laboral en estos días. Pero más que nunca tenemos que confiar en un Dios que produce esperanza. ¿Por qué no levanta sus manos y dice, Señor, reconozco que tú eres el que nos da la esperanza? Esa esperanza es una esperanza que está fundada en Dios. Otra esperanza, la esperanza humana, la esperanza en un abrazo de alguien que va a llenar su vacío o va a darle seguridad y protección, no alcanza. Pero la esperanza en Dios es una esperanza que se halla a través de una conexión espiritual milagrosa, sobrenatural, producto de la predicación del Evangelio. Es un momento cuando se predica la verdad de Dios y milagrosamente el corazón que no lo conoce, que no sabe cómo comunicarse con Dios, milagrosamente se puede conectar con Dios porque el Espíritu Santo viene y nos ayuda en nuestra debilidad y nos ayuda a creer y nos ayuda a recibir esa vida nueva. La Biblia dice que no se puede nacer de nuevo si no es a través de la ayuda del Espíritu Santo. Te es necesario nacer de nuevo. Cada persona que está aquí hoy por primera vez, gloria a Dios porque ustedes van a empezar una vida nueva, victoriosa, transformada, porque el Espíritu Santo dará esperanza, el Espíritu Santo sanará los corazones, traerá esa conexión y esa comunión con el cielo. Amén. Entonces, ese es Dios el que da ese fundamento en nuestros corazones. En Romanos capítulo 5, Romanos capítulo 5, versículo 5, en la Nueva Traducción Viviente dice, y esa esperanza no acabará en desilusión, porque sabemos con cuánta ternura nos ama Dios, porque nos ha dado el Espíritu Santo para llenar nuestro corazón con su amor. La esperanza nace en Dios, y la esperanza, como tiene el fundamento en Dios, y si usted va a anotar esto, tiene que dejar bien en claro que su esperanza está fundada en el Dios de la esperanza, y esa esperanza no acaba en desilusión, porque sabemos con cuánta ternura nos ama Dios, que nos ha dado el Espíritu Santo para garantizarnos, para sellar que nuestra comunión es permanente, es constante, es una comunión que realmente no acabará en desilusión, sino que nos llenará con amor. Y anhelo que hoy Dios te llene con amor, que seas una persona que hoy el amor del cielo consuele todo dolor del alma, toda tristeza, toda frustración. Y eso es lo que percibo o siento, creo, que hay tanta necesidad estos días de personas que se han alejado de sus seres queridos, que están pasando tribulación, que están pasando momentos de depresión, de desánimo, se sienten rechazados, se sienten olvidados, se sienten sin espacio. Sin embargo, Dios te ama con tanta ternura que el Espíritu Santo va a llenar tu corazón con su amor. Y eso es de Dios y tiene su fundamento en Dios. Y si se lo pides a Él, Él lo hará contigo, porque no hay acepción de personas. Toda oración llega al cielo. Toda oración. ¿Cuántas personas detuvieron a Jesús en su camino? Bartimeo era un hombre que detuvo a Jesús en la semana donde Jesús se preparó toda su vida para ir a Jerusalén y padecer lo que todos sabemos. Y camino a Jerusalén, en esos días previos, con una gran cantidad de gente y especialmente sus discípulos que lo acompañaban, Jesús se detuvo ante el clamor de una persona desesperada, diciendo: Jesús, Hijo de David, ten misericordia de mí. ¿Y sabe quién era? Un ciego que pedía limosna junto al camino y que los amigos le dijeron: Bartimeo, Jesús está yendo a una misión importante, está yendo a Jerusalén, es un momento importante, Él es un maestro de la ley, es un hombre que no se va a detener por un simple mendigo. Bartimeo, ciego, que no tiene ningún valor y que su único valor, lo único que tenía para subsistir, era la limosna de los demás. Sin embargo, Jesús se detuvo y mandó a llamarlo. Y eso es lo que produce esperanza. Por eso dice: el que cree en Él no acabará en desilusión. Porque Él dijo: clama a mí y yo te responderé. Cada vez cuando decimos nuestra esperanza en Él no termina en desilusión, es que Dios ve tus lágrimas al terminar el día o tu falta de ánimo para comenzar el día. Ve tu dolor, ve tu ausencia, ve tu soledad, pero cada vez que clames a Él, Él estará ahí. Porque dice Romanos capítulo 5, versículo 5, y esa esperanza no acabará en desilusión, porque sabemos con cuánta ternura nos ama Dios. El Espíritu Santo va a llenar tu casa, va a llenar tu vacío, va a llenar tu soledad, va a guiar tus pasos, va a iluminar tus caminos que parecen oscuros, porque con cuánta ternura nos ama Dios, que ha dado a su Espíritu Santo para llenar nuestro corazón. Amén. ¿Cuántos necesitan un corazón lleno de su amor? La Biblia dice que esa esperanza está fundada en Dios, y Dios es un Dios de esperanza. Lo segundo, dice la Escritura que el Dios de esperanza habla palabras de esperanza. La palabra de la Biblia es una palabra que se va a cumplir, porque son palabras de esperanza. Y Pablo está hablándole en este libro de Romanos, en el capítulo 15, y está diciéndoles: qué glorioso lo que ustedes experimentaron allí en Roma, o en el país donde está llegando la palabra, porque ustedes son gentiles, pero oyeron una palabra de esperanza. Y esa palabra de esperanza era una palabra de los profetas, que decían en el libro de Isaías que del tronco de Isaí, que de la raíz de David, iba a venir el Salvador. Y ese Salvador iba a ser quien permitiese que todos los gentiles, hablándole a Roma, también conocieran a Jesucristo como Salvador. De allí la carta a los romanos. Cuando uno lee la Biblia, lee palabras de esperanza. El Dios de esperanza nos habla palabras de esperanza. Y esa palabra de esperanza, en este caso de Pablo, él ve el cuadro de ver las naciones volver a Dios, y que Dios no solamente ahora solo va a amar a los judíos y va a venir a la cruz solo para su pueblo, sino para todo aquel que crea. Y todo aquel que le confiese como Salvador, para que todo aquel que cree sea salvo. Y esos que creen van a ser salvos, están aquí hoy. Los que no éramos pueblo, vamos a ser pueblo. Todo aquel que en Él crea, no se pierda, mas tenga vida eterna. ¡Oh! ¡Gloria, gloria, gloria, gloria! Por eso ese capítulo 15 es para nosotros también, porque todos tenemos el privilegio de ser protagonistas de una iglesia que le pertenecemos, que somos personas que por fe aceptamos las promesas de Dios, y el destino que Dios tenía para algunos pocos hoy es para todo aquel que cree, tener vida y vida en abundancia. Romanos capítulo 15, versículo 8 y 9, está hablando justamente Pablo, es muy interesante, dice: recuerden que Cristo vino a servir a los judíos para demostrar que Dios es fiel a sus promesas, que también hizo a los antepasados de ellos. También vino para los gentiles, para que ellos le dieran gloria a Dios por la misericordia que Él tuvo con ellos. A eso se refería el salmista cuando escribió: por eso te alabaré entre los gentiles, cantaré alabanzas a tu nombre. La Biblia dice en Isaías capítulo 11, versículo 10, en ese mismo pasaje dice: en aquel día el heredero del trono de David será estandarte de salvación para el mundo entero. Las naciones se reunirán junto a él y la tierra donde vive será un lugar glorioso. Hermanos, Dios estaba hablando palabras de esperanza y estaba hablando de las naciones volverse a Dios. Anhelamos que dentro de esas naciones que se refiere Pablo, y por supuesto se ve proféticamente cuando leímos en Isaías: ensancha el sitio de tu tienda y las cortinas de tus habitaciones sean extendidas y no seas escasa porque te extenderás. Y el Señor le estaba hablando literalmente a la nación de Israel, diciendo: va a llegar el día que la nación de Israel va a quedar pequeña para abarcar el amor de Dios. El Señor no solamente va a venir a ese pueblo, herederos de Abraham, sino para todo aquel que cree. Tu descendencia heredará naciones. Y también habla a nosotros. No te quedes estrecho, no te quedes limitado, porque el Dios de esperanza hará que tu fe se expanda y que la bendición crezca y que tu descendencia sea bendecida. ¡Oh! ¿Cuántos dan gloria a Dios? Si ese aplauso es para el Dios que nos amó desde hace mucho tiempo. Un Dios que nos amó desde hace mucho tiempo y que habló palabras de esperanza. Estas palabras de esperanza que estoy hablando hoy no son de hoy, es desde siempre. Dios habla palabras de esperanza para aquella persona que no pertenecía a su pueblo, pueda pertenecer al pueblo, que no había hallado gracia, pero que ahora el gran anuncio de Cristo es que todo aquel que en Él cree puede hallar gracia, perdón, reconciliación con Dios, comunión con Dios. Al lado tuyo y en tu propia vida tienes a alguien bendecido por el cielo. Todos ahora accedemos a la misericordia. Amén. Así que, hermano, ensancha tu fe. Ah, con ese amén no me convenció. El tercer paso para que produce esperanza es que lo que produce esperanza en nuestros corazones es el Espíritu Santo, que nos revela a través de su ministración todo lo que estamos hablando. Porque dice el versículo 13: y el Dios de esperanza, y el Dios de esperanza os llene de todo gozo y de paz en el creer, para que abundéis en esperanza por el poder del Espíritu Santo. En realidad, el Espíritu Santo nos da el anhelo para vivir una vida que sea agradable a Él, una vida que camine en su voluntad. Y esta es la gran función del Espíritu Santo, porque a veces venimos a la iglesia y hablamos del Espíritu Santo, y hablamos de la presencia del Espíritu Santo, y algunos se preguntarán: ¿para qué necesito tener al Espíritu Santo conmigo? Bueno, necesita al Espíritu Santo para que lo llene de esperanza y para que lo llene de ánimo para vivir una vida agradable a Él. Eso es lo que tenían los profetas. Los profetas o los antiguos hombres en la historia vivían en un mundo pagano, contaminado, pero el Espíritu Santo estaba sobre ellos y tenían el anhelo de conservarse para Dios, aunque los demás se habían apartado. Entonces, el Espíritu Santo hoy no solamente está con nosotros, está en nosotros. Necesitamos al Espíritu Santo porque el Espíritu Santo es lo que nos da la voluntad de vivir una vida agradable a Dios, la voluntad de adorar, la voluntad de venir a la iglesia. No es humana. El ser humano no quiere venir a la iglesia, no quiere oír un sermón. La voluntad del hombre es rebelde para con Dios y no le importan las cosas de Dios. Pero el Espíritu Santo hoy nos dio el ánimo y el deseo de venir diciendo: tienes que ir a la iglesia porque tienes que adorar a un Dios de esperanza y tienes que llenar tu corazón de esa palabra de esperanza. Y yo voy a derramar mi presencia en el medio de tus desiertos. La esperanza es obra del Espíritu Santo, no es parte de la naturaleza del hombre, porque la naturaleza del hombre está contaminada y no puede tener amistad con Dios. Primero necesitamos conocer a Dios, y al conocer a Dios y nacer de nuevo, nos convertimos, y en esa conversión el Espíritu Santo viene a nuestros corazones y nos conecta con el cielo. En ese momento, cuando nos conectamos con el cielo, nace el deseo en nuestros corazones de adorar a Dios, de vivir para Dios, de servir a Dios, de ver la obra de Dios crecer. Hermano, que muchos se conviertan. Usted dice: tengo ganas de predicarle a todos. ¿Sabe por qué? Porque es el Espíritu Santo que se lo ha dado. Que Dios levante muchos Billy Graham acá, que llenen la tierra de sermones por todos lados. Que llenen ese hombre que le predicaba a cada persona que se encontraba en la calle. Eso vamos a hacer cada uno de nosotros. Nos vamos a transformar en estandartes, en banderas que anuncien la bondad del Señor. La Biblia nos habla que el Espíritu Santo nos da la fe para creer. Eso es otra de las maneras en que produce esperanza. El Espíritu Santo nos da la fe para creer en nuestros corazones y nos permite que ese corazón muerto, apagado, alejado, en enemistad con Dios, de repente le pueda creer, le pueda acceder a las peticiones de corazón. Y eso es lo que dice la Escritura cuando leímos recién hace un momento. Pablo dice en 1 Corintios capítulo 15, versículo 10, todo lo que soy se debe a que Dios derramó su favor especial sobre mí. Es el favor de Dios especial, es ese favor que hace que la persona vil, menospreciada, enemiga de Dios, se transforme en un instrumento de Dios. Y lo que produce esperanza es creer que eso lo puede hacer Dios en usted. Usted dice: es verdad, pastor, yo le fallé, yo me olvidé. Yo soy una persona que, si usted no me habla, no me exhorta a amar a Dios, humanamente soy rebelde, soy una persona endurecida, no soy una persona fiel por naturaleza. Pero es por eso que necesitamos el poder del Espíritu Santo, que nos ayude a creer que Dios puede hacer con nosotros lo que hizo con Saulo. Saulo dice, testifica, dice: todo lo que soy, todo se debe a que Dios derramó su favor especial sobre mí, su misericordia especial. Y oro que usted crea eso. Créale a Dios que Él tiene gracia, perdón, una vida nueva para usted. Y cuando eso pase, y cuando eso suceda, ese favor especial no fue sin resultados. Pues he trabajado mucho más que cualquiera de los otros apóstoles, dice Pablo, pero no fui yo, sino Dios, quien obraba a través de mí por su gracia. Pablo dice: todo lo que Dios hizo en mi vida, en realidad no fui yo, fue Dios que lo hizo a través de mí. ¿Cuántos en esta mañana le pide al Señor: Señor, dame esa fe para creer en esa esperanza, en esa vida, que realmente tú puedes hacer una obra grande en mí? ¿Cuántos anhelan que esas palabras de esperanza? ¿Cómo encontrar palabras de esperanza? Dios dice que Él habla palabras que producen esperanza. Las historias de Esther, la historia de una de las tantas esclavas, como decía recién, que fueron llevadas cautivas terminó siendo la reina porque había sido llamado toda su vida para un momento como ese y salvar a los judíos que estaban deportados de ser exterminados de la faz de la tierra. Una mujer de las tantas personas que se sentía perdida en el mundo, pero que sin embargo Dios la había señalado con un destino. Y ese dedo de Dios te señaló a ti también. Dios tiene planes para ti. Dios tiene planes para ti, para tu casa, para los hijos de tus hijos. Por más que vivas en el infierno que estás viviendo, el Señor te preparó para cosas que Él diseñó. Porque los que aman a Dios, todas las cosas ayudan a bien. Esas son historias de esperanza. Esas son historias que inspiran. Esas son historias que nos dan un espíritu nuevo, un oxígeno nuevo en un mundo de malas noticias. Las palabras de un Dios de esperanza, o mejor dicho, el Dios de esperanza, habla palabras de esperanza. Dígalo otra vez conmigo. El Dios de esperanza habla palabras de esperanza. Isaías dijo un día, vendrá de la raíz de David el Salvador. Lo dijo 700 años antes que ocurra lo que ocurrió en Navidad, en Belén. Quiere decir que Dios habla palabras de esperanza, pero como la esperanza de Dios no desilusiona, aunque tardare, llegará. Así que, hermano, ¿qué tenemos que hacer? Tarea para el hogar. Leer palabras de esperanza todos los días. Porque si usted lee la realidad dice, wow, ¿en qué mundo estoy viviendo? Y no termina con esperanza, termina desesperanzado. Por supuesto tiene que estar informado de la realidad, pero luego dice, bueno, voy a dejar al lado esto y me voy a llenar de la esperanza que viene por el Espíritu Santo, la fe para creerla. ¿Amén? Amén. Y entonces podemos enfrentar el día diciendo, yo sé que el Dios de esperanza me ha dado su Espíritu Santo para generar en mí un gozo y una paz sobrenatural. Por eso dice, ruego que por el poder del Espíritu Santo Dios les dé una paz sobrenatural producto de su esperanza en Dios. Que la gente va a decir, pero ¿de dónde tenés esa paz? ¿De dónde tenés ese optimismo? ¿Dónde lo sacaste? No es de este mundo, viene del cielo y es producto de una relación nueva que tengo con Dios. Y lo más hermoso, que esa paz no se va a ir. Estaré golpeado, pero no derribado. Amén. Cansado, pero no fundido. Amén. Porque el Señor me da nuevas fuerzas cada mañana para gozarme. Sea que tenga mucho o que no tenga demasiado, pero mi fuente es la esperanza que tengo en Dios. La comunión con Dios, la relación con el Espíritu Santo. Entonces, ¿qué es el Espíritu Santo? Es quien nos conecta con el cielo. Es quien nos da el ánimo y las fuerzas para todos los días esperar en Dios. Es ese ánimo sobrenatural. Y usted dice, no sé qué ánimo tengo, ¿cómo logré hacer esto? Es porque el Espíritu Santo no fue usted, fue Dios obrando a través de usted. Amén. Y si tiene que hablarle a alguien de Dios, no se preocupe qué va a decir, porque el Espíritu Santo le va a dar palabras. Amén. Levante sus manos allí donde está. Señor, llénalos de esas palabras de esperanza, llénalos de esas palabras que generan fe en las personas. Señor, llénalos de ese poder del Espíritu Santo. Señor, y esta mañana yo te pido que caigan las vendas de nuestros ojos, caigan las cadenas de los corazones. Señor, que los corazones como Nazaret, llenos de incredulidad, se transformen en corazones llenos de fe. Y allí donde está, usted únase conmigo a esta oración. Amado Dios, te pido perdón por tener un corazón endurecido por haberme olvidado de ti, por siempre depender, depender de mi mente, depender de mi razonamiento, depender de mi experiencia, depender de mi habilidad. Pero yo hoy reconozco que mi habilidad no alcanza, que lo que aprendí humanamente no alcanza. Necesito un extra. Te necesito a ti, fuente de esperanza, fuente de salvación. Necesito la salvación de mi alma, el perdón de mis pecados. Necesito volverme a ti, Señor. Y yo tengo hoy el deseo, el anhelo de ser salvo y ser perdonado, tener una reconciliación con Dios. Te pido, Padre, que todo corazón

0: un momento como este. Abre tu corazón. Perdona a quien te dañó. Perdona a quien te hirió. Perdona a las personas que te defraudaron. Y ahora pídele a Dios la fe para creer, el vínculo a través del Espíritu Santo, que te una Dios ahora al cielo. En este momento el Espíritu Santo te une a lo sobrenatural y recibes la vida espiritual, la vida eterna. Recibe ahora perdón, salvación, reconciliación con Dios, amistad con Dios, perdón de Dios, paz de Dios, gozo de Dios, provisión de Dios, propósito de Dios, santidad de Dios. Señor, quita de nosotros todo fruto de la carne, maldad, malicia. Señor, todas las obras de la ira, el enojo. Señor, y pon gozo, paz, paciencia. Señor, amabilidad, bondad, mansedumbre, templanza. Pon ese fruto, Dios. Que todas las familias sean renovadas hoy aquí, esta mañana. ¿Cuántos quieren ser renovados espiritualmente? Espíritu, sopla. Muévete con el poder del cielo. Muévete con el poder de lo alto. Muévete con el Espíritu Santo. Y esa es la oración suya, no la mía. Usted dice: Señor, estoy preparado, estoy preparada. Sopla sobre mí. Lo que yo escuché hoy es que el Espíritu produce en mí algo espiritual, de tal manera que el corazón desilusionado lo llena de esperanza. El corazón apagado lo llena de propósito. El corazón seco lo transforma en manantial. ¿Cómo no vas a pedir al Espíritu Santo que venga a tu vida? ¿Cuántos necesitan allá arriba? ¿Cuántos necesitan? Señor, lo necesito. Necesito. Necesito hoy. Lo necesito. Te quiero conocer. ¿Sabe? El Espíritu Santo es la tercera persona de la Trinidad. Enoc caminaba con Dios. Pedro, Juan caminaron con Jesús. Marcos, Andrés caminaron con Jesús. Y usted hoy camina con el Espíritu Santo. Porque ya no está. Por supuesto, Jesús está en el cielo. Por supuesto, Dios caminó con Enoc, caminó con Abraham. Pero ahora el Señor dijo: yo les dejo al Espíritu Santo para que los visite el Rey de Reyes. Ahora, si usted tiene el Espíritu Santo y lo tengo acá, pero como es tan milagroso, puede estar acá y estar en cada uno de nosotros. ¿Usted qué diría? Quédeselo usted, pastor, toda la unción. O diría: yo también quiero. ¿Cuántos? Porque es una persona. Diga: yo también lo quiero conocer como usted lo conoce. Y que camine conmigo. Y que me revele el cielo también. Y que me ayude a orar. Y que me ayude a soportar las cargas. Y a llevarme bien con todos. Amén. ¿Cuántos quieren conocer al Espíritu Santo? Allí arriba, allá atrás, vamos a decir: Espíritu, ven. Vamos.
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3: La relación que Jesús tenía con sus discípulos es la misma relación que tiene con nosotros y es una alegría poder transmitir este mensaje a través de tantos años. Y aquí veo a creyentes que los conozco desde hace muchos años. Cada vez están más jóvenes y realmente vemos cómo esa palabra de Dios permanece, ¿no? Cada uno ha transitado momentos muy lindos, muy buenos. También momentos muy difíciles, donde uno tuvo que batallar con la duda, batallar con las convicciones. ¿A quién oír? Si oír la voz de los hombres o oír la voz de Dios. Y todo eso nos ha permitido llegar hasta ahora, llegar hasta aquí, hasta este tiempo. Y el Señor creo que está mostrándonos que Él ha sido fiel y seguirá siendo fiel. Y cuando la gente, las multitudes, escuchaban que Jesús estaba en una ciudad, en un lugar, en Lucas capítulo 9, versículo 11, la Nueva Traducción Viviente, si pueden leer allí, es un hermoso texto para marcar, para aprender un poco cómo es la relación del Señor con las personas que se acercan a Él. En Lucas capítulo 9, versículo 11, dice: pero las multitudes descubrieron a dónde iba Jesús y le siguieron. Jesús, cuando las multitudes lo siguieron, dice la Escritura que Jesús hizo tres cosas, que eso lo tenemos que marcar ahí, y por eso es bueno tener la Biblia o un papel para anotarlo. Número uno, dice que los recibió. Siempre vemos en la Biblia a un Dios con los brazos abiertos, la aceptación, el amor. Nosotros que venimos de un mundo de rechazo, donde tal vez nos aceptan no por el amor, sino por los méritos o por lo que logramos o lo que somos. Pero lo hermoso de Jesús es que nos acepta como somos. Eso es la gracia. No importa de dónde venimos, cómo nos llamamos, dónde vivimos, si estudiamos, si nuestros títulos o lo que sea, el Señor nos recibe. Ese es el mensaje central del Evangelio, es el amor. No lo amamos nosotros a Él, sino que Él nos amó a nosotros. Y siempre está en la idea, yo tengo que buscar a Dios, yo tengo que volverme a Dios. No, en realidad, yo busco a Dios porque Dios me buscó a mí. Y yo no podría nunca encontrar a Dios si Jesús no me hubiera encontrado a mí, o si Jesús no hubiera dejado su trono o su divinidad para vestirse de humanidad y llevar nuestros pecados. Ese es el gran amor de Jesús para nosotros hoy. Que salimos a un mundo donde la gente tal vez no nos tiene en cuenta, no sabe quiénes somos, o tal vez nos hacen creer que no hemos logrado nada. Pero aquí dice la Escritura que Jesús los recibió. Y lo segundo que hizo, que es muy importante, dice que les enseñó. Entonces diga conmigo, les recibió. ¿Y usted cómo es para recibir a la gente? ¿Bien? Especialmente cuando quiere dormir la siesta. Porque Jesús se retiró porque estaba cansado después de todo un día de milagros. Y dijo, me voy a ir a un lugar a descansar, y de repente le tocan el timbre y había una ciudad que estaba hambrienta, necesitada, y ahí está también la amplitud del amor de Dios que va más allá de lo que uno puede imaginar. Y en ese lugar donde Jesús estaba apartado para poder descansar, para poder compartir con sus discípulos, alimentarse, Jesús tuvo que, número uno, recibir a los que vinieron a buscarlo. Segundo, les enseñó acerca del reino de Dios. Y tercero, lo sanó. Son las tres cosas que pasan cuando uno viene a la iglesia. Nos reciben, amén. ¿Cómo lo recibió el hermano al lado suyo? ¿Con una sonrisa? ¿O le dijo, en este banco no te sentás? ¿Cómo? ¿Cómo lo recibió? Bueno, no me diga nada. Pero llegamos a la iglesia, por fin llegamos, cansados, algunos esperando afuera, en la fila, en fin, tantas cosas que pasaron hoy para entrar a la iglesia, pero llegaron. Y lo más importante es que los recibió el Señor, y el Señor le ha dado esa intención y ese deseo, ese anhelo de llegar a su casa. Entonces, cuando llegamos, Él nos recibe. Lo segundo que pasa es que Él nos enseña las verdades del reino de Dios, que nos hacen permanecer, nos hacen estar firmes, nos hacen crecer espiritualmente, nos permiten crecer espiritualmente. Y lo tercero que hizo el Señor fue sanarlos. Y eso es el anhelo siempre de mi corazón, que cada culto que predicamos, sea la noche, sea el momento donde todos, en algunas de esas ciudades, dice la Escritura que Jesús sanó a todos. Wow. Y si se cumple hoy, esta noche acá. Mira, muchas veces yo anhelé que el Señor cumpla con promesas que yo había leído en la Biblia, como la de Eliseo con Elías, y yo me sentía el Eliseo de la generación presente. Yo iba detrás de la unción y yo decía, Señor, anhelo la unción, anhelo ver la unción. Y un día que me hizo Dios, me dio la unción. Y ahora tengo otro anhelo. Otro anhelo es que se cumpla que un día todos sean sanados. No por el pastor, porque el pastor no puede nada, ni una uña le puede sanar. Yo no sé cómo ni puedo, pero conozco a alguien que sí puede y que está vivo y que resucitó y que sigue siendo el mismo y que recién cantamos. Yo sé que hoy todavía Él sigue derribando gigantes, moviendo montañas. ¿Cuántos creen eso? ¿Sabe cuál es el problema? Que pasa algo con algunos creyentes que todos lo saben acá en la iglesia, en este ámbito hermoso del templo. Cuando salen y bajan la escalinata de ahí, le agarra amnesia. Y todo lo que se acordó acá, se olvidó afuera. Y dice, ¿qué predicó el pastor? ¿Qué hizo Moisés? ¿Cuál era el texto ese que leyó? Y le agarra como un olvido general de la Biblia. Y le vienen los problemas y se olvidó de todo. ¿Cuál era el versículo? ¿De qué habló el pastor? Entonces, esa es la batalla de nuestra fe, recordar. Siempre el Señor les enseñaba a los discípulos que recordasen lo que Él les había enseñado. ¿Usted recuerda lo que yo prediqué la semana pasada o las semanas pasadas? No, yo tampoco, pero bueno, pero sí me acuerdo, sí. Que tenemos que leerla, que es la enseñanza. La palabra de Dios nos purifica por dentro y que nos lava y que nos fortalece. Claro, ¿cómo me voy a olvidar? Si lo predico por todos lados. Entonces, nuestro Dios nos recibe. Cuando alguien le pregunta, explícame en pocas palabras, porque hoy es todo en pocas palabras. Hoy la gente no quiere un video de una hora. Hoy quiere un video de un minuto. Todos quieren preciso, conciso, macizo y todo concreto. está hablando mucho, especialmente a los jóvenes. Cuando el pastor habla más de una hora, lo miran así. Ya es aburrido, ¿no? Porque todo hoy son mensajes muy directos. Entonces, este versículo es muy concreto. El Señor nos enseña lo que es el reino de Dios. ¿Qué es el reino de Dios? Es amor, o sea, aceptación. Dios nos recibe como hijos y nos da el privilegio de ser coherederos con Cristo si nos arrepentimos y nos convertimos de corazón, por supuesto. Amén. Conversión es un cambio de vida. Nunca más somos los mismos. Como ese que dijo pastor, yo cambié 360 grados. Me quería impresionar, ¿no? Como diciendo, tuve un cambio tremendo. Le digo, se fue. Cambió demasiado. Porque 180, no 360, ¿no? Entonces, cuando uno da un giro de 180 grados, cuando uno cambia de rumbo, se encuentra con lo segundo, que es la enseñanza de Jesús. Primero, la conversión la logramos porque Él nos acepta. Pero luego viene, una vez convertidos, el segundo paso. Y lo tercero es el poder que se desata mientras uno lee la Biblia, cuando uno crece en la fe y cuando uno se congrega en la iglesia. Y ese es el anhelo, como les dije, es el anhelo. Y yo vi que el Señor me contestó oraciones y ese pedido: Señor, queremos ver la unción, quiero ver la unción, así como estuvo con Elías, como estuvo con David. Yo sé que tú puedes ungir y a tantos los has ungido a lo largo de la historia de la iglesia. Una historia de Catherine Kuhlman, una mujer de Dios que ministraba en Pittsburgh, en los Estados Unidos, que la gente era tanta, la multitud de gente que iba enferma, paralítica, que se agolpaba con un frío enorme en esa zona del país de los Estados Unidos, con heladas. Igualmente estaban allí afuera, esperando entrar, porque sabían que adentro se estaba sanando a los enfermos, aún antes que la persona a cargo estuviese ministrando. Era la presencia de Dios que estaba dentro del lugar y fuera del lugar. A tal punto que una vez un hombre fue sanado y fue transformado y luego Dios lo empezó a usar. Todo le ocurrió fuera del templo, fuera. Nunca entró y el Señor lo sanó, lo restauró y lo ungió. Sin entrar, porque no pudo entrar. Así que a los que a veces les cuesta entrar, ya con venir a la iglesia ya recibe la bendición también. Por supuesto, es bueno entrar a la iglesia. Y yo, leyendo esas historias, pensaba, ¿pero será que eso tiene que ver con los años 60, 50, con el Pentecostés? ¿Tiene que ver con Azusa Street en California? ¿O tiene que ver con los años que estamos viviendo ahora? Y ese anhelo, esa sed de ver a Dios obrar en esta generación, provocó que el Señor derramara unción en esta generación. Pero ahora el Señor quiere hacer cosas aún mayores y quiere sanar a los enfermos. Lo está haciendo. Pero también va a llegar el momento que todas las personas van a ser sanadas. Y yo anhelo eso y sé que un día va a ocurrir. Gente que va a venir y no va a poder entrar y se va a sanar en la calle. Un sueño que se va a hacer realidad, de ver las multitudes dar gloria al Señor por los milagros. Amén. Y puede ser hoy. Puede ser hoy. Amén. Lo hará otra vez. Y quedándonos en este segundo punto, les enseñó. Yo quiero hablar lo que significa la enseñanza principal del Señor, que es permanecer en Él y su palabra permanezca en nosotros. Por supuesto, cada uno de esos tres puntos de lo que es el amor, la aceptación, es un sermón aparte. Porque uno puede hablar del amor. ¿Cuántos saben que el amor es lo más importante que el ser humano busca? Un abrazo, una contención, alguien que lo consuele, alguien que lo escuche, alguien que lo sostenga, que lo ayude, el amor. Y también está el amor del Señor, que habla y enseña a sus discípulos. Porque el que ama también corrige, o el que ama enseña el camino correcto. Y Jesús está enseñándonos que por amor Él no quiere Que no solamente entendamos que Él nos ama, sino que también Él quiere mostrarnos el camino por el cual nosotros debemos transitar y no perdernos en este mundo. Y ese pasaje, para empezar a compartir acerca de lo que significa permanecer en Él y ser sus discípulos. Permanecer en Él y ser sus discípulos. Vamos a leer en San Juan capítulo 8, versículo 31, donde Jesús dijo, entonces Jesús decía a los judíos que habían creído en Él. Algunos de ellos le negaban, otros lo perseguían, otros lo criticaban, otros lo juzgaban de los judíos. A los suyos vino, pero los suyos no lo recibieron. Pero algunos de ellos creyeron. Y Jesús dice, entonces decía a los judíos que habían creído en Él, si vosotros permanecéis en mi palabra, verdaderamente seréis mis discípulos. Entonces, ese es el mensaje central del Evangelio, poder permanecer, poder conocer, poder amar. En la Nueva Traducción Viviente dice, Jesús le dijo a la gente que creyó en Él, ustedes son verdaderamente mis discípulos si se mantienen fieles a mis enseñanzas. Y luego, por supuesto, como resultado de permanecer fiel y de conocerlo y de amarlo, y conocerán la verdad, y la verdad los harán libres. Fíjense cómo nosotros muchas veces cortamos los versículos y decimos, la Biblia dice, y conoceréis la verdad, y la verdad os hará libre. Los hará libre. Entonces uno se memoriza este versículo, pero este versículo en realidad está condicionado al versículo anterior. Nosotros vamos a recibir la verdadera libertad de Cristo si permanecemos en Él y su palabra permanece en nosotros. Amén. Y eso significa mucho. Pero como significa mucho, nosotros decimos, no, vamos por el camino más corto, vamos por el otro versículo que es mejor. Vamos por el versículo siguiente que dice, y conocerá la verdad y la verdad me hará libre. Eso me gusta. Ser discípulo, obedecer, leer la Biblia, tanto. Ser libre sí me gusta. ¿A cuántos les gusta ser libres? Pero como resultado de conocer a Dios. Y aquí entonces están las preguntas que surgen de este versículo que leímos. Como resultado, Él le dijo a los judíos que habían creído en Él, si vosotros permanecen en mi palabra, verdaderamente serán mis discípulos. Y yo me hice dos preguntas. Número uno es, ¿qué significa ser verdaderamente discípulo de Jesús? Cuando Él dice que serán verdaderamente sus discípulos. Y lo segundo es, ¿qué significa permanecer en su palabra? Si permanecéis en mi palabra, serán mis discípulos. Entonces, aquí este versículo lo dividimos en dos. Vamos a primero ver lo que significa esa expresión, si vosotros permanecéis en mi palabra, seréis verdaderamente. Diga conmigo, verdaderamente. ¿Qué significa ser verdaderamente? Porque el Señor dice, ustedes van a ser verdaderamente mis discípulos. Entonces, pensando en esa expresión de Jesús diciendo verdaderamente, eso significa ustedes serán realmente mis discípulos. Verdaderamente o realmente, en otras palabras, está diciendo el Señor, si ustedes permanecen en mi palabra, serán discípulos verdaderos. Entonces quiere decir que hay discípulos verdaderos y discípulos no verdaderos, no tan verdaderos. ¿Está bien? ¿Me va entendiendo? Bueno, este es el comienzo nada más. Hay discípulos que son realmente sus discípulos y discípulos que no son tan realmente sus discípulos. Discípulos que son auténticos discípulos que viven con la fe y la confianza que viven en la iglesia, lo viven todos los días, y discípulos que no son tan auténticos. Eso está diciendo. Si mi palabra permanece en ustedes, van a ser cristianos auténticos, verdaderamente auténticos. Esto está diciendo ahí, cristianos verdaderamente auténticos y cristianos no tan verdaderamente auténticos. Y eso es lo que Jesús nos ayuda a discernir primero, para discernir qué tipo de corazón tenemos, qué tipo de semilla ha caído en nuestro corazón, o la semilla de la palabra, pero qué tipo de corazón tenemos para recepcionar la palabra del Señor. Entonces, hay discípulos auténticos y entonces no tan auténticos. Hay un discipulado que es, esos no tan auténticos son aquellos que oyen la palabra, pero tienen una actitud superficial. Es un discípulo, según la Escritura, cuya semilla no encuentra espacio para crecer. Es un cristianismo superficial. Están en la iglesia, parecen auténticos, pero no son verdaderamente sus discípulos. Y el Señor quiere que, si el Señor nos transformó y creímos en Él, seamos verdaderamente sus discípulos. Amén. Un amén solo. Entonces, el mundo no está solo dividido en dos grupos de personas: los que creen en Jesús y son sus discípulos, y los que no creen en Jesús y son los no creyentes, sino que hay tres grupos de personas según este pasaje. Los no creyentes, después están los discípulos que son realmente los discípulos, y tercero, que son los discípulos que no son tan... Está bien, ya voy a llegar a eso. Que no son tan verdaderos. Hay tres clases de grupos. Está el no creyente, que está en el mundo, que dice: yo no voy a la iglesia. Pero luego en la iglesia Jesús dice que están los verdaderamente discípulos. Y después están los que están adentro de la iglesia, pero no son tan verdaderamente discípulos. Es decir, tienen una fe superficial, una fe que no es genuina, una fe que no es tan auténtica. Y como no es tan auténtica, entonces el Señor nos tiene que ayudar a tener una fe auténtica. Porque de eso se trata el Evangelio. Que las personas, como decía, tibias, frías, personas llenas de duda, cuya fe no ha echado raíces, puedan encontrar en la iglesia, y especialmente en esta iglesia, el fuego de Dios, el poder de Dios, el avivamiento de Dios, y dejar de tener una vida superficial, un cristianismo que dicen: yo soy discípulo, pero no soy tan auténtico, pastor. Yo necesito ser auténtico, yo quiero ser realmente, como dice aquí, verdaderamente. Si ustedes creen en mí, serán verdaderamente mis discípulos. ¿Cuántos califican para eso? Tres. Entonces, tienen la intención de seguir a Jesús, los que anhelan seguir a Jesús, pero hay otros que su fe no es real, su fe no es sincera, su fe realmente se ha quedado, se ha estancado, y de eso queremos pedirle al Señor que hoy nos ayude a preguntarnos, a cambiar de actitud, y a que esta noche toda persona que recibe aceptación, que oye su palabra y que oye las enseñanzas de Jesús, porque de eso se trata el Evangelio: recibir el amor, recibir la enseñanza, y cuando Él nos enseña acerca del reino, nos transformamos en verdaderamente sus discípulos. Nos convertimos. Entonces están los no creyentes, los cristianos discípulos reales, verdaderamente sus discípulos. Y después están aquellos que son discípulos no auténticos, no tan auténticos, no tan verdaderamente, pero que van a ser transformados por el poder de Dios. Porque son las personas que están adentro de la iglesia, pero no terminan de conocer a Jesús en su totalidad. Y yo anhelo que en nuestra congregación el Señor vaya moldeando nuestro carácter y nuestra vida espiritual para que se cumpla esta palabra. Porque si permanecemos en Él, y permanecer en la iglesia, como decía hace un rato atrás, permanecer significa pasar años, pasar desiertos, pasar momentos de fruto, de puertas abiertas, de puertas cerradas, tiempos de abundancia, tiempos de escasez, tiempos de tormenta, tiempos de calma, tiempos de que el cielo contesta y tiempos donde el cielo parece que no nos escucha. Pero si permanecemos en Él y su palabra permanece en nosotros, seremos verdaderamente sus discípulos. Y de eso se trata la fe, de permanecer, de estar firme, de seguir confiando. Entonces los discípulos, dice en San Juan capítulo 8, versículo 30, dice: entonces muchos de los que oyeron sus palabras creyeron en Él. En ese contexto, en ese mismo pasaje, que muchos creyeron en Él, muchos le oyeron, muchos iban tras de Jesús. Existe los que van detrás de Jesús, o existían en ese momento, los que iban detrás de Jesús, ¿por qué? Por los milagros, por los panes y los peces. Iban detrás de Jesús porque iban sus amigos también. Entonces, iban también, estaban los que iban detrás de Jesús, solo por oírlo. Y creían, pero no eran sus discípulos. No tenían una convicción. Su palabra todavía no había permanecido en su corazón. Y yo siento estos días de tanta incredulidad y de tanta tiniebla. ¿Sabe lo que nos dimos cuenta en el mundo que vivimos hoy? O sea, allí afuera, ya está. Ya el mundo se definió. Somos tinieblas. Y dentro de la iglesia, los creyentes no podemos ser verdaderamente discípulos, pero más o menos. Tenemos que ser auténticos, fieles, llenos del fuego, llenos de la autoridad. Claro, con debilidades, claro, con nuestra humanidad. La humanidad sigue estando, el enojo sigue estando, la falta de paciencia sigue estando, los problemas emocionales siguen estando, pero la palabra nos va transformando. Y nuestra fe está puesta solamente en Jesús y seguimos estando firmes. Es muy importante entonces definir esos tres grupos de personas. Está los no creyentes, que ya ahora están bien definidos. La gente dice hoy: no creo nada. Y están en contra de todo, y si se pueden oponer a la ley de Dios, lo hacen con orgullo. Pero dentro de la iglesia están los verdaderamente discípulos, los que son reales, los que intentan, los que viven, los que están confiando, los que están comprometidos con Dios. Y después están los no tan auténticos, los que están adentro, los que alaban, cantan, celebran, pero en su corazón no son tan auténticos. Y entonces el Señor dice: si ustedes oyen mis palabras y creen, tienen que ser verdaderamente mis discípulos. Entonces, en este mensaje, cada uno de nosotros tiene que ubicarse en esos tres grupos. En el mundo no está, porque si no, no estaría acá. Entonces, afuera no está, gloria a Dios. Vamos bien. Ahora tenemos que ubicarnos en si soy un verdadero discípulo o si soy un verdadero, más o menos. Es decir, que estoy acá, estoy muy bien, pero cuando estoy en el mundo me agarra amnesia, me olvido de todo y no soy tan discípulo en el mundo. ¿Capito o no capito? Lo que estamos definiendo, ¿qué significa ser verdaderamente mis discípulos? Porque dice la Escritura que muchos creían en Él. Y cuando Jesús vio la multitud que creía en Él, la multitud que iba tras de Él, entonces Él dijo: momento, ustedes vienen a mí, pero yo quiero decirles que el que cree en mí tiene que ser verdaderamente mi discípulo. no tiene que ver verdaderamente mi discípulo con algo externo, con una vestimenta muy religiosa o ir de una manera muy solemne diciendo: el pastor habló que tengo que ser verdaderamente discípulo. Aleluya, amén. Y entra a su trabajo con la Biblia gigantesca, ¿sí? Llegó un verdaderamente discípulo de Cristo. Tiene que vivir una vida normal, pero con la vida de Cristo saliendo de su corazón. El verdaderamente discípulo transmite la vida de Jesús y su vida y su conducta es moldeada por lo que cree y no por las circunstancias. Usted cree en lo que Dios le enseñó, lo que la Biblia dice, y si las circunstancias están difíciles, todavía sigue creyendo que el Señor es poderoso para derribar gigantes, es poderoso para transformar nuestro desierto espiritual en una vida fructífera para el Señor. Jesús quiere ayudarnos a tener esa fe real y no superficial. Y yo le estoy hablando a las personas que dicen: pastor, esto me está hablando a mí. Yo quiero ser un discípulo verdadero, un cristiano verdadero, una persona apasionada. Yo veo en la iglesia cada fin de semana pastores apasionados, jóvenes apasionados. Recién vimos a estos jóvenes que estaban cantando acá. Y tal vez ustedes lo ven y dicen: ¡wow! ¿Y sabe qué? Esta gente que está acá tiene una fe genuina. Son así todo el día. Y usted dice: ¿de dónde salieron? Es que es el fruto de la conversión. Eso puede pasar con ustedes también. Si le abren el corazón al Señor, ustedes también van a cantar y a danzar y a saltar y a dar gloria a Dios en medio de este mundo incrédulo. Usted va a decir: yo todavía creo en un Cristo que resucitó. Es ser un cristiano genuino. ¿Cómo es un verdadero discípulo? El Señor dice en el versículo 31, si ustedes creen, serán... Esto es muy importante lo que voy a decir, lo voy a leer porque lo anoté cuidadosamente. La Biblia dice: si ustedes creen, serán verdaderamente mis discípulos. Para Jesús, verdadero discípulo... ¿Me está siguiendo? Cuando Jesús dice: ustedes serán verdaderamente mis discípulos, está diciendo: ustedes van a ser mis seguidores. Yo no sé cómo le cae la palabra discípulo a usted o discipulado, pero le voy a enseñar lo que la Biblia dice, no lo que usted oyó de otro. Lo que la Biblia dice, o lo que Jesús está diciendo, cuando Jesús dice: ustedes serán verdaderamente discípulos, está diciendo: si ustedes creen en mí, serán verdaderos creyentes, verdaderos cristianos. O sea, Cristo va a vivir dentro de su corazón y los va a transformar en pequeños seguidores de Cristo en diferentes lugares. ¿Un cristiano sabe lo que es? ¿Sabe por qué surge la palabra cristiano? Surge como una expresión de desprecio a los primeros creyentes de la iglesia primitiva. Cuando Jesús resucitó, se fue al cielo, ¿quiénes quedaron? Los creyentes. Y esos creyentes vivían como Cristo. Y hacían los milagros que Jesús hizo y predicaban como Jesús predicó y oraban como Jesús oró. Y entonces la gente decía: ¡ah, estos son cristianos! O sea, son cristitos. Para ellos era un desprecio. Para el creyente es... Imagínese que usted le diga: usted es un cristiano chiquitito. Usted dice: ¡gloria a Dios! ¿En serio? Aunque la gente le dice un aleluya, ¡ay, llegó un cristiano! Para usted es un mérito. Está las tinieblas, está la luz de Cristo para alumbrar las tinieblas. ¿Amén? Entonces, hermano, cada uno de nosotros somos verdaderamente cristianos. ¿Cuántos cristianos verdaderos hay? Entonces, cristiano no significa que su abuela le dijo que era cristiano. O que nació en un país cristiano. Ser cristiano es nacer de nuevo. Ser cristiano es verdaderamente ser un discípulo de Cristo. Entonces, Jesús no está diciendo primero vas a ser creyente y luego más tarde te vas a graduar de discípulo. Jesús está diciendo, si se convierten de corazón, ya van a ser mis discípulos. Y si hacen mis discípulos, harán las obras que yo hice y aún mayores hará. Porque yo voy al Padre, gloria a Dios. Porque algunos dicen, bueno, Yo soy un simple creyente. Soy un simple creyente débil. Y un día voy a ser discípulo. Entonces lo ve como un máster. Lo ven como un posgrado. Y en realidad la Biblia dice, si te convertís de todo corazón, serás mi discípulo. Y si sos discípulo de Cristo, la palabra del Señor permanece en tu corazón y los frutos del Espíritu vendrán a tu corazón y la fe de Cristo vendrá a tu corazón y vas a hacer cosas grandes para Él a donde estés. Así que, hermano, todo lo podemos en Cristo que nos fortalece. Entonces, ¿cuántos verdaderamente cristianos hay acá? Ahora levantaron las manos. Antes levantaron tres. Somos verdaderamente sus discípulos porque Cristo vive en nuestros corazones. Y nos da el deseo y la pasión porque la persona que conoce al Señor ya no convive con las tinieblas. Ya no queremos, en un momento los que habían salido de Egipto decían, queremos volver a Egipto porque el faraón nos trataba bien. Ustedes leyeron la historia, el faraón trataba bien a los... No, esas son las mentiras del enemigo, ¿no? Pensando que uno está en la iglesia y está perdiéndose algo en Egipto. No está perdiéndose nada en Egipto porque la luz de Cristo y la libertad. Si sos discípulo, la verdad te hizo libre. Cristo te hizo libre. Y ahora te espera la plenitud, las promesas de Dios cumpliéndose en tu vida. ¡Wow! Si permanecen en mis palabras, la oración, y con esto sigo la semana próxima porque recién estoy comenzando. Así que no se pierda el próximo sábado, amén. La oración nuestra hoy es, Señor, no quiero ser un creyente apagado, no quiero ser un creyente superficial, no quiero ser un creyente que piense que lo mejor le pasa a otros. Señor, gracias, porque si tu palabra permanece en mí, yo soy verdaderamente tu discípulo. Y tú me ayudas y me das la capacidad y la fe para poder amarte y para poder experimentar los milagros de un discípulo de Cristo. Jesús dice en su palabra que Él es el Cordero de Dios que quita el pecado del mundo. Cuando uno se transforma en discípulo de Cristo, experimenta el perdón, experimenta que su conciencia, que lo acusaba por años de toda una vida de equivocaciones, ha sido borrada, que la culpa ha sido quitada y que hoy usted debe seguir, como Juan dijo, he aquí el Cordero de Dios. Y la gente, cuando escuchó que el Cordero de Dios estaba ahí caminando, que era Jesús, la gente lo siguió, porque todos necesitamos ir detrás del perdón. Vamos a pedirle, vamos detrás del perdón. Vamos detrás de la reconciliación con Dios. Vamos detrás de ese Hijo del Rey que nos libera, que nos cambia. Dice 1 de Juan.

que Él nos da ese privilegio de relacionarnos espiritualmente con Él. Hoy vamos a orar y vamos a pedirle, Señor, que podamos tener un encuentro personal contigo, que podamos amar tu palabra. Póngase en pie, por favor. Señor, te damos la bienvenida a este lugar. Toda obra del enemigo, toda tristeza, toda obra de oscuridad, quítala de los corazones en el nombre de Jesús. Yo quiero que rápidamente levante sus manos donde está allí y le ore al Señor y le pida a Dios: Señor, quiero ser libre, quiero conocer la verdad, quiero ser verdaderamente tu discípulo, Señor. Quiero vivir una vida cristiana auténtica. Quiero vivir la verdad de Dios en mi corazón. Quiero vivir la verdad de Dios en mi matrimonio, en mi familia. Quiero, Señor, agradarte, Señor, amarte. Quiero recibir perdón. Quiero recibir aceptación. Quiero recibir sanidad. Abre los cielos sobre mi vida, Señor, y que hoy fluya tu poder aquí. Señor, cambia las tinieblas en luz. Trae el avivamiento a cada vida, Señor. Y que hoy toda persona salga de este lugar encendida, cambiada, para la gloria de Dios, para la gloria de Dios. Hermano, antes de retirarnos, vamos a pedirle al Señor, porque yo siento hoy una unción muy especial. Pídale a Dios hoy, porque el Señor lo está llamando a algo espiritual muy fuerte. Señor, yo quiero amarte, quiero creer en ti. Pídale, cierre sus ojos, pídale: Dios, no me dejes enfriar, no me dejes vivir una vida hipócrita, indiferente. Señor, no me permitas, Señor, que la maldad permanezca en mi corazón. Señor, ayúdame a tener un corazón que pueda perdonar. Padre, ahora, ahora en el nombre de Jesús, ahora, ahora, ahora, Dios, ahora. Levanta una generación de hombres que van a cambiar a Argentina, y de mujeres. Ahora, ahora, ahora. Esta noche, Señor, esta noche, Señor. Los que van a cambiar son personas auténticas. El resto lo hace Dios. No eres el mejor, no eres el más capaz, no eres el que mejor te has portado en la vida, pero hoy has comenzado otra vez. Padre, ahora, ahora, ahora, ahora. Sánalos, restáuralos, límpialos, fortalécelos, úngelos, úngelos. Señor, que caiga la unción que cayó sobre Eliseo, que caiga esa unción aquí, que descienda esa unción aquí. Levante sus manos y pídalo allí donde está. Dios, anhelo la unción, anhelo el poder del Espíritu Santo, anhelo la doble porción del Espíritu Santo, anhelo ser un cristiano verdadero, fiel. Rompe toda cadena, porque conocerás la verdad y la verdad te hará libre, libre, libre, libre, libre. Y ahora caen las cadenas. Sentimos, creemos que caen las cadenas en tu vida. Caen las cadenas en tu vida. Caen, caen, caen por el mensaje. Si permaneces en Él y sus palabras permanecen en ti, serás libre. Mujer, no llores más. No te quebrantes más. No sufras más. Serás libre. Libre, libre, libre. Ponga su mano donde está la enfermedad, el dolor, y diga: Señor, que esta sea la noche. Esta es la noche donde voy a recibir mi milagro, donde voy a recibir restauración, donde voy a ser sanado de la cabeza hasta la planta de los pies. Ahora, ahora, Señor, ahora, ahora. Ahora, Señor, quistes, nódulos, tejidos malignos.

0: huesos. Hay una unción tremenda aquí para tu vida. Recibe, recibe, recibe. Ahora, ahora, tómalo, recíbelo. Recibe, recibe, recibe, recibe, recibe, recibe, recibe, recibe, recibe. Habla en lenguas, habla en el Espíritu. Pide, Dios, bautízame. Dame el idioma del Espíritu Santo. Ayúdame a interceder en nuevas lenguas. Ayúdame a hablar, hablar, hablar con Dios. Ahora, ahora, ahora, ahora, ahora, ahora, ahora, ahora, ahora, ahora, ahora, ahora, vamos, todos bautizados, poder, poder, poder, poder, caen, caen, caen, caen, caen los muros, caen, caen los muros, caen los muros, caen, caen los gigantes, caen las mentiras, caen, caen, todo temor, toda duda, toda depresión se va, depresión fuera, tristeza fuera. Parálisis fuera. Dios está moviendo en Argentina. Vesículas sanadas, hígados sanados, sistema nervioso sanado, úteros sanados, todos los nódulos sanados. Ahora, Dios, estériles que van a dar hijos. Dios, ahora, ahora, ahora, ahora. Ahora, ahora, ahora, ahora, ahora, ahora. Hay mucha unción aquí en todos lados. Levante sus manos. Señor, recibo tu palabra. Recibo tu mensaje. Amo oír la voz de Dios. Amo que Dios me hable. Y amo que Dios me transforme. Y Señor, yo te pido que al terminar esta reunión no sean los mismos, que vuelvan dispuestos a cambiar el mundo para Cristo. Los envío, Dios, bajo el poder de Dios. Ahora, ahora, vas con un manto sobrenatural sobre ti, lleno de gloria, de fuego. Hay algo que se está soltando. Simplemente diga: lo recibo. Lo recibo, está viniendo, tu oración está viniendo.
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amados de nuestro Señor, despertamos en esta hora. Despiértate, despiértate, despiértate.

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3: Haga esta oración conmigo, Señor, que todo este momento glorioso, diga conmigo, llena cada espacio de mi corazón, porque te estás moviendo. Y yo necesito que llenes cada espacio,
4: de mi corazón.
3: Y que hagas una obra,
4: creativa.
3: Crea fe donde no hay fe. Crea paz donde no hay paz.
4: Trae gozo
3: donde no hay gozo. Trae obediencia a ti. A tu palabra y quita el espíritu de rebeldía. Obra y trae avivamiento. Yo sé que hoy voy a ser un canal de avivamiento. Porque el soplo llenó mi corazón. Cuando vuelva a casa, que una atmósfera nueva llene cada cuarto. Cuando vaya a salir a hacer mis actividades, tu presencia abrirá caminos y traerá palabra. Lo recibo. Señor, y yo oro que un poderoso mover del Espíritu se instale aquí, como siempre ha ocurrido, pero cada uno nuevo que vino hoy participe, se llene del poder de Dios, y nunca más volveremos a ser iguales, para la gloria de tu nombre. Amén. Wow, tremendo. Ahora sí puede tomar asiento. Bueno, ¿por qué el fuego del avivamiento no se tiene que apagar? ¿Por qué? Porque el fuego lo produce el Espíritu. Fuego es la revelación de Jesús. Y el Espíritu revela a Jesús en esta generación. El Espíritu hace que el Jesús que la gente niega no puedan dejar de admitir que ha hecho un milagro en tu vida. Porque la Biblia nos habla que el Espíritu viene para revelar y glorificar a Jesús en la tierra a través tuyo y a través de la iglesia. Amén. Y en San Juan capítulo 8, versículo 12, dice: Jesús habló una vez más al pueblo y le dijo: Yo soy la luz del mundo. si ustedes me siguen, no tendrán que andar en la oscuridad, porque tendrán la luz que lleva a la vida eterna. Lo que produce el avivamiento es que la luz de Cristo se revela en una iglesia y se revela en cada vida. ¿Y qué pasa cuando la luz de Cristo? Jesús dijo: yo soy la luz. Una poderosa declaración. La claridad que el mundo necesita ver viene del cielo. Están demasiado ungidos que no me escuchan. Y les prometo que voy a ser breve, porque como estoy un poco difónico, ustedes se desesperan. Pastor, lo quiero ayudar, déjeme hablar por usted. Pero por unos minutos quiero leer la palabra, porque toda esta hermosa, inolvidable y bendecida reunión que nos prepara para la próxima reunión. Porque los cultos más gloriosos que yo viví no fueron en el pasado, son los que se van a desatar próximamente. Entonces, lo que el mundo necesita hoy es saber que la respuesta está no en las voces que prenden una computadora y hablan. La respuesta no está en la

0: inteligencia artificial que hoy da respuesta a lo que usted pregunta. La respuesta está en la luz de Cristo. Si el pueblo de Dios entiende eso, es muy poderoso. Porque dijo Jesús, si ustedes me siguen a mí, no tendrán más oscuridad. Y cuando hay oscuridad en la casa, ¿qué pasa? Se lleva los muebles por delante. Cuando hay un corte de luz, hay una desesperación por encontrar. Antes, en mi época, una linterna. Mi época de joven. Y a veces las linternas no tenían batería. Pilas. ¿Se acuerdan? Las Everready. Hoy es fácil. Tenemos el celular. La luz. El mundo necesita la luz. Necesita la luz. Usted dice, mi casa está revuelta, mi vida no encuentra qué decisión tomar, necesito luz. Y Jesús dijo, si ustedes me siguen, no tendrán tinieblas. Es decir, Dios te va a guiar. Ahora, ¿cómo me guía Dios? Venga la semana que viene y le voy a decir. No, no. ¿Cómo me guía Dios? ¿Cómo es que la luz de Dios resplandece? Es porque depositó al Espíritu en nuestros corazones. Y no tendrán que andar en oscuridad, porque tendrán la luz que lleva a la vida. Rápidamente, ¿qué produce la luz? Número uno, la luz disipa las tinieblas. Jesús, o la palabra dice, la enseñanza de tu palabra da luz, de modo que hasta los simples pueden entender. La enseñanza de la Biblia da luz, y los simples pueden entenderlo. Lo segundo es que la luz aleja los temores que provoca la oscuridad. La luz nos permite ver el camino correcto. La luz nos evita que caigamos en el pozo de la desesperación. Jesús le dijo a los discípulos, ustedes son la luz del mundo. Mateo 5. Como una ciudad en lo alto de una colina que no puede esconderse, de la misma manera, dejen que sus buenas acciones brillen a la vista de todos. Entonces la luz hará que traiga el gozo del Señor. Porque la falta de luz y los lugares donde falta la luz o falta el sol, hay un estudio que la falta de sol produce depresión, produce tristeza. Necesitamos luz. Y la luz viene por la presencia de Dios que está morando en nosotros. Y que el Espíritu Santo ya nos habló y nos dijo, ahora la luz que yo tenía, la tenés. El entendimiento para poder conocer tu camino, lo entendés. Lo único que tenemos que hacer es orar, es leer la palabra, es pasar tiempo con Dios para que esa luz de Cristo gobierne cada espacio de nuestra vida. Por eso yo quería dejarles estas palabras. El avivamiento no es emoción, es luz. Es volver a la búsqueda de Dios. Las mejores decisiones no son apresuradas. A veces esas son reacciones. las decisiones las necesitamos tomar a la luz de la voluntad de Dios. Hay gente que viene a la iglesia herida, lastimada, y dicen: si yo hubiese escuchado este sermón años antes, no hubiese tomado las decisiones que tomé. Equivocadas. Todo lo que Dios, la vida te enseñó, es muy bueno, pero ahora tienes un extra. Tienes al cielo iluminando tus pasos. Jesús vino a decirte: si el mundo te quiere hacer sentir temor, no temas, porque yo soy la luz. No voy a preguntar cuántos tienen miedo a la oscuridad, pero algunos todavía duermen con la mesita de luz, con la luz prendida. Tienen miedo a la oscuridad, miedo a salir y miedo a entrar, miedo a las personas, miedo a confiar otra vez por los fracasos. Pero ahora, en la mano del Señor, el Señor te guiará por la senda de justicia, por amor de su nombre. ¿Cuántos lo entendieron? Perdónenme la disfonía, pero creo que estas palabras han sido suficientemente poderosas para que usted entienda que en un mundo hay oscuridad, tanta oscuridad que cuando vino Dios lo crucificaron, tanta ignorancia que vino Dios y se burlaron, pero Dios dijo a los que creen: así como yo soy la luz, ellos serán luz. Y no tenés que esconderte, porque lo tuyo es más poderoso que las tinieblas que resplandecen. Porque los famosos y personas multi conocidas por millones de reproducciones en sus emisiones tienen un lapso. Pueden brillar 10 años, 20 años, 30 años, pero luego el mundo pasa. La flor se manchita, pero la luz de Cristo seguirá brillando. Entonces, ¿a quién vamos a escuchar? Aquel que compone y lo reproduce, y yo tengo que copiar el odio, el resentimiento y un mensaje absolutamente opuesto a Dios. ¿A Dios? ¿O te voy a escuchar aquel que dijo: yo soy la luz del mundo, yo soy el camino y yo soy la verdad? Entonces vamos a escucharlo, Jesús. Amén. Oro por usted. Levanta sus manos. Señor, gracias. Oro por socorro. Oro por transformación. Oro por vida abundante en el nombre de Jesús. Oro para que, rodeados de tinieblas, no absorbamos las tinieblas, sino que vivamos conforme a lo que tenemos dentro. Y te pido que ilumines los pasos, las decisiones, que seas nuestro mejor consejero, que seas nuestro amigo que nos ama en todo tiempo. Lo creo, Señor. Perdóname toda rebeldía, toda tristeza. Perdóname por haber dejado de mirar la palabra. Y yo quiero mirar la palabra, volver a la palabra, volver a dejarme guiar por la palabra, en el nombre de Jesús.
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Que yo puedo hacer para agradar a mí cuando el castigo se termina, que yo necesito ver su sonrisa, pero necesito corregirlo también. Ahora yo te entiendo, Dios.

amor que no se puede explicar. El amor de Dios por nosotros. Es un amor tan lindo. Es un amor sobrenatural. Así como yo te digo, yo te amo, yo te amo. Dios me dice, te amo. Declara esa palabra.

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0: 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Enséñense y aconséjense unos a otros con toda la sabiduría que Él da. 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

0: Cable al cielo, qué bueno es estar juntos, dándote la bienvenida como cada día que estamos haciendo nuestro devocional, que no puede faltar en nuestra vida. Es así, señor Walter Echeverry, ¿cómo
1: así
0: estás?
1: Así es, señora Graciela Alcaraz, infaltable, insustituible, Cable al cielo por Gospel FM 88.1 MHz y en la web reydereyes.com.ar.
0: Haciendo juntos y compartiendo juntos este tiempo de reflexión y por supuesto que también tenemos nuestra cita de hoy.
1: Salmo 37:5. Encomienda al Señor tu camino, confía en Él y Él actuará.

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2: Y vamos a compartir nuestros textos de hoy que están en Salmo 27, de los versículos 7 al 10. Oye, Señor, mi voz cuando a ti clamo. Complácete de mí y respóndeme. El corazón me dice, busca su rostro. Y yo, Señor, tu rostro busco. No escondas de mí tu rostro. No deseches en tu enoja a este siervo tuyo, porque tú has sido mi ayuda. No me desampares ni me abandones, Dios de mi salvación. Aunque mi padre y mi madre me abandonen, el Señor me recogerá.

y te invitamos a que imagines esta escena. Estás disfrutando de un delicioso café en la cafetería más popular de tu barrio. El lugar está lleno de vida, la fila para pedir se extiende casi hasta la calle y cada mesa está ocupada. De repente, al mirar a tu alrededor, notas que frente a vos está sentado tu mejor amigo, tu mejor amiga. Con entusiasmo intentás captar su atención, pero parece que no te ve. Está totalmente distraído o distraída en sus pensamientos, como si el ruido y el movimiento a su alrededor hubieran desconectado la situación por completo. Ahora, imagina invertir los papeles. Sos vos quien está sentado en esa mesa y Dios está frente a vos, intentando llamar tu atención. Él estuvo allí, esperando pacientemente mientras vos, totalmente absorto en tus ocupaciones, apenas levantaste la vista. Finalmente lo mirás. Su reacción es profundamente conmovedora. Primero te observa con una mirada llena de amor, luego sonríe y con una calma que desarma cualquier resistencia, te invita a una conversación profunda. Vivimos en un mundo que no para. Las responsabilidades del trabajo, las demandas de la familia, las interacciones sociales e incluso las notificaciones constantes de nuestros teléfonos llenan cada espacio de nuestra mente. Estas cosas, aunque importantes, pueden convertirse en una barrera entre nosotros y lo que verdaderamente nutre nuestra alma. Dios lo entiende. Sí, Dios lo entiende. Él sabe que estas actividades forman parte de la vida que nos dio, pero también anhela un espacio en nuestro día. Él nos llama no para exigirnos, sino para invitarnos a descansar en su presencia, para recordarnos que no necesitamos hacer nada extraordinario para acercarnos a Él. Si sentís que todavía no respondiste a su llamado, no te angusties. Lamentaciones 3:22-23 nos asegura que la compasión del

Y en esta vida llena de ocupaciones, es fácil olvidar que pasar un momento en la presencia de Dios es importante para mejorar nuestra comunión con Él. Recordemos que el Señor está allí esperando pacientemente que levantemos nuestra vista y nos demos cuenta de que Él desea conversar con nosotros. Hoy tomemos unos minutos al día para dirigir nuestra atención hacia Él. Pensemos en las veces en que Dios intentó llamar nuestra atención, quizás a través de una situación eventual o de un bello atardecer. Todos estos pequeños toques divinos nos invitan para que nos detengamos y escuchemos lo que anhela Él decirnos. No ignoremos sus señales para profundizar nuestra comunión con Él.

Compartamos nuestra experiencia con los demás, recordándole cómo respondimos al llamado de Dios y cómo nuestras vidas fueron transformadas. Al hacerlo, no solamente enriqueceremos nuestra fe, sino que también podremos guiar a aquellos que nos rodean hacia una relación más profunda y significativa con Dios. Ahora, llegando al cierre de este espacio de reflexión, ¿qué te parece si hacemos juntos esta oración?

Precioso Señor, hoy me acerco a vos con un corazón dispuesto a escucharte y encontrarme con vos nuevamente. Reconozco que muchas veces me distraigo de lo verdaderamente importante, que es estar en tu presencia. Pero hoy elijo levantar la vista y contemplar tu rostro sonriente, que me invita a tener una conversación profunda con vos. No quiero perder ni un segundo más ignorando tu llamado. Ayúdame a responder tu voz con un corazón abierto, haciendo que la dulce promesa de tu presencia en mi vida transforme por completo quién soy. Sé que en tu gracia, cada paso que doy y cada decisión que tome me llevarán al lugar al que vos querés llevarme. En el nombre de Jesús. Amén.

0: Muy bien, de esta forma ya estamos concluyendo Cable al Cielo y como siempre agradeciendo la participación de nuestra audiencia. ¿Nos vamos?
1: Nos vamos, nos despedimos. Que tengan una hermosa jornada desde acá. Un abrazo inmenso. Gracias. Chau, chau.
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2: Yo quiero hablar de un mensaje importante que tenemos que escuchar, que tiene que ver con la importancia de lo que es Jesús. Jesús es el centro de todo en nuestras vidas. Amén. Y el plan de Dios es eterno, y los planes que el Señor tiene para nosotros son de mucho antes que nosotros hayamos nacido, porque Él es eterno. Yo quiero hablar, a ver si entienden esto. Cuando el logos se vuelve rema, entonces el corazón reconoce al Kyrios y nace el dulos, que arde para Cristo. Algunos dicen, amén, no entendí nada de lo que dijo. Los más teólogos tal vez reconocen algunas de estas palabras, pero en estas palabras nos van a guiar a algunos aspectos de la vida de Jesús para entender. Así se lo repito otra vez, a ver si alguno cree que estoy hablando en nuevas lenguas conforme a lo que pasó en el día de Pentecostés. Cuando el logos se vuelve rema, entonces el corazón reconoce al Kyrios y nace un dulos en el corazón que ama servir al Señor. ¿Qué significa algunas de estas palabras? Lo vamos a ver ahora sencillamente, de una manera que podamos aplicarlo en el resto de nuestras vidas y de esta semana. Pero especialmente esta palabra dulos, que es una palabra griega, todas estas palabras son griegas. Pablo la usa en Romanos capítulo 1, versículo 1. Usa esa palabra en griego, y el significado de esta palabra es cuando él escribe a los Romanos capítulo 1, versículo 1, que seguramente va a aparecer en los próximos minutos. Dice: yo, Pablo, esclavo de Jesucristo. Y esa palabra esclavo o siervo es esa palabra dulos, que tiene que ver con alguien que entiende que todo lo que tuvo, como él dijo, todo lo que logré, y logré mucho más tal vez que otros apóstoles, dijo él. Hice muchas cosas para Dios. Dios me dio la victoria en muchas batallas. Pasé muchos momentos, muchos desiertos, mucho hambre, persecución, tormentas, peligro de muerte. Sin embargo, él dice: no fui yo, sino la gracia de Dios que habita en mí y que tuvo misericordia de mí. Y todos nosotros de alguna manera somos inmerecedores de la gracia. La gracia es el favor que nos rescató, nos lavó, nos diseñó un plan, un propósito, nos capacita, nos unge, nos sostiene, tiene misericordia. La misericordia del Señor se renueva cada mañana. Y el gozo del Señor es nuestra fortaleza. Él nos da su paz, nos da su gozo, nos da su presencia, para que no nos sintamos que nos falta algo, porque si lo tenemos a Jesús, lo tenemos todo. Y algunos han estado sintiéndose raros estos años, estos meses. Se han sentido, se han levantado y dice, me siento raro, hay áreas en mi vida o hay pensamientos, no me siento espiritualmente que realmente estoy cómodo, hay algo raro que está atacándome, o estoy sintiendo en mis emociones o en mi comunión con Dios. Esas son las batallas que tenemos como seres humanos, pero la gracia del Señor viene a librarnos de cada batalla. Pero yo tengo una palabra para ustedes, aquellos que vinieron sintiéndose raros, batallando, tristes, deprimidos, tal vez desenfocados, distraídos, con mal sueño y también un mal día. Cada día de la semana el Señor tiene para ti un tiempo de nuevo de liberación. Te va la unción que está descendiendo hoy va a romper con todo eso y va a librarte de cada una de esas batallas. Así que de cada una de esas batallas vendrá quien gana las batallas, y es el Señor y el Rey de Reyes. Y Pablo dice, a causa de su gracia, a causa que me eligió como siervo escogido cuando yo no lo merecía y que había hecho tanto daño y a tanta gente, la arrastré para llevarla a lugares de prisiones a causa de su testimonio por la fe, siendo Saulo de Tarso. Sin embargo, él dice, a causa de ese favor y de todo lo que Dios ha hecho conmigo, mi corazón, en vez de llenarse de autosuficiencia y olvidarme del Señor, vivo como debemos vivir cada uno de nosotros en nuestra vida espiritual, con un corazón de servicio. Un corazón, estamos aprendiendo del Rey de Reyes y Señor de Señores, que siendo el Logos, siendo el Rey de Reyes, siendo el Señor de Señores, vino a este mundo y tomó forma de dulos, de sirviente, lavándole los pies a aquellos que lo iban a traicionar, humillándose hasta lo sumo, hasta la muerte y muerte de cruz. Hoy vivimos en una generación que no quiere honrar, que se siente autosuficiente, orgullosa. Si tiene algo de dinero, mira a los demás diciendo, ¿y vos quién sos? Se siente que tiene el derecho a criticar a otros, que tiene el derecho a juzgar si alguien está de alguna manera que tal vez piensa que no está bien y dice, estás mal vestido, estás mal peinado. A mí me lo dicen siempre eso del peinado. Por eso a veces me pongo gorras, para que no me digan eso. Y tienen ese derecho como diciendo, yo critico, yo juzgo, yo miro. Pero en realidad, si somos de Cristo y tenemos un corazón agradecido por la gracia, la actitud que el Señor tomó debe ser la actitud que cada uno de nosotros debería imitar en la vida para tener la paz. Eso que hablé de sentirme raro, de sentirme confundido, deprimido, cansado, que no puedo disfrutar del día plenamente, es porque necesitamos un corazón más humilde delante de Dios y tener un corazón, como Pablo dijo, yo, Pablo, quien representaba una de las figuras más emblemáticas en la historia de la iglesia, dijo, yo soy, ¿saben qué? Un siervo. Yo estoy al servicio de ustedes. Siervo de Cristo Jesús y por la gracia de Dios llamado, elegido. Y sabe, no solamente el Señor eligió a Pablo, también nos eligió a nosotros. Porque Él vino a buscar lo que se había perdido. Y lo que se pierde se busca. Y lo que se pierde con con importancia. Usted dice, yo no puedo dejar de encontrar esto que es muy importante, y entonces ya no lo busca así nomás, lo busca hasta casi ciegamente, busca, busca y está delante suyo, pero usted está tan desesperado a encontrar ese celular, las llaves. Yo una vez estaba yéndome al aeropuerto y le digo a Betty, no encuentro el pasaporte. Y tenía tiempo, pasó el tiempo, seguía sin encontrarlo según mi mirada, mi intensidad, porque tenía que tomar el avión, ir a otro país, hacer una cruzada, tener reuniones, y se acababa el tiempo. No encuentro el pasaporte. Y Betty vino con mucha paciencia, mucho amor. Me dijo, ¿me dejas mirar en tu maletín? Sí, pero lo busqué mil veces. Ella abrió y dijo, ¿esto es lo que buscas? Ahora, es cierto que las mujeres tienen una gracia especial para ver más allá que el hombre. El hombre por ahí mira más en lo general, la mujer mira más en lo particular. Pero cuando hay algo que nos importa encontrar, lo buscamos. Y Jesús te buscó, te amó, te llamó, y no solamente eso, en su eternidad, que ahora vamos a ver, diseñó un plan perfecto para que tus caminos lo agraden a Él. Es más, Moisés tenía un plan también. Dios lo había escogido, guardado, preservado cuando fue dejado allí en una canastita en el río. Dios lo guardó, lo educó, le dio una familia hasta los 40 años. Luego huyó al desierto y allí lo preparó, allí conoció a Dios, allí entendió que sus recursos no le alcanzaban. Tu capacidad humana es importante, pero lo que va a bendecir a la gente y lo que va a traer gente para Cristo, lo que va a impactar esta generación, como impactó Moisés al faraón diciéndole, deja salir a mi pueblo, pero no era Moisés, era el fuego que estaba en la zarza, ahora estaba en su corazón. Ustedes van a salir con ese fuego, porque esta sociedad no escucha palabras, pero sí las palabras que están respaldadas por el cielo. Cuando usted escucha la predicación del Evangelio, no está escuchando palabras, está escuchando impartición del cielo. Las palabras son vivas, llegan a lo profundo del corazón, convierten el alma, traen convicción. Tal vez algunos de nosotros tenemos que reconocer que necesitamos más espíritu humilde, simple. Jesús dijo, haya en vosotros este sentir, dice la Escritura en Filipenses, que hubo en Cristo Jesús, el cual siendo en forma de Dios no estimó el ser igual a Dios como cosa que aferrarse. Él está, nos está diciendo a nosotros como pueblo de Dios, no vamos a poder cumplir el plan de Dios si nos sentimos señores y no dejamos que el Señor te exalte. Jesús se humilló y luego Dios, el Señor te va a exaltar. El Señor te va a poner en alto. Aquellos que se reían verán la gloria y los milagros y las maravillas cuando tengas un corazón humilde, y que todo lo que te suceda, aunque no lo entiendas, igualmente le des gracias a Dios, porque es parte del plan que te está preparando el Señor para ser de bendición. Serás de bendición. Te bendeciré para que seas de bendición. Este mundo necesita creyentes llenos del fuego, que sean de bendición. Por lo tanto, necesitamos arder con la predicación de la palabra. Y cada vez que escuchamos una palabra, imparte vida, imparte convicción. Los primeros que escucharon el mensaje de Pedro después del Pentecostés, inmediatamente fueron convencidos, se sintieron que le habían fallado a Dios y dijeron: ¿qué haremos? Porque cuando uno escucha la palabra no puede quedar de la misma manera. Hay una transformación, hay un cambio de actitud, pero también hay la gracia que el Señor nos trae para perdonarnos, para levantarnos y para ayudarnos cada día a cumplir sus propósitos. Entonces, quiero enfatizar el corazón de servicio. No es solamente tener misericordia de alguien que uno encuentra en la calle o en algún lugar. El servicio es en el corazón, es tener un corazón de dependencia, un corazón que reconoce que todo lo que tenemos, todo lo que hacemos, que hasta aquí llegamos, fue por la gracia del Señor, y sentirse: Señor, yo soy una persona que no lo merezco, soy tu siervo, estoy a tu servicio. Y el siervo primero tiene que reconocer que hay uno superior, y ese se llama Kyrios, el Señor de nuestras vidas, el que manda, el que gobierna, el que está en control. No es simplemente una palabra. Entonces, mencioné diferentes palabras. Logos es la palabra eterna. El Señor menciona a Jesús. El término Jesús era el Hijo encarnado, pero cuando habla de la eternidad, habla del Logos, está hablando de la voz de Dios, del poder eterno de Dios que se expresó cuando al principio de la creación empezó a hablar, y lo que no existía fue creado. Dios hace cosas de la nada. Entonces, la palabra Logos significa la palabra eterna, que es que el Señor la dejó plasmada en la Biblia. Las personas que escribieron la Biblia fueron escritores, como aprendimos hace algunas semanas, escritores que fueron, ¿qué? Inspirados, que el Señor sopló sobre ellos, y cada persona que escribió, escribió la palabra que Dios quería revelar a su pueblo. Entonces, cada vez que leemos la palabra, estamos escuchando la voz de Dios, que es nuestro fundamento, nuestra doctrina, nuestra verdad, lo que causa dirección. Antes de Jesús ser encarnado, ya era el Logos eterno. El Logos es Dios hablándole al mundo. El Logos es el Hijo de Dios hablándole a los que están perdidos. El Logos eterno se hizo hombre para que la voz de Dios eterna ahora el ser humano la pudiese escuchar. ¿Qué es el rema? El rema es esa palabra que Dios habla constantemente y que la tenemos en la Biblia, pero que en un momento, cuando estamos leyendo las Escrituras o estamos escuchando un sermón, sentimos que esa es la palabra para hoy, una palabra que te trae a despertar, que rompe algo en tu corazón, una palabra que te lleva a las profundidades. Ahora vamos a ver un poco más detenidamente cómo Jesús tomó la barca de Pedro como una plataforma para enseñar, y dice que desde esa plataforma enseñaba. La palabra enseñar, cuando dice que enseñaba a las multitudes, es Logos. Jesús enseñaba, pero luego lo vio a Pedro cansado, frustrado, había lavado las redes toda una noche de fracaso. Y entonces lo miró a Pedro, que estaba en la barca, y se dio vuelta y le dio un rema. Y le dijo: Pedro, boga mar adentro. Y entonces ese rema, esa palabra específica, lo llevó a Pedro a la profundidad de... Porque él dijo: en tu palabra, en tu rema, lo haré. Necesitamos el rema, pero tenemos un problema: que para tener el rema tenemos que oír la palabra y tenemos que leer la palabra. Algunos dicen, quiero ese rema, quiero eso que me lleve a la abundancia, quiero eso que me rompa todas las cadenas en mi vida, que me hable directamente y diga, esta palabra es para mí. Pero primero tienes que tener comunión con el Logos día a día. Y el Logos es cuando te expones a la palabra, y que no es un libro aburrido, es la voz de Dios que te habla, que te limpia, que te guía, que te inspira. El Logos lo leemos todos los días, y en el momento que estás leyendo el Logos, la palabra de Dios, de repente vendrá el rema. Se los aseguro, esta semana van a tener remas, van a tener palabras específicas, van a tener momentos que ese versículo dice, esto es para mí, yo lo tomo. Yo tomo esa palabra que me ha... Vas a leer que la zarza está ardiendo, la vas a leer en Éxodo capítulo 3, lo vas a leer en tu casa y vas a decir, yo quiero ser esa zarza y yo quiero arder para Dios y yo quiero distinguirme entre muchos perdidos como una persona que se encontró con un Dios de fuego y le cambió la vida. Cuando el fuego de Dios ardió aquí en nuestros corazones en la iglesia, 1992, la gente venía de todo el mundo, no porque conocía al predicador, nunca habían oído ni cómo me llamaba, ni yo era importante, ni era el mejor comunicador de Argentina, de ninguna manera. Era un simple pastor de barrio, pero vino el rema y me dijo, el Espíritu Santo quiere tener esa misma plenitud y llenura que hubo en el Pentecostés, ahora la quiere tener contigo. Y cuando yo tuve ese rema, yo dije, Espíritu Santo, quiero ese fuego, quiero esa comunión, tengo hambre de esa relación con Dios. Y cuando viene ese rema, te cambia, te hace ayunar lo que no ayunabas, te hace orar lo que no orabas, porque sabes que algo va a ocurrir hoy, mañana, la semana que viene, pero vas a ver lo que Dios te prometió que se va a cumplir. El Señor te prometió cosas para tu familia, para tu casa, en tu propio corazón. Surgen del Logos. Surgen cuando estás escuchando un sermón y se está predicando el Logos, pero ahí viene el rema, viene algo específico y dice, eso es para ti. Esa es la palabra de que toda depresión se va, toda cadena es cortada, ese yugo se va a cumplir, y lo tomas para tu vida y vas a pasar de redes vacías a redes abundantes. Lo que hace que el corazón arda para Dios es recibir el rema, amar el Logos, recibir el rema. Necesitamos tener comunión con el Logos, redescubrir la importancia de estar leyendo las Escrituras, si en realidad estás exponiéndote a la voz eterna de Dios que te está hablando. El enemigo te está diciendo, es un libro que no tiene importancia. Dios te está diciendo, te estoy hablando y te estoy transformando y te estoy fundamentando para que seas como ese árbol plantado junto a corrientes de aguas, y no importa la temporada, siempre darás fruto, porque estás arraigado en las raíces espirituales que te alimentan, que es la presencia de Dios y la predicación de la palabra. El corazón que experimenta el Logos y el rema reconoce a Jesús como Kyrios. ¿Por qué lo perseguían a los primeros cristianos? Porque ellos llamaban a Jesús el Señor, el que manda en mi corazón, el centro de mi corazón es Jesús. Y entonces los romanos no podían oír a ninguno mencionar que había otro Kyrios que no sea el César. Pero los primeros cristianos tenían a Jesús No como un coach. Vieron que hoy está la moda especialista en coaching. ¿Y qué es el coaching? Que más o menos te va ordenando, no es por acá, es por acá. Que no está mal. No es un consejero. Jesús es el Señor. Porque el coach te dice, bueno, tenés que llevarte bien con tu suegra. Tenés que perdonar a tal persona, tenés que devolver lo que robaste, pero no te va a obligar. Pero el Señor tiene otra autoridad. El Señor te dice, deja tu pasado atrás y sigue mis caminos. Y Pedro, con la pesca abundante y todo, dijo, todo esto fue milagroso, pero el Señor le dijo, sígueme. Y el Señor te dice, yo quiero ser tu Señor, el Señor de tus pensamientos, el Señor de tus decisiones, el Señor de tu día, el Señor que esté por encima de tu yo. Yo quiero, yo me lo merezco, yo tengo bronca, a mí me gusta ser peleador, me gusta contestarle a la gente, hacerles saber que se merecen escuchar esto. El Señor te dice a veces que seas manso, que seas humilde, que no respondas mal por mal, pero que a causa de eso vas a tener, porque no es que si usted le devuelve va a decir, ahora estoy la persona más feliz. No, lo que va a tener es angustia, más angustia. Lo que hace el Señor cuando uno lo tiene como Señor es que le trae su plenitud, su gozo, su presencia. Y sobre todas las cosas, le da la comunión con el Espíritu Santo. El mejor amigo que puedas tener en el día se llama Espíritu Santo. Pero el Espíritu Santo viene cuando uno tiene un corazón de siervo. No vivo yo, mas Cristo vive en mí. Y todo lo que he vivido, dijo el apóstol Pablo, lo tengo por basura con el propósito de seguir conociendo al Señor. Me extiendo a la meta. Que el Señor sea el Señor de tu vida. No una palabrita. Y cuando Él no es el Señor, te vas a dar cuenta. Por eso en la iglesia no hace falta que el pastor diga, no hagas esto, no hagas lo otro, portate bien, no entres acá, no mires eso, no escuches lo otro. Porque en realidad la misión del Espíritu Santo que viene a nuestro lado es guiarnos a toda la verdad y es hacernos conocer la voz del pastor. El buen pastor nos habla y nosotros seguimos la voz del buen pastor y no seguimos la voz del otro pastor, del mal pastor, del engañador. Por lo tanto, están silenciosos hoy, ¿no? Están pensando, están procesando todo. El logos, la palabra, se hace real cuando Él me dice, esta palabra es para vos. Y en ese momento reconozco que estoy bajo la autoridad del Señor. Ustedes saben que esta es la generación que a veces le molesta honrar. No entiende la honra. Pero la honra, la honra que se merece el Señor está por encima de todas las honras. Él es quien nos compró, nos rescató, nos sacó del reino de las tinieblas y nos trasladó al reino de la luz. Murió por nosotros, nos dio el derecho de sentarnos a la mesa y nos trata como hijos y nos da su compañía, su protección, sus ángeles que cuidan de nosotros. Nos da un destino, una misión, un propósito, un llamado. ¿Cómo no le vamos a dar la gloria y la honra? Bueno, el Logos En el principio era el verbo y el verbo se hizo carne. El verbo, el logos, la palabra eterna, se volvió ser humano, se volvió audible. Tremendo, la gente oyó lo que hemos palpado, lo que hemos oído. Eso os anunciamos. El Creador, el Dios que tiene un mensaje para la humanidad, lo hizo posible cuando el Logos se hizo hombre. Y el Logos habitó entre nosotros. Y dice el versículo 1:14, y el Verbo, que es la palabra, el Logos, se hizo carne y habitó entre nosotros, se volvió persona. Si quieres saber cómo es Dios, entonces lee la palabra y vas a saber, porque todo lo que está escrito es lo que Dios comunicó al hombre para que sepamos quién es Él, cómo es su carácter. La historia de la pasión por la palabra la vemos reflejada en la vida de María, que estaba a los pies de Jesús, y dice la Escritura en Lucas capítulo 10 versículo 38 que cuando Jesús entró a la casa, una de las dos hermanas estaba sentada a los pies escuchando el Logos, escuchando la palabra, y la otra estaba ocupada con muchos quehaceres y descuidó lo más importante, dice el Señor, que es la importancia en nuestra vida de tener la prioridad, de tener el Logos hablándonos permanentemente en nuestro corazón, la necesidad de las Escrituras. Usted dice, pastor, soy el único que leo la Biblia, tal vez en la hora de almuerzo donde hay muchos compañeros y leo la Biblia. Es el único que está permitiendo que el Logos transforme su vida. Es el único que tiene la oportunidad de llenarse de ese espíritu glorioso y transformarse en un gran evangelista para que todos esos compañeros de trabajo vuelvan al Señor, si se apartaron o vengan al conocimiento de Jesús. Entonces, dos posturas. Una que dice, estoy ocupada, no tengo tiempo, tengo que hacer muchos quehaceres, mucho que hacer. La otra dijo, yo también tengo que hacer, pero me voy a tomar tiempo para postrarme y escuchar la palabra. Y en la palabra viene el rema. Y en la palabra reconocemos a Jesús como el Kyrios. Y en la palabra nace el corazón de siervo, por el poder del Espíritu Santo. Amén. Así que cuando alguien le pregunta, ¿de qué predicó el pastor? Se puede hacer erudito hoy, hablando en griego. Hoy aprendí griego. Que el Logos se hizo carne, habitó entre nosotros y nos dio, y cuando yo estoy leyendo el Logos, viene un rema. En el Salmo, en la vida de Jesús, en el libro de los Hechos, algo, un versículo salta. Como Jesús le habló a Pedro, le dijo, boga mar adentro. Y Pedro le respondió, en tu palabra. Porque es ilógico que vuelva a pescar. Pero tu palabra me dice que va a ocurrir esto conmigo, lo tomo. ¿Está preparado para los remas esta semana? ¿Está preparado para que el Señor le diga, vas a conquistar ese territorio y vas a ver la gloria de Dios volver a los corazones y vas a ver a Dios rescatando a los perdidos? El fuego arderá en nuestros corazones si lo alimentamos con la palabra, si tenemos un corazón abierto a que Dios nos hable un rema, si tenemos el corazón que reconoce a Jesús como el Kyrios. Y las Martas, no sé si usted se llama Marta, pero esta es la Marta bíblica. No estoy hablando de las Martas, estoy hablando de María, dos hermanas, una con un corazón que tenía, y Jesús dijo, María ha elegido la mejor parte. Hay tiempo para ocuparse de todo, pero mayormente hay tiempo para venir. No solamente un fin de semana, es cuando cada día le decimos, Señor, quiero que me hables, quiero que tu poder creativo me transforme. Y el rema en la historia de Jesús lo vemos en Pedro, cómo lo transformó, lo cambió. En medio de una tormenta, los discípulos se estaban ahogando. Está en Marcos capítulo 5. Y Jesús estaba acostado. Los discípulos pensaban que se iban a ahogar. Jesús se despierta, reprende la tormenta, y los discípulos se sorprenden y reconocen. Y Jesús le dijo a la tormenta, calla, enmudece, y todo se calmó. Y dijeron, ¿quién es este que aún el viento y el mar le obedecen? Y cuando estaban hablando, ¿quién es este?, están admirados de su poder soberano por encima de la tormenta, por encima de la naturaleza. El Kyrios. El Kyrios. Señor de señores y Rey de reyes. El Kyrios está por encima de tu tormenta. El centurión romano le dijo al Kyrios, a Jesús, di la palabra, porque tú eres el Kyrios, tú eres el Señor. ¿Cuántos quieren hoy tomarse de la mano de ese Señor, que no es solamente un acompañante de vida, es el centro y el que dirige tu corazón? Y luego tenemos a Dulos, que es Pablo diciendo, yo soy un siervo de Jesucristo. Que podamos salir todos hoy con ese corazón ardiendo para Dios, diciendo, yo quiero ser un siervo de Dios, porque su presencia está aquí. Padre, gracias por esta palabra que nos impartió vida. Y levante sus manos y pida conmigo, Espíritu Santo, dame un corazón sincero para vivir una vida que honre al Kyrios y que le dé a Jesús el lugar que se merece. Jesús, ocupa el centro de mi corazón. Te pido perdón por mis rebeldías, por mi egoísmo. Es una lucha constante, pero reconozco que yo te pertenezco, que estoy identificado. Mi identidad es Jesús, que no soy más esclavo del temor. Soy siervo o sierva de Dios, librado de las garras del enemigo. Señor, te entrego mi corazón y dame pasión por el Logos, dame pasión por la palabra y háblame por la palabra. Trae remas cuando escucho la palabra, cuando escucho el mensaje que penetra en mi corazón, aviva mi corazón vacío y trae plenitud cuando no siento nada. Señor, tu sangre me limpia de todo pecado. En el nombre de Jesús, recibo ahora el manto del Espíritu Santo. En el nombre de Jesús. ¿Cuántos quieren la unción de Dios? Amén. ¿Está preparado para tener esa unción tremenda? Le dio al Señor el lugar que se merece. Ya no vivo yo. Señor, ayúdanos a perdonar. Ayúdanos a librarnos del lazo del cazador. Líbrame de cada tentación. Sácame ahora del pozo y plántame junto a corrientes de aguas, para que pueda beber y alimentarme permanentemente de tu presencia. En el nombre de Jesús, te bendigo ahora. Bendigo tus generaciones. Y que todo lo que emprendas se multiplique a 100 por 1. Verás la gracia de Dios abrirte puertas que estaban cerradas. Verás ese ejército que te está rodeando. La gracia de Dios que va a intervenir y va a desmantelar. Eso que te está rodeando se va a desvanecer, te dice el Señor. Porque cuando uno está rendido a los pies de Jesús, el que pelea tus batallas es el Señor en tu vida. Por eso te bendigo, bendigo tu trabajo, bendigo tu entrada, tu salida, bendigo tu cuerpo, tu mente, tus emociones, tus manos. Ahora bendigo tus pies, para que tus pies nunca se aparten a ninguna vereda que esté torcida. El Señor te va a guiar por sus pasos, que los pasos tuyos sean los pasos que el Señor diseñó. Bendigo tus pies para que caminen y seas alguien que camine sembrando y sembrando la buena semilla, porque llegará el momento que tendrás gozo al ver la gran cosecha de gente transformada por el mensaje del Señor. Te bendigo desde la cabeza hasta la planta de los pies. La unción fresca viene sobre tu vida. El aceite del cielo se derrama sobre tu vida. Ahora se derrama el aceite, ese mismo aceite que se derramó sobre David, ahora se derrama sobre ti. Unge mi cabeza con aceite. Mi copa está rebosando. Doble porción viene a tu vida ahora. Gracias, Señor. Un nuevo despertar, un nuevo avivamiento, una nueva canción viene a tu vida, Padre. Y todo aquello que te atacaba se fue en el nombre de Jesús. Eso que te sentías que no te podías concentrar, se va todo lo que estaba perturbando.

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lugar. En este lugar hay ángeles, hay querubines, hay serafines que están adorando. Y cuando el pueblo de Dios abre su boca, ellos se unen a nuestra alabanza. Amén. Vamos a gozarnos en este lugar. Amén. ¿Cuántos tienen un grito de victoria?

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la información muy presente en tu radio, dándote la bienvenida. Hola, hola, ¿cómo están? Pero muy bienvenidos a este tiempo. Tenemos una temperatura en este momento de 13 grados. Es que vamos a estar compartiendo con ustedes esta hora. Estamos hasta el mediodía con toda la información, con buena música y, por supuesto, detalles de todo lo que acontece en nuestra casa Rey de Reyes. ¿Te quedás? Vamos a pasar bárbaro, como siempre, dándole ese toque especial a cada información, estar informados, pero saber que siempre es importante también todo lo que vamos compartiendo en cuanto a palabra de Dios. Tenemos frases bíblicas, tenemos las prédicas, las hermosas canciones que nos hablen acerca de la grandeza de nuestro Dios. Qué bueno es esto, ¿no? Es lo que marca la diferencia. 13 grados la temperatura, como te decía, 69 es el porcentaje de humedad, viento del este a 8 kilómetros por hora, la visibilidad es de 10 kilómetros. Máxima estimada para el día de hoy se anticipa en el orden de los 15 grados. Después te vamos a estar comentando cómo se vienen estos días, cómo se seguirán presentando en lo que respecta entonces a cada jornada. Una semana que se hace más corta, ya que hemos tenido el feriado del día lunes, bueno, ya estamos ahí nomás a mitad de semana, acercándonos, incluso también descontando estos días. Ya estamos a 19 de agosto, así que tiempo también de ir proyectando, pensando que se viene septiembre, que tendremos la primavera por delante, cuántas cosas, ¿eh? Bueno, eso de a poquito vamos a ir detallando también toda la información. ¿Cómo seguirán estos días con la cuestión del descenso de temperatura? En algunas provincias que tenemos realmente alerta, ya que mucho frío, y es lo que anticipa el servicio meteorológico, que se seguirá viviendo jornadas así. Bueno, así que quédate con nosotros, que aquí estamos para acompañarte.

Máxima para el día de hoy se anticipa en el orden de los 15 grados. Te quedas con nosotros, estamos hasta las 12 del mediodía. Esta es la propuesta que tenemos a través de Gospel.

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1: Once de la mañana, 21 minutos en Buenos Aires. Rápidamente nos vamos al informe. El tránsito en la ciudad desde la hora 16. Tenemos concentración en Plaza Congreso, jubilados. Tenemos también cortes por obras, recordando que Autopista 25 de Mayo continúa cerrado al ingreso de Colombres Boedo, sentido Liniers Ezeiza, es por obras, recordando que se extendería unos 20 días. Alternativas tenemos por acceso Catamarca, Jujuy o ingreso por Viel, sentido La Plata. También obras que se están realizando: Avenida Diagonal Norte entre Sarmiento y Esmeralda, reducción de carril; García Lorca entre Yerbal y Bogotá, corte total; Avenida Corrientes y Agüero, corte parcial; Irigoyen entre Avenida Rivadavia y Bacacay, corte total; colectora de Lepiane Norte entre Avenida Argentina y Murgiondo, corte total; Avenida Santa Fe y Agüero, reducción de carril sentido centro; Agustín García entre Cuenca y Campana, corte total; ingreso Autopista Luis de Lepiane, altura Avenida Escalada, corte total sentido centro; Larralde entre Ciudad de La Paz y Avenida Cabildo, corte total; tenemos Avenida Córdoba entre Talcahuano y Uruguay, corte parcial; Avenida Rivadavia entre Avenida Coite y Ambrosetti, reducción de carril; Avenida La Plata entre Avenida Chiclana, Avenida Caseros, reducción de carril de ambos sentidos; Segurola, Avenida Rivadavia, corte total; La Pampa entre Cabildo y Ciudad de La Paz, corte total; Avenida Belgrano y Defensa, corte total; Acoite entre Felipe Versalles y Avenida Díaz Vélez Trambús, corte total sentido Avenida Díaz Vélez; pasaje Ciudadela y Lima, corte total; tenemos en Avenida Cabildo entre Besares y Vilela, reducción de carril sentido General Paz; Mendoza y Amenábar, corte total; Larrea y Avenida Rivadavia, reducción de carril; Avenida Medrano, Avenida Díaz Vélez, reducción de carril; Avenida 9 de Julio Sur entre Perón e Irigoyen, corte total. También, tras 4 horas de corte total, se normalizó finalmente el tránsito en General Paz. Remolcaron el colectivo que había volcado tras un choque. El accidente había ocurrido durante la madrugada a la altura de Juan Bautista Alberdi, cuando el colectivo de la línea 108 quedó sobre el muro de contención. Se registraron 6 heridos a raíz de este choque. Hubo caos en lo que fue General Paz luego de que un colectivo de la línea 108 chocara con un auto y quedara suspendido sobre el muro divisorio de la avenida a la altura de Juan Bautista Alberdi. El tránsito permaneció cortado durante horas hasta que pudieron remolcar el vehículo y liberar la calzada. El incidente ocurrió durante lo que fue entonces este miércoles en el kilómetro 17 de la traza en Mataderos. Según se informó, el colectivo de la línea 108 circulaba fuera de servicio, mano hacia el sur, cuando, por razones que aún se investigan, impactó contra un auto y se despistó. Por el accidente en el SAME se confirmó 6 heridos y también trabajaron en el lugar bomberos y policías de la ciudad. La circulación tuvo que ser desviada hacia lo que es Colectora de General Paz. El sentido hacia Riachuelo permaneció con sobrecarga de tránsito en el sentido Río de la Plata. Hubo colapso. Las demoras arrancaron antes de Lepiane. La grúa trabajó en el lugar para remolcar y trasladar el vehículo de gran porte que había quedado suspendido en la autopista. Las tareas continuaron en el transcurso de la mañana, por lo que el tránsito estuvo afectado hasta que pudo removerse el colectivo y también restablecer la circulación de la General Paz. En cuanto a la circulación también de subtes, premetro, trenes, recordando también colectivos, están funcionando con normalidad.
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1: Recordamos el pronóstico para lo que resta de la jornada. Se anticipa una máxima estimada en el orden de los 15 grados, algo parcialmente nublado para esta jornada. Para mañana jueves, mínima 8, máxima 17 grados con cielo parcialmente nublado. El viernes, mínima 7, máxima 12 grados. Para el fin de semana, el sábado, mínima 4, máxima 12. El domingo, mínima 4, máxima 13 grados. Para el lunes, mínima 6, máxima 14 grados. Se anticipa también para el día martes, mínima 9, máxima 17 grados. Así de esta manera, recordando entonces, en este momento está despejado el cielo, la temperatura se mantiene en 13 grados, humedad 69%, viento del este a 8 kilómetros por hora, con máxima estimada en el orden de los 15 grados. Así de esta manera, te estamos acompañando a través de Gospel News, información buena. Buena música, nos vamos al encuentro de Ale. Este es el tema Respirar.

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3: Once de la mañana, 37 minutos en Buenos Aires. La temperatura que se mantiene en 13 grados. El cielo está despejado. Humedad 69%. El trasfondo de la llegada de Cimedo a la esfera libertaria y el operativo de la Casa Rosada para tomar distancia. En el entorno del presidente afirman que no tienen relación desde el 2023, cuando el asesor estaba en el esquema de campaña de La Libertad Avanza. Las historias detrás de ese vínculo y el impacto también por resurgir en la causa Andis. Los chats de Nadia Beller así complican a Fernando también Cerimedo, su expareja, y el mensaje del presidente Rodrigo Paz sobre el caso. La víctima publicó en Facebook una conversación atribuida al asesor en la que se adjudica incidencias en decisiones políticas y el Poder Ejecutivo sostiene que su colaboración fue de comunicación digital y sin designación estatal. Sudamérica produce entre 3.800 y 4.000 toneladas de cocaína por año. Esto fue lo que reveló la ministra Alejandra Monteoliva. Así, la ministra de Seguridad anticipa de la cuarta conferencia internacional para el control de drogas, que reúne por primera vez en el país delegados de 120 naciones bajo el liderazgo de la DEA. También anticipó los detalles del operativo de seguridad para visita también de lo que entonces se llevaría a cabo, prevista para el 8 al 11 de noviembre, del Papa León XIV.
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3: La Comisión Interamericana de Desarrollos Humanos le informó también informalmente al gobierno que abrió la etapa de fondos del caso que involucra a una comunidad que usurpó un predio perteneciente al municipio. El expediente reactiva un conflicto territorial que incluye al menos 10 disputas de tierras en el estado local y también con algunos privados, en el que las últimas semanas se sumó un nuevo capítulo judicial. Fentanilo mortal. La justicia definirá la situación procesal de las dos exfuncionarias a cargo de Amat y también Imane. El juez Ernesto Crepac está a cargo de la causa que vincula el anestésico contaminado con 90 pacientes fallecidos. Nelida Agustina Vicio y Gabriela también Fumadó fueron indagadas a pedido de la Fiscalía por delitos que tienen una expectativa de pena de entre 10 y 25 años de prisión. En la causa ya hay 13 procesados. Sin acuerdo para dictaminar, el Senado continúa el debate por sociedades y también Superrigi. La primera iniciativa seguirá analizándose en la Comisión de Legisladores de lo que va a ser entonces a partir de las 11:30. Hay 14 expositores anotados. En tanto, en la tarde, a partir de las 16, un plenario aguarda la diserción del secretario de Hacienda, Carlos Gumar. El presidente multiplica sus apariciones públicas en medio de especulaciones y con la Agenda 2027 en el horizonte. Una sucesión de encuentros tiene el presidente como principal orador. Ravier dijo que el mandatario está perfectamente bien. En una conferencia de prensa en Casa Rosada atribuyó las especulaciones a un clima electoral adelantado. Son especulaciones absurdas, fue lo que dijo. El gobierno descuenta la unidad del peronismo 2027, negocia con el PRO y sigue de cerca a los outsiders. Así, si bien la Casa Rosada detecta un adelantamiento en los tiempos electorales, La Libertad Avanza evalúa los potenciales escenarios, el desafío también reeleccionista, la importancia del repunte económico y el optimismo del oficialismo.

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1: Se anticipa para lo que resta de la jornada tiempo lindo, agradable, cielo despejado, con máxima estimada en el orden de los 15 grados. En este momento la temperatura se mantiene en 13 grados, humedad 69%, viento del este a 8 kilómetros por hora y la visibilidad es óptima 10 kilómetros. Así te estamos acompañando a través de Gospel News, información y música.

Cada día tenemos la oportunidad como iglesia de iniciar la jornada agradeciendo a Dios. 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

Así te estamos acompañando con información, mucha información, buena música y por supuesto recordando también todas las actividades que tenemos en nuestra casa Rey de Reyes. Recordándote que tenemos despertar de lunes a viernes, salvo que los días martes tenemos en Ciudad de La Paz 23:30. Los otros días, lunes, miércoles, jueves y viernes, en Juramento 24:33. Así que te esperamos. Despertar de 8 a 9 de la mañana, tiempo de oración en nuestra casa Rey de Reyes. Tenemos también los jueves a las 19 horas, reunión general. Llegando el fin de semana, sábados te esperamos a las 15:30, a las 18, a las 20:30. Domingos a las 9, 11:30, 16:30 y 19 horas. Qué bueno es estar juntos en casa, qué bueno es poder disfrutar cada oportunidad que tenemos de estar en nuestra casa Rey de Reyes. Así que te estamos esperando, invitándote y por supuesto están las puertas abiertas para que compartas cada una de nuestras reuniones. Así que te esperamos, recordando entonces que mañana jueves tenemos reunión a las 19 horas.

dólares. Con esta actualización normativa se habilita a todas las personas jurídicas a poder tomar financiamiento y también se eliminará las restricciones previas que reserva esta opción únicamente a compañías exportadoras o con el respaldo de un exportador. La estrategia busca reactivar la intermediación financiera impulsada por el uso de las divisas acentuadas hacia el sistema bancario hacia el sector privado. Para poder mitigar también eventuales problemas, la regulación fija para la institución un límite equivalente al 15% de los depósitos en moneda extranjera en cada entidad. Ante la posibilidad de que los ingresos de las firmas no sigan el ritmo de una eventual variación en el tipo de cambio, el organismo regulador también encomendó a las entidades bancarias un riguroso control de solvencia. Previo a la aprobación de la solicitud, las instituciones deberán auditar la capacidad patrimonial y el flujo de fondos de cada deudor para poder garantizar que puedan cumplir con los compromisos asumidos.

Cambiamos un poco y te contamos cuáles son las velocidades máximas en cada tramo de la Autovía 2 entre Buenos Aires y la costa y cómo evitar multas, ¿no?, que son tan complicadas. Es el trayecto de más turistas que recorren sus vacaciones, el fin de semana también extendido. La máxima de 120, pero el camino atraviesa muchas zonas urbanas que generan fuerte reducción en cuanto a la velocidad. El acceso de la velocidad es uno de los principales causales de accidentes de tránsito en la Argentina. La otra es conducir bajo el efecto de consumo, quizás de estupefacientes o alcohol. La cuestión es que cada año la Autovía 2, que une la Ciudad Autónoma de Buenos Aires con Mar del Plata y permite llegar a la mayoría de los destinos turísticos de la costa, es la ruta en la que se registra el mayor caudal de tránsito en épocas de vacaciones, aunque también durante los fines de semana largos y extra largos que se establece con fines de promover el turismo. En la ruta 2 es también famosa por los radares, por las fotomultas, ya que a lo largo de sus 404 kilómetros atraviesan varias zonas urbanas en las que tanto desde los municipios como del propio estado provincial se controla la velocidad máxima con radares fijos y también móviles. La velocidad máxima es de 120 kilómetros por hora y la mínima es de 60, aunque en distintos tramos esos valores se modifican considerablemente. Claro, porque en algún momento como que baja tan abrupto, hay que bajar tanto la velocidad y ahí es donde vienen de repente los dolores de cabeza con el tema de las multas, ¿no? Generalmente los automovilistas prestan atención a la velocidad máxima porque es la que ocasiona la multa más habitual, pero en la autovía también hay una velocidad mínima que debe considerarse. Si bien no es también plausible de una multa, aunque teóricamente podría hacerlo. Así que esto es muy importante tener en cuenta. Y también cuáles son los inconvenientes, estar atentos a lo que son entonces los lugares de urbanización, ¿no? Saliendo de Cava por la autopista Buenos Aires-La Plata, el primer cambio de límite de velocidad se produce en el peaje de Dock Sud, donde los autos se deben detener a cero. Tras salir del peaje, la velocidad máxima es de 80 kilómetros por hora, aproximadamente unos 3 kilómetros, contemplando que esa salida tiene múltiples vías que convergen solo a dos de manera progresiva. Por eso es muy importante el tema entonces de saber cuáles son las claves como para poder transitar y no después llenarse de multas. Los lugares claves de la ruta 2, Chascomús, Lezama, Castel,

General Guido, General Pirán, otros puntos también a prestar atención. A poco de ingresar a la autovía 2, los primeros 2 kilómetros tiene una velocidad máxima de 100 kilómetros por hora hasta el kilómetro 43.500. Así que bueno, hay que tener en cuenta cuáles son los lugares, saber entonces ir con prudencia también para evitar accidentes o de repente problemas que podría llegar a ocasionarse, ¿eh? Así que muy importante el tema de las velocidades. Esto es lo que nos dice este informe. Así que, ¿cuáles son las velocidades máximas? Ahí las estuvimos viendo. Es el trayecto que más turistas recorren en vacaciones, es justamente el tramo de la autovía 2 entre Buenos Aires y la costa. Así que atención con esto, ser prudentes a la hora de manejar y estar atentos al tema de cambio de velocidades.

Qué bueno, mientras escuchamos a Bani Muñoz, Vivo Danzando, nos tenemos que ir despidiendo. Espero que hayan disfrutado de este tiempo de información, buena música. Vivo danzando, vivo disfrutando en Dios. Qué bueno es esto, ¿eh? 13 grados la temperatura, así se mantiene, recordando que tendremos una máxima estimada en el orden de los 15 grados para el día de hoy. Humedad 69%, viento del este 8 kilómetros por hora. La visibilidad es óptima, 10 kilómetros. O sea, nos vamos despidiendo. Muchísimas gracias por habernos dejado ser parte de sus mañanas, ¿eh? Así de esta manera nos despedimos. Hasta mañana, Dios mediante. Recordando que tenemos entonces mañana tempranito de 8 a 9, tiempo de oración, despertar en juramento 24:33. Por la tarde, a la hora 19, tenemos reunión general en Ciudad de la Paz 23:30, Belgrano, Buenos Aires. Muchas, muchas gracias. Dios te bendiga. Un placer haberte acompañado. Mi nombre es Graciela Alcaraz. Chau, chau.

0: Vamos, alguien aplauda que él viene pronto.
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3: Hoy quiero hablarles acerca de cómo recibir de Dios. Estamos teniendo y viviendo momentos muy gloriosos cada fin de semana, pero en las Escrituras hay muchas menciones a momentos cuando Jesús se hizo presente en congregaciones. De hecho, en Nazaret, en su propia ciudad, Él dijo: el Espíritu del Señor está sobre mí y me ha ungido para dar buenas nuevas a los pobres, abrir los ojos a los que están ciegos, liberar a los que están abatidos, sanar a los enfermos. Sin embargo, la reacción de la congregación, Jesús estaba parado frente a ellos. Piensa en un culto, en una reunión que Jesús se para frente a nosotros y nos dice a los ojos: yo soy el ungido, yo soy la respuesta, yo soy aquello que han estado profetizando durante tantos siglos y años acerca de quien iba a venir de parte de Dios para atraer, para volver su creación de vuelta a su presencia. Y después dijo: hoy se ha cumplido esta escritura delante de ustedes. Pero la reacción de la congregación fue llamativa. En vez de salir corriendo y recibir y pedir oración o acercarse con un corazón de fe, dice que se llenaron de incredulidad, de duda, de agresión, de ira. Podemos estar en un lugar donde está la unción, donde está el depósito, es real, es tangible. Muchas veces los cultos, aunque no necesitamos sentirlo o vivirlo con nuestros sentidos físicos, lo podemos percibir: Él está aquí. Hay mucha gente nueva que viene a la iglesia, que entra de la calle, que alguien los trae a la iglesia y perciben eso. Lo tratan de explicar diciendo: qué energía que hay ahí. Hay algo que se siente. En realidad no es nada más ni nada menos que Jesús prometió: donde hay dos o tres reunidos en mi nombre, yo estoy en medio de ustedes. Ahora, mi mensaje hoy es que yo quiero enseñarles cómo recibir. Que usted no salga como entró. Que salga diferente. Que reciba de lo que el Señor ha depositado en Jesús. El Hijo de Dios es el ungido y Él es la cabeza de la iglesia. Hay un depósito de unción y de presencia de Dios que se derrama cuando adoramos a Jesús. Pero no tenemos que solamente oír palabras, cumplir con una tradición religiosa de ir a la iglesia. Tenemos que venir aquí a recibir. Ah, con ese amén no me convenció. ¿Cuántos vinieron aquí a recibir el poder, la unción, el milagro, la sanidad, la liberación? ¿Cuántos vinieron aquí a ser ungidos para ser de bendición? Porque el Señor dijo: ese poder ahora le pertenece a la iglesia. Te bendeciré para que seas de bendición. Y si estás caído, el Señor te va a levantar. Y si moras en tinieblas, el Señor será tu luz. Y los que te han visto caído se van a sorprender, porque te vas a levantar por el poder del Espíritu Santo. La victoria de Gedeón, y haciendo un breve resumen de la semana pasada, la victoria de Gedeón se trató de un hombre que, sintiéndose débil, incapaz, temeroso, escondido, proveniente de una familia humilde, sintiéndose poco, viendo la realidad de lo que lo superaba, tuvo la visitación de Dios diciendo: no son tus pocas fuerzas, es que yo lo haré contigo. Y le enseñó una lección que nosotros tenemos que practicar cada día, que se llama dependencia. Dependencia de Él, dependencia de su sabiduría, dependencia de su guía, dependencia de su palabra, de su depósito que tiene que irse renovando cada día en nuestros corazones. Aprender no solamente quedarnos mirando nuestra debilidad. El mundo me supera, el dolor me supera, los recuerdos me superan, la frustración me supera, y cada vez te sentís más pequeño. Pero el Señor te dice: no son tus capacidades, es lo que Cristo hizo en la cruz del Calvario, para hacer que tu corazón sea un depósito, que puedas declarar como Pablo en medio de una cárcel: todo lo puedo en Cristo que me fortalece. Fortaleza para resistir la tentación, fortaleza para no deslizarte, para mantenerte firme, para mantenerte en la iglesia y en el amor de Dios como si fuera el primer día. Mantener todos los días de tu vida el primer amor, un primer amor que dura para siempre. Estar enamorado con el primer amor de Jesús y tener la expectativa de un nuevo encuentro con Jesús cada día. El fuego no debe apagarse en tu corazón, porque Dios te llamó a cosas grandes. No mires las dificultades. Claro, Gedeón miraba el temor que tenía, la debilidad, la escasez. Muchos vinieron hoy batallando con ese sentimiento, y eso endurece el corazón. Porque una de las razones de por qué no podemos recibir, está el corazón que oye, pero están los corazones que la semilla cae en buena tierra y produce fruto a 100 por 1. Puede haber la misma palabra, el mismo mensaje, la misma exhortación, el mismo derramamiento del Espíritu Santo, y puede caer en diferentes tipos de corazones. Por eso Dios dice: les voy a dar un nuevo corazón, les voy a quitar el corazón terco. El corazón rebelde, el corazón cabeza dura, el corazón que no aprende. Ezequiel 36, 26 y 27 dice: les daré un nuevo corazón. No te va a dar un corazón reparado con una curita. No va a reparar las heridas, va a cambiar el corazón directamente. Le daré un nuevo corazón. Eso es el milagro del nuevo nacimiento, de la obra del Espíritu Santo. Les daré un nuevo corazón. Quiere recibir del Espíritu Santo, quiere recibir la unción, quiere ser un instrumento de Dios cada día, quiere vivir en victoria, quiere ver cómo los enemigos, siendo débil usted, va a ser fuerte en el Señor. Y lo que pensabas que siempre va a ser así, que siempre va a venir el enemigo y te va a robar la poca felicidad y esperanza que tienes, pero cuando viene el poder de Dios en tu vida, tu fe crece, tu nivel espiritual crece, tu autoridad espiritual para reprender al enemigo crece. Aleluya. Les daré un nuevo corazón y pondré un espíritu nuevo en ustedes. De estar solo deprimido, de mirar solo tus fracasos y las faltas y la escasez de tu casa, el Señor te dice: te daré un nuevo espíritu. Y fíjese aquí: les quitaré el corazón terco y de piedra, y les daré un corazón tierno y receptivo. Acá hay dos tipos de personas. La primera, que tienen el corazón terco, duro como una piedra, y otros que tienen un corazón tierno y receptivo. ¿En cuál de los dos califica usted? ¿Es terco? ¿Terca? ¿Cabeza dura? ¿Rebelde? ¿Chismosa? ¿Malhumorados? Ese corazón no nos hace vivir en paz. Siempre está inquieto. Siempre está pensando que los demás tienen algo mejor que nosotros, y siempre está con la ansiedad de querer alcanzarlo, y a veces enojados por no haberlo alcanzado en la vida. Pero el Señor dice: tengo un nuevo corazón, y ese nuevo corazón va a recibir el poder de Dios. Que las otras personas que ves prosperando en el mundo, los ves que aparentemente son felices, pero lo que voy a derramar en tu vida va a ser algo sobrenatural, porque traerá una paz que no tiene límites, una paz que no depende de las circunstancias, un gozo que no es por lo que logras en la tierra, sino es el gozo del Señor que te da la fortaleza para seguir avanzando cada día. Santo, santo. Entonces el Señor quiere cambiarlo. Él sabe que no podemos, pero nuestro corazón duro como una piedra, y a la piedra usted la puede poner en agua, sumergirla, echarle un balde, remojarla si quiere toda la noche, pero por dentro va a estar siempre secos. Y Dios habla de creyentes o de su pueblo con un corazón de piedra, que escuchaste 1000 mensajes de todos los predicadores que hay en YouTube y no cambias, porque no son los mensajeros, es el corazón, es el corazón. Y yo por eso no voy a preguntar quién, pero aquí están los tercos. Corazón de piedra. El corazón que recibió ofensa, dolor, que recibió insultos, que recibió desprecio, abuso, mal testimonio de personas que decían tener fe y tener una conducta religiosa a imitar, pero que tal vez te defraudaste de ellos. Pero ustedes no vienen a seguir al hombre, vienen a seguir a Jesús. Y Dios construyó la iglesia con gente humana transformada por su gracia. Pero tu fe y tu mirada, Él no dice puestos los ojos en el hermano, dice puestos los ojos en el Jesús, en Jesús. Caerán a tu lado 1000, 10000 al otro lado, pero a ti no te tocarán, porque tienes los ojos puestos en el Señor. Ahora, muchas personas no pueden recibir, y yo quiero enseñarles cómo recibir. Cómo hoy en este ambiente de unción usted tiene que estar abierto, diciendo: Señor, dame un nuevo corazón. De hecho, dígaselo ahora: Señor, dame un corazón nuevo. Dígalo con todo el corazón. Cierre sus ojos, pídale: Señor, dame un nuevo corazón. Quita el corazón espiritual de piedra, terco, rebelde, y dame un corazón producto de tu Espíritu Santo, receptivo, tierno, y que la semilla produzca 100 por 1. Quita el afán, quita las piedras que ahogan el crecimiento de la semilla, y dame un corazón receptivo. Quita el corazón de piedra, quita el corazón duro, quita el odio, quita los complejos, quita los pensamientos que me afligen y me confunden en la vida. La respuesta está en Jesús. Vienen pensamientos que traen confusión, buscando cambiar el curso de tu vida, pero le quiero decir, no se deje confundir. Hay un solo camino y una sola verdad. Jesucristo es el camino, Jesucristo es la verdad. La predicación del Evangelio es clara. Solo en Él hay vida, y vida en abundancia.

nada. No, hay, no en el pecado, no en la rebeldía, no en la infidelidad. Nada de eso satisface. Solo venir a Jesús trae plenitud. Y si caíste en alguna de esas tentaciones, caí, pero me voy a volver a levantar. No te alegres de mí, enemigo mío, porque no me voy a quedar en el suelo, como leímos en Miqueas, porque aunque caí, el poder de Dios me va a volver a levantar. A ver, busca Miqueas capítulo 7 para volver a... Ahí está. Y tú, enemiga mía, está hablando el pueblo que tantas veces había caído y tantas veces habían desobedecido a Dios, pero siempre está la esperanza de tener un mañana transformado. Y dice, tú, enemiga mía, no te alegres porque aunque caí, me levantaré. Declare conmigo, me levantaré. Me levantaré. Y aunque more en tinieblas, el Señor será mi luz. Y todos nosotros vivimos en un mundo de tinieblas al salir de la iglesia. Vivimos rodeados de mentiras y un espíritu del mundo que se opone a la predicación del Evangelio. Pero aunque estemos rodeados en el trabajo, en la familia, aún los amigos, los conocidos que tienen otro espíritu, aunque esté rodeado de tinieblas, el Señor seguirá siendo mi luz, a donde quiera que viva. Aleluya. No necesitas vivir en un lugar importante para que Dios te visite. El nacimiento de Jesús fue en una pequeña aldea llamada Belén. Un lugar pequeño. La gente lo despreciaba, pasaba de largo. Pero Dios no necesita lugares importantes para hacer obras maravillosas. Ustedes tienen ese corazón para que hoy Dios ponga algo nuevo en mi vida. Vamos, pídale, Señor, deposita lo nuevo, deposita la respuesta, deposita, Señor, la esperanza, deposita otra vez el gozo, deposita en mí la confianza que habías perdido, la esperanza que habías perdido. Entonces, volviendo a la historia de Gedeón, él tuvo que enfrentar con ese corazón que no estaba endurecido, pero estaba enfocándose en lo que no tenía y en lo que las circunstancias le hacían ver como algo insuperable. Pero ellos clamaron a Dios y Dios envió la respuesta a su clamor. Lo primero que sintieron fue debilidad, escasez. Nosotros tenemos que quitar nuestro pensamiento constantemente: no me alcanza, soy pequeño, como decía él. Si Dios va a hacer grandes cosas conmigo, pero yo, a mí no me alcanza, soy pequeño, soy insignificante, no logré lo que otros lograron. Nunca podré salir de esta situación de escasez. No estoy hablando solo de recursos, escasez de fe, escasez de amor, escasez de falta de paz, de gozo, de confianza. El espíritu de escasez y de intimidación, nunca lo vas a lograr. Los enemigos son más importantes y están ahí presentes, los podés ver. Pero yo quiero decirte que ustedes fueron creados a la imagen del Señor, de Todopoderoso. Tal vez dijeron, yo no soy nada, pero el Señor no depositó su gloria en personas frustradas. Él vino para que lo poco, lo insignificante que se abre a su presencia logre reflejar el poder y lo sobrenatural de tener a Jesús en el corazón. Tal vez estás pensando que no has logrado lo que siempre soñaste lograr, pero vienen tiempos donde Dios va a cambiar esas circunstancias. Pensamiento no solamente de escasez, sino de limitación. Nunca voy a hacer nada, nunca voy a tener dinero, nunca voy a tener talento. Pero Dios es grande. Dios es grande. No te enfoques en lo que está en tu contra. Desfócate en que Dios dijo, yo estaré contigo. Poné tus ojos en aquel que puede hacer frente a cada circunstancia, que es el Señor.
que te dio ese nuevo corazón. La Biblia dice: mayor es el que está contigo que el que está contra ti. Entonces esa limitación con que nos levantamos cada mañana es opacada cuando tienes a alguien mayor por fe, que lo atraes, que lo recibes, que dices: esta palabra es para mí, la creo. Recuerde lo que hablé de Nazaret, y hay tantos ejemplos en la Biblia donde Jesús estaba rodeado de multitudes, pero había pocos que decían: lo quiero, lo tomo de Jesús, del depósito, de la unción que está en él, la recibo. Una cosa es que Jesús esté ungido, y otra cosa es que los creyentes aprendamos a ser personas que recibamos de él, que tomemos de él lo que él tiene. Si Bartimeo no clamaba a gritos: ten misericordia, Jesús iba a pasar de largo, pero solo se detuvo porque alguien clamó, porque alguien dijo: yo necesito lo que está en ti. En ti está mi milagro, en ti está el que yo vuelva a ver. Claro, los demás decían: callate, molestás, porque todos ellos tenían la vista normal, pero el necesitado clama más grande, clama más alto, clama con más intensidad, porque sabe su limitación, sabe su dolor, sabe de lo que no puede lograr sin la ayuda del Señor. Y yo no estoy escuchando personas esta mañana aquí que clamen con todo el corazón, porque saben que en Él está la respuesta, la victoria para tu casa, para tus hijos, para tu trabajo. Alguien tiene que recibir de lo que Dios está derramando sobre su iglesia. ¿Dónde están aquellos receptivos? Ah, acá en la primer fila, allá atrás, ¿a dónde? A ver, allá arriba. Acá están los que dicen: yo no me voy de acá hasta que venga el fuego, el poder y la unción. Yo voy a seguir clamando hasta que del cielo surja, fluya lo que mi corazón necesita. Vamos a dar ese aplauso. El espíritu de limitación es esa sensación de que podés llegar hasta cierto punto, pero que siempre hay un límite, hay un techo, que nunca vas a lograr tener una vida de oración como tu corazón desearía tener. O que tal vez económicamente siempre hay una limitación. Pero yo quiero hablar de que Jesús viene aquí a romper esas limitaciones. Cuando Jesús vino a tu vida, te dio el poder y la gracia, y Él dijo que de su interior, de tu interior, correrán ríos, no un poquitito, ríos de agua viva. Ese caudal de vida en tu corazón, vida del cielo, traerá diferentes maneras de actuar frente a las limitaciones, a las pruebas, a las circunstancias que se presentan. Algunos están limitados porque tienen vergüenza para predicar. Y dice: yo no quiero predicar porque no sé cómo hablar de Cristo. Y si lo traigo a la iglesia, tal vez también tengo cierto temor y vergüenza, porque ¿qué va a pensar? Que levanta las manos, que hablan en lenguas, que el pastor grita. No grito, pero hablo un poco. ¿Qué va a pensar? Y es una limitación. Pero Dios te ha llamado a ser evangelista. Y yo le estoy hablando a personas que van a ser ganador de almas, pero que se han limitado. No quiero predicar. A esta persona lo tengo que traer en la iglesia. Cada vez que me cuentan los problemas que tiene, que van en aumento, los tengo que traer a la iglesia. Pero lo que te pasó toda la vida: tengo vergüenza, no quiero que después, cuando vuelva al trabajo, me mire mal y diga: ¿a dónde me llevaste? Oh, gracias, porque fui
a la iglesia y conocí la vida eterna. La limitación. Yo una vez pensé, yo nunca voy a predicar delante de la gente. Cuando Betty y yo estamos empezando la iglesia, teníamos ventanas que se abrían y yo le decía a Betty, Betty, cerrá la puerta, porque los vecinos, y la ventana, porque los vecinos se paran a ver lo que estoy hablando y me intimidan. A mí me pasó. Años después pude hablar abiertamente de Jesús sin temor, porque esa limitación se fue. Y yo tenía mucha, pero mucha limitación. Si eso lo hizo Dios conmigo, también lo va a hacer contigo. El espíritu de limitación se va. El Señor le dijo, ve y vence a los enemigos. Ve y vence a los madianitas. ¿Cómo? No tenemos fuerza, no tengo capacidad. Vengo de recursos muy limitados. Mi familia es débil, es pequeña, de las tribus pequeñas. Todo excusas, todo limitación. Pero la historia termina que Dios le dio la victoria porque Él dijo, Señor, no es mi fuerza y mi limitación. Voy a poner mis ojos y mi corazón, aunque tenga temor, te voy a obedecer. Así que aún más allá de lo que tu mente piensa, sigue adelante porque vas a ver que los límites se rompen. Se rompen en el nombre de Jesús. Vamos. Lo tercero que ocurrió con Gedeón es que tuvo que vencer el espíritu de oposición. Cada vez que él avanzaba, pensaba, ¿cómo lo voy a lograr? Vamos a enfrentar un gran ejército. Apenas 300 hombres que me van a respaldar. Cada vez que avanzamos en fe, cada vez que vamos a un nuevo nivel de comunión y de relación con Dios, vamos a sentir esa oposición. Dios no te unge, como dijo el pastor. No sientes un cambio. Siempre va a haber una oposición en tu vida. Pero lo que Dios te habla es de perseverancia. Es que viene el enemigo a oponerse, pero vos tenés la palabra que Dios te habló. La palabra que Dios te habló y que te dijo, aunque estés solo, yo soy el que está contigo. Aunque son pocos, yo les daré la victoria. Y él siguió adelante venciendo esa oposición que estaba en su mente. Y esto estoy hablándole a cada uno de ustedes. De aquí a pocos meses ustedes van a tener grandes victorias. No porque lo dice el pastor, sino porque están poniendo sus ojos en el Señor. Vamos a darle ese aplauso al Rey de Reyes. Hasta aquí el breve repaso de lo que hablamos la semana pasada. Estas palabras no las había llegado a completar porque terminamos un poco antes. Qué tremenda reunión la semana pasada, pero hay más. Siempre vamos de gloria en gloria. El Señor le dijo a su pueblo, les voy a dar un nuevo corazón, tierno y receptivo. Muchas personas vienen a la iglesia pidiendo, Señor, oro por todo lo que me pasa alrededor, todos los problemas que tengo, oro por las circunstancias que están superándome alrededor. Pero este mensaje nos habla de que no necesitas un cambio en tus circunstancias, necesitas un cambio desde adentro, necesitas un nuevo corazón. Y mientras estás escuchando la palabra, todo el tiempo tenés que estar clamando, Señor, bajo esta unción que se siente en esta iglesia o en este ambiente espiritual, en tu casa. Yo quiero un nuevo corazón. No quiero salir con un corazón seco. No quiero salir con un corazón agobiado, derrotado. Quiero salir con un corazón transformado, porque el poder de la predicación del Evangelio, que tiene la unción del Espíritu Santo, me va a transformar. Un corazón receptivo son personas que reconocen que están endurecidos, que están secos como una piedra, que algo está mal en su vida.
El cambio viene cuando uno reconoce, tiene convicción. Cuando estás escuchando la palabra, empiezas a reconocer: es verdad, tengo algo de mal carácter. Y yo vengo a decirles que no tiene algo de mal carácter, tiene mucho mal carácter. Si no está Cristo haciendo su obra en nosotros. Algunos dicen: es verdad lo que está hablando el pastor, estoy empezando a reflexionar. Yo me llevo mal con algunas personas y soy un poco irritable. Pero yo le quiero decir que no se lleva mal con algunas personas, se lleva mal con muchas personas, y que no es poco irritable, es muy irritable. Y hay personas que dicen: es verdad, yo miento, a veces miento, y a veces miento más. A veces oro y a veces no oro, y a veces no oro nada. La verdad es que no oro nada. Y no leo la Biblia y no me levanto en fe, sino que me caigo en un vacío y en una angustia espiritual que me cuesta levantarte. Eso es convicción. Eso es reconocer tu carácter. La unción viene para traer liberación. Pablo hablaba en su prisión, en Filipenses 1:19, diciendo: porque yo sé que la oración de ustedes y la ayuda del Espíritu de Cristo darán como resultado mi libertad. Él estaba en cadenas a causa de su rol como apóstol del Señor, que lo llevó al lugar donde lo detuvieron. Lo encadenaron, pero no pudieron encadenar el mensaje que él seguía escribiendo en sus cartas. Pero me queda esta imagen: necesito al Espíritu Santo para que se produzca mi libertad. Oren hasta que sientan la libertad. Y yo vengo a decirles: oren esta mañana hasta que sientas la libertad del Espíritu Santo. Tenés que salir de este lugar libre. Hay poder en el Espíritu Santo para sanidad aquí, y se siente, y tenemos testimonio. El Espíritu Santo que está, y cuando alguien lo cree, se produce provisión financiera, provisión divina, se produce un breakthrough. Ayer recibimos unos jóvenes que vinieron de Formosa y nos contaban un testimonio de que el padre vino a la iglesia a recibir. Y ellos, después de muchos años, vinieron, hicieron lo mismo, como un legado. El padre vino aquí con hambre, con necesidad, trajo a un micro lleno de los creyentes de allí, de Formosa, horas de viaje. Cayó la gloria de Dios sobre ellos. Volvieron transformados, se produjo un irrumpimiento del Espíritu. De una iglesia pequeña surgió la idea, el pensamiento en Formosa: ¿y por qué no organizamos un evento grande? Porque recibimos algo tan poderoso, ¿por qué no organizamos un evento grande? Organizaron en un gimnasio un evento, 3.000 personas, de 30 que tenía él, llegaron 3.000 personas, porque algo que él vivió y experimentó en su corazón produjo un irrumpimiento, un breakthrough, un rompimiento espiritual. Su iglesia fue transformada. El poder de Dios no está en los pastores, está en Jesús, y ustedes tienen que recibir, tienen que tomarlo, tienen que tener esa fe diciendo: todo lo que está hablando el pastor es palabra de Dios, que yo la quiero vivir en mi propia vida, en mi trabajo, en mi familia, en mi matrimonio, en mi futuro, en mis sueños. No quiero caminar mis sueños sin Dios de mi lado. ¿Cuántos están preparándose para ese encuentro con el Espíritu Santo esta mañana aquí? Glorioso lo que puede hacer Dios. Pocos recursos, poca capacidad, pero gran hambre y gran fe, como ustedes están acá diciendo: yo lo tomo. Claro que sería más fácil, más cómodo, que yo hoy les tire el saco y digan: yo me tomo de esa
de esa unción que está aquí. No, no. La fe no necesita lo visible. Se toma de las promesas. Se toma de las promesas. Y yo voy a tomarme de las promesas que Él prometió. Quédense en Jerusalén hasta que sean investidos, revestidos, empoderados con el Espíritu Santo. Pablo oraba diciendo: quiero que oren para que el Espíritu Santo fortalezca su hombre interior por el Espíritu Santo. Es decir, la fortaleza, el primer milagro ocurre cuando nuestro corazón se fortalece en fe. Tenemos la vida de Jesús en nosotros y ese nuevo corazón que lo tenemos que mantener firme, avivado, constantemente atento, deseoso de oír las palabras de Dios. Y esta experiencia con el Espíritu Santo redundará no en tu limitación, no en tu fracaso, no en girar y dar vueltas espiritualmente. Una vez estás en la iglesia y luego te vas al desierto espiritual y luego vuelves, sino que la presencia y aprender a recibir y cambiar el corazón duro y el corazón terco en un corazón receptivo, que solo lo hace Dios. Dame un nuevo corazón, dame un nuevo espíritu. No es algo humano. Ese milagro está disponible para todos ahora mismo aquí. Que Dios te quiere cambiar desde adentro. Y cuando Él deposita su unción en nosotros, redunda en crecimiento espiritual, para que crezcan, para que se fortalezcan espiritualmente, para que puedan vivir la santificación como un proceso natural, alejarse, cerrarle la puerta a lo que te hace caer, a las personas que te animan de una manera negativa a dejar la fe en Jesús. Alejarte de lo que produce en tu mente pensamientos malos, de temor, o cualquier pensamiento que te lleva a decisiones equivocadas. Lo primero que produce cuando uno toca la presencia de Dios, recibe de la presencia de Dios, produce santificación, produce transformación, produce crecimiento espiritual. Pero claro, Dios nos va a usar como vasos y como instrumentos y como vasijas llenas de aceite para bendecir a los demás. Pero para poder ser canales de bendición, como dijo Jesús, el Espíritu del Señor vino sobre mí y me ha ungido para darle buenas nuevas a los necesitados. Cuando la presencia de Dios está en el culto, hay que pedirla y anhelarla. Esto lo tengo resaltado en mis notas, en amarillo, fosforescente. No hay otro secreto. No podés dejar que Jesús esté aquí sin que te transforme. Eso ya depende de nosotros. Los milagros no ocurren simplemente por casualidad. Los milagros ocurren porque hay alguien que clama, hay alguien que toca el borde de las vestiduras. Hay alguien como el leproso que va y le dice: Señor, si quieres, puedes limpiarme. Y van a Jesús. Entonces podemos estar en un lugar ungido, pero salir sin recibir la impartición. Porque creemos que nuestra religión que ya conocemos es suficiente. Necesitas la impartición. Necesitas tomar de lo que está en Jesús. ¿Cómo tomarlo? ¿Cómo recibirlo? Ese es el mensaje de hoy. ¿Cómo? Yo pude vivir eso en mi propia experiencia. Aprender a decir: Señor, está tu gloria y tu espíritu y yo me rindo, lo recibo. No fue algo explosivo, no fue que yo vi algo, simplemente tuve
el hambre y la sed espiritual para rendirme, para dejar de mirar a lo que estaba alrededor y mirar a Jesús y decir: yo necesito que Jesús imparta su

0: de mí, todo lo que es Él, su naturaleza divina. Hay ejemplos. Por ejemplo, en Lucas capítulo 6, versículo 19, dice: y toda la multitud procuraba tocarle. Escuchen esto: porque salía poder de él y sanaba a todos. Salía poder de él. Y me gusta lo que dice, porque quiero que se cumpla en este culto. En esta experiencia particular donde estaba Jesús aquí, la gente tenía tanta fe, tanto hambre, tanta necesidad, que salieron y procuraban ir a donde estaba Jesús. Recuerden, donde está Jesús, las multitudes vienen. Pero no solamente vienen a ver, a observar, a criticar. Esta gente sabía que poder había sido depositado en Jesús, que Él tenía un suministro inagotable del cielo en su persona, un suministro sobrenatural. Amén. Y ese suministro del cielo está hoy aquí. Amén. Lo siento. Y procuraban tocarle, porque comprobaron que poder de esa reserva espiritual que tenía Jesús, poder salía de él cuando alguien se acercaba. Esa es la clave. Los milagros no ocurren por casualidad. Tiene que haber corazones que, estando en sus asientos, se acerquen y procuren tocarle. Procuren recibir de ese suministro del cielo inagotable que está en Jesús. Y donde hay un lugar ungido, ustedes reconocen esa unción y dicen: yo me voy de aquí sano, hay algo sobrenatural, me voy de aquí libre, me voy de aquí en victoria, porque acá está la presencia de Dios que produce transformación. Vamos, dale ese aplauso al Señor. Lo importante de este pasaje es que uno nota que la unción y ese depósito podía quedarse en Jesús. Pero cuando anhelaron la unción, cuando anhelaron lo que Jesús tenía, entonces salió de él. Lo repito, esa presencia de Dios podía haber quedado en la vida de Jesús. Pero ¿qué sucedió en este pasaje? Sucedió que cuando la gente anheló y buscó lo que él tenía, el poder salió. Eso es la fe. Ese es el mensaje de esta mañana. Salió porque la gente lo sacó. La gente lo sacó. Y en esta experiencia particular sanó a todos, no a algunos, a todos. Y yo quiero creer que todos hoy van a ser transformados y van a recibir una impartición del Espíritu Santo. Todos, todos. Alguien se está sanando de la columna, por ejemplo, ahora, porque el poder de Dios está aquí. La presencia de Dios puede llenar la iglesia, pero el hambre y la fe determina cómo salís de la iglesia.
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Te exaltamos, Señor Jesús. Declaramos que solo en ti hay vida en abundancia. Es nuestro deseo acercarnos a tu presencia ahora mismo. Señor, te rogamos que nos llenes con tu Espíritu.

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Por eso el salmista dijo: en mi angustia invoqué al Señor y clamé a mi Dios.

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2: A veces cuando cristianos cometen errores, lo primero que esperan es un juicio. Lo primero que esperan es una bajada de línea. Hoy mismo hablando con uno que mandó una. En lugar de recibir una fajada, recibí un abrazo. Diciendo no, la misericordia de Dios triunfa sobre el juicio. Lo que Cristo realmente te importa es restaurar tu vida para que no te quedes en la derrota, que no te quedes en el piso, que te levantes restaurado con el amor de Dios y aprendiendo cómo tomar mejores decisiones.
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0: 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Enséñense y aconséjense unos a otros con toda la sabiduría que Él da. 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

esta canción no es por casualidad, es por un propósito. Es porque Jesús quiere que te acerques a Él. Y ven que tiene los brazos abiertos.

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2: Gloria a Dios. Qué bendición. ¿Y cómo fue esta semana? Con más hambre, con más expectativa, con más deseos de poder experimentar la vida real de Cristo en nuestros corazones. Y de eso se trata la vida cristiana, de ver las señales, que no estamos solamente siguiendo una religión, no estamos acostumbrados solo a venir a la iglesia como una costumbre, de una rutina, de ir a escuchar y después salir y olvidarnos todo. La vida cristiana es una transformación. Cuando usted está en la presencia de Dios, no puede salir igual. Ni se da cuenta, porque el cambio es tan profundo, que la unción es tan profunda, que usted no se da cuenta, pero poco a poco está siendo moldeado y cambiado y transformado a la imagen de Jesús. Y nunca más va a volver atrás, porque el Señor mismo le va a impartir la fe y la confianza y la perseverancia que viene de mantenerse firme en Él. Las Escrituras están hablando justamente de lo sobrenatural, de las manifestaciones, de lo que era el resultado de la poderosa mano de Dios en la vida de Jesús, o en el poderoso derramamiento del poder del Espíritu Santo en la vida de Jesús. Y dice San Juan capítulo 20, versículo 30 y 31, los discípulos vieron a Jesús hacer muchas otras señales milagrosas, además de las registradas en este libro. Quiere decir que cuando nosotros estamos reunidos en su nombre y volvemos a proclamar los nombres de Dios, y volvemos a proclamar que Él no ha cambiado, que Jesucristo es el mismo ayer, hoy y por los siglos de los siglos, vuelve a ocurrir en nosotros lo que ocurrió en los discípulos, que lo vieron en forma visible, porque Jesús se había encarnado en la persona que vino a este mundo a morir en nuestro lugar. Pero el propósito fue que los discípulos vieran en Él quién era y quién lo había enviado. Y dice la Escritura que vieron a Jesús hacer muchas señales milagrosas. Algunas quedaron registradas, otras no, porque fue inspirado por el Espíritu Santo lo que está registrado. Pero estas se escribieron para que ustedes continúen creyendo que Jesús es el Mesías. El propósito del derramamiento, dado que estamos cantando estas hermosas canciones del derramamiento, que Dios se manifiesta, que lo sobrenatural es tangible, es real, que se siente, se active, y todo lo que decimos. ¿A cuántos les gusta esta canción? Y las otras canciones, las que cantamos, Santo Espíritu desciende. El otro día cantamos Pon aceite en mi lámpara, Señor, y todas estas hermosas canciones de antes y de ahora, que tienen que ver con lo que Jesús experimentó en su propia vida, para que los discípulos vieran, a fin que creyeran que Él era el Mesías, el Hijo de Dios, y para que al creer en Él tengan vida en el poder de su nombre. Cuando nosotros creemos en Él, como decía, no es solamente una confesión de fe, es una experiencia milagrosa que también ocurre en nosotros. Cuando estamos aquí, experimentamos la vida de Jesús, los milagros del Señor, a fin que podamos creer y a la vez no solamente creer, sino que ese poder nos traiga vida interior, vida y vida en abundancia, de modo que el que está en Cristo, nueva criatura es, y se pueda ver en nosotros la victoria de Jesús, porque el diablo vino para matar, hurtar y destruir, pero Cristo vino como Mesías, como Cristo, como Señor, a fin de que a todo aquel que crea en Él tenga vida y tenga un testimonio. Por más que la gente le diga, nah, no voy a la iglesia y no sabes, tremendo, nah, no puede ser, en serio, sí, no sabes, se manifiesta y la gente recibe, la salen sonriendo, los suegros y la nuera se llevan bárbaro ahora, todo está transformado, las relaciones difíciles de sobrellevar con Cristo se hacen posibles. Todo eso ocurre por lo sobrenatural. Es la vida, vida eterna, pero vida en abundancia aquí. Vamos a tener vida eterna con Jesús, pero estamos experimentando la vida abundante. Entonces, el propósito de estos fines de semana, donde Dios nos hable su palabra, nos revela la verdad de Dios y podemos nosotros experimentar en nuestras propias vidas que se siente. Ahora, algunos son tan emocionales que si no sienten, dicen, ay, habré pecado. Porque la semana pasada, cuando el pastor dijo, se siente, yo lo sentí. Y hoy no siente nada y piensa que el infierno está dentro suyo. No. No es por emoción. No es por sentimiento. No es por vista, es por fe. Pero a veces pasa que uno siente, aún predicando, uno vive, experimenta. Ya la semana pasada sentí el fuego pentecostal corriendo a través mío, y hoy también, pero no siempre es lo mismo. Es una relación diferente y cercana, pero diferente. Ahora, no tenés que pensar que todo pasa por lo que puedes ver o lo que te puede pasar en lo emocional, sino que son esos milagros y esa palabra sobrenatural la que al creer produce vida, produce perdón, produce la fe que dice es verdad. Cristo fue llevado a la cruz del Calvario por mis transgresiones. Fue molido por mis pecados. Llevó mis enfermedades, mis iniquidades familiares, las maldiciones generacionales que venían sobre nuestra vida, sobre nuestra casa, sobre nuestra familia, fueron crucificadas juntamente con Cristo. Y tenemos que creerlo a fin que tengamos vida. Vida. Y a fin que... Ahora, ¿qué hace Dios? En tiempos de despertar, en tiempos cuando Él va a hacer algo mucho más grande, ¿qué hace? Se mueve más intensamente. Y esto es lo que yo creo que está sucediendo cada semana. Hay más hambre, hay más expectativa, nos preparamos más los fines de semana, porque sabemos que son reuniones donde la iglesia está siendo visitada por el Espíritu Santo de una manera especial. Amén. Y la expectativa y la unción va en aumento. Así que prepárese para que el Señor lo cambie de adentro hacia afuera. Los temores, los miedos, la maldad, los malos pensamientos, las malas reacciones, la envidia, la ansiedad, los celos, todas esas cosas horribles, la murmuración, la crítica, el carácter que usted ni se soporta. ¿Qué decir de los demás? Pero es Él que hace el milagro poco a poco. Usted ni se da cuenta, pero cada día el milagro va a ser mayor y mayor y mayor, porque está diseñado por el Señor a fin de que este mundo crea en Él también. Una vez una persona, en la época que estábamos en las campañas grandes y oraba yo y las tribunas se caían y bueno, tremendas reuniones de horas enteras, horas saltando, y después de terminar esa cruzada volví acá a la iglesia y predicaba otra cantidad de horas. En estos días no sé si podría mantener ese ritmo, pero no era la fuerza mía, era la presencia de Dios que lo hacía. Pero me acuerdo que al ministrar y la gente recibía una y otra vez, después de como una hora después que terminó todo, cuando estábamos saliendo del evento, una persona se acercó y me dijo: pastor, tengo una duda, hoy no me caí, ¿será que Dios me tocó? Y esa era su gran pregunta, y en realidad lo que estaba enfocándose era en la señal, y la señal es como el cuerpo reacciona frente a la oración o frente a la imposición de manos. Pero la señal en sí mismo no es una cuestión transformadora, es simplemente una evidencia que Dios está presente. Pero cuando Dios está presente, usted lo que tiene que orar y clamar es: Señor, que todo este ambiente de poder me transforme, me cambie, haga de mí una nueva persona, pueda llevar este poder y esta unción de tal manera en mi vida que pueda llevarlo a compartir con tantas personas que no te conocen. Entonces le expliqué a la persona por qué la gente se cae. Le dije: le voy a decir por qué la gente se cae. Y la persona desesperadamente sacó un papel. En esa época era papel y lápiz, hoy anota en el celular, ¿no? Pero y algunos de ustedes también van a anotar ahora la definición del pastor. ¿Por qué la gente se cae? La gente se cae porque no se puede quedar en pie.

No, no. Cuando los discípulos ¿se acuerdan cuando vinieron los soldados a preguntar acerca quién era Jesús cuando estaban allí y Jesús fue arrestado en el Getsemaní? Preguntaron, ¿quién es Jesús? Y Jesús dio un paso al frente y dijo, yo soy. Y declaró el nombre de Dios, el yo soy. Y los soldados romanos, ¿qué hicieron? Se cayeron bajo el poder. Pero luego se levantaron y siguieron con lo que le habían ordenado y ataron a Jesús y lo arrestaron y lo llevaron al tribunal para ser juzgado. La caída en sí mismo no es transformadora. Lo que es transformador es el ambiente que me prepara para recibir de Dios. Y muchas veces nos caemos, reímos, lloramos, sentimos calor, pero lo importante, o lo que yo hago cuando estoy en un ambiente así, digo, Señor, todo lo que tú tienes lo recibo. Así que levante sus manos y dígale a Dios, Dios, yo recibo lo que está fluyendo en este lugar y yo quiero que las señales sigan a la predicación del Evangelio, que las señales que acompañan a la predicación del Evangelio acompañen la predicación del Evangelio esta noche, sanando a los enfermos, liberando a los cautivos, bautizándolos a los hermanos en el poder sobrenatural del Espíritu Santo, preparándolos para ser enviados, Señor, y que ellos puedan experimentar señales en su vida, lo sobrenatural, lo tangible. Señor, que el Espíritu Santo, cuando se acerque a ellos, sea algo evidente, que no solamente pasa por las emociones o el intelecto, sino que llega a lo profundo del ser, y el yo soy te dice, no temas, yo estoy contigo, yo soy tu Dios que te sostengo, nunca te dejaré, nunca te abandonaré, nunca te abandonaré, yo soy tu proveedor, yo soy tu mano derecha, el que te sostiene, el que te ayuda. Vamos, dale ese aplauso al Rey de Reyes. ¡Gloria a Dios! Jesús no nos buscó a nosotros por lo que somos, sino que vino a buscarnos para darnos la oportunidad de llegar a ser hijos de Dios. No éramos dignos, pero Dios derramó su gracia a fin de que conozcamos esa plenitud. Es por eso que la gracia de Dios no se merece. Ninguno somos dignos. La gracia de Dios se recibe. El amor de Dios no se gana, se recibe. Usted y yo recibimos el anuncio que Dios nos ama y lo recibimos. Por eso aprendemos la Biblia, leemos la Biblia, porque la Biblia es un libro que es una guía para saber vivir como a Dios le agrada. Y cada uno de ustedes va a dejar el pasado atrás y Dios le va a entregar un futuro glorioso, guiado por Él. Vas a conducirte en este mundo guiado a través de su palabra. Y volviendo a las señales y maravillas que acompañaban al ministerio de Jesús. En una oportunidad Jesús fue a un estanque, como decía hace unos minutos, el estanque de Betesda en San Juan capítulo 5. En esto yacía una multitud de enfermos, de ciegos, de cojos y paralíticos que esperaban el movimiento del agua. Fíjense que donde hay un movimiento de Dios hay esperanza. Los enfermos, los paralíticos, los necesitados acudían al estanque de Betesda porque había una leyenda que decía que de tanto en tanto
venía un ángel a mover el estanque, y el que primero se acercaba y entraba al estanque quedaba sano de su enfermedad. Pero me llama la atención que este era un lugar de esperanza, donde la gente entendía que en ese lugar cada tanto se movía Dios. Y lo que me gusta es que cada uno de nosotros crezca en la fe y anuncie que en la iglesia se está moviendo Dios. Todo lo que estamos viviendo durante todos estos meses y este año, estamos proclamando que Cristo está vivo y que se mueve en la iglesia. Y en la iglesia, cuando Dios se mueve, atrae la atención de los necesitados, de las personas heridas, de las personas débiles, de las personas sin fuerzas, frustradas con su religión. Tal vez estás muy contento con tu pasar desde el lado humano, pero tal vez en tu relación con Dios, en tu ser interior, te sientes profundamente frustrado y vacío y solo, porque necesitas conocer la presencia de Dios y el poder de tu Creador. Y es por eso que este gran movimiento de personas acudían allí donde estaba el agua, pero también había una expectativa que cada tanto se iba a mover esa agua y que toda persona necesitada, al entrar primero, iba a ser sano. Entonces estaba lleno, porque un ángel descendía de tiempo en tiempo al estanque y agitaba el agua, y el que primero descendía al estanque después del movimiento del agua quedaba sano de cualquier enfermedad que tuviese. Cuando Jesús vio que en ese lugar había alguien que llevaba 38 años enfermo, lisiado, postrado en una cama, supo que llevaba mucho tiempo así y le dijo: ¿quieres ser sano? Señor, respondió el enfermo, no logro quien me meta en el estanque cuando se agita el agua, y entre tanto que yo voy, otro desciende antes que yo. Y al instante aquel hombre fue sanado, porque el Señor le dijo, y hay un texto anterior cuando Jesús le dijo, ¿qué quieres que haga por ti? Y en el momento que la palabra de Dios le habló y le dijo, levántate, toma tu lecho y vete a tu casa, en ese momento, al instante, aquel hombre fue sanado, tomó su lecho y anduvo, y era día de reposo aquel día. Jesús le dijo, levántate, toma tu lecho y vete a tu casa. Esa misma autoridad está hoy acá. Pero me llama la atención cuando Jesús le pregunta, ¿quieres ser sano? Y lo primero que dijo, dos cosas. Uno, dijo, Señor, hace mucho que estoy así. El primer obstáculo que tenía él en su fe es que pensaba que a causa del largo tiempo que estaba esperando, ya su esperanza era casi nula. Porque inmediatamente cuando Jesús le preguntó, ¿quieres sanarte? Él dijo, hace mucho que estoy así. Y lo segundo que le dijo es que estoy solo. Y cuando estaba leyendo esta palabra hoy, sentí en mi corazón, muchas personas hoy aquí se sienten así como este hombre. No tengo quien me ayude. Estoy solo, no tengo recursos. Estoy en una situación vulnerable. Jesús se acercó a la persona que llevaba más tiempo frustrado, más tiempo caído, y que se sentía solo porque no tenía quien le ayude, y otro entraba al agua antes que él cuando de tanto en tanto venía el ángel. Y esta es una de las hermosas lecciones que deja este pasaje, porque nos damos cuenta que aunque nosotros nos sentimos solos, el amor de Dios sigue estando presente. La presencia de Dios sigue estando presente. Yo quiero hablarle esta palabra a las personas que en su corazón sufren de ese sentimiento. Nadie me ayuda, estoy desde hace mucho frustrado. Lo que afecta la fe, el desarrollo
de nuestro crecimiento espiritual es sentirnos como este hombre, postrados, viendo a los demás alcanzar metas, viendo a los demás florecer, viendo a los demás recibir lo que uno anhela recibir. Y este hombre estaba en esa condición, solo, sin que nadie lo ayude, y viendo a los demás tal vez recibir lo que él quería recibir. Pero me gusta que Jesús vino a la persona que se sentía sola o solo y le dijo: ¿qué quieres que haga por ti? Así que hoy, a cada uno de los que estamos aquí, el Señor nos habla y nos dice: ¿qué quieres que haga por ti? Señor, mi casa, mi familia, mi forma de vida, las situaciones que he atravesado, los momentos que he vivido, son todas maneras de expresarnos en el culto. O tal vez, mediante la ministración de la palabra de Dios, nos sentimos muchas veces que todo lo que dice el pastor y todas esas palabras de fe no van a ser reales, o no se van a hacer reales en nuestra vida. Yo quiero decirles que el Señor es amigo de los que están solos. El Señor se acerca a los que se sienten en la condición de este hombre. ¿Para qué? Para que hoy seas un testimonio, para que te levantes, para que puedas alabar a Dios, para que puedas ser un testimonio glorioso de lo que el Señor es capaz de hacer. Así que si viniste o estuviste este año en tu peor condición, el Señor nos está hablando, diciendo que los ojos de Él están puestos en cada uno de los que estamos aquí. Está diciendo el Señor: tengo muchas cosas para tu vida, tengo situaciones en mi vida que me han derribado, pero tengo a un Cristo y al Salvador poderoso que vino a levantarme. ¿Cuántos dicen amén? ¿Cuántos dicen gloria a Dios? ¿Está preparado para ser un instrumento en las manos de Dios? Muchas veces lo que precede a la victoria es esa sensación de que a nosotros no nos va a pasar nada. Es esa frustración. Ese es el momento cuando el enemigo nos ahoga con dudas, con temores, con amarguras, con malos pensamientos. Lo mejor es para los demás. La alegría no te pertenece. Y tantas mentiras que apagan el pozo o detienen el fluir del Espíritu Santo. Yo vengo a decirles que el Señor vino a buscarte. No habla que sanó a todos allí. Buscó a ese que se sentía solo, frustrado, caído, mirando a los demás, preguntándose: a mí nunca me va a pasar nada. Pero este es el mensaje que es para ese hermano que está ahí. Algunos de ustedes, a ver cuántos dicen: esta palabra la tomo para mi vida, porque es el día, la noche donde el Señor me dice: ¿qué quieres que haga por ti? ¿Cuántos quieren ese milagro de Dios en su vida? Que el Señor lo levante y que pueda volver a su casa lleno del testimonio y del poder del Espíritu Santo que fluye en este lugar cuando la palabra de Dios es predicada. Jesús fue ungido para hacer bien y para sanar a los afligidos por el diablo, porque la unción estaba sobre él. Y esa es la misión de la iglesia: declarar que la misma unción que estaba sobre Jesús está fluyendo aquí y está siendo derramada. No importa cómo te sientas, no importa la condición en que viniste o cuánto tiempo hace que estás en esa situación, los ojos del Señor te ven y su presencia se acerca a levantarte, a llenarte. Amén. Hacer de ti algo glorioso. ¿Cuántos creen que Dios puede sorprender al que piensa de tu vida como pensaban de este, diciendo: este no sale más de acá? A este le tocó vivir así caído, y al otro día lo vieron, aleluya, en el templo.
Lo vieron saltando, lo vieron expresando con su propia vida la grandeza de Dios. Cuando viene el poder de Dios, avergüenza a los que se burlaron de ti, a los que te menospreciaron. Por eso dice el Señor: no trates de defender lo que otros opinan de vos. Déjalo en las manos del Señor, porque el Señor cada semana viene y dice: yo tengo el poder para hacer algo grande en tu vida. No vivís por la opinión de los demás. Tu sostén o tu paz no viene de la aprobación de los demás, viene de lo que Cristo hizo en la cruz para cambiarte, para darte una nueva vida, para perdonar tu pecado, tu rebeldía, y gloria a Dios por lo que va a hacer. Yo tengo la fe y la confianza que Él va a hacer algo grande, grande, grande, grande acá, con tantas personas que se sienten anónimas diciendo: ¿por qué yo sigo así? La única razón es para que la gloria de Dios sea aún más evidente en tu vida. Cuanto más golpes recibiste y más luchas tuviste, más se va a ver lo sobrenatural. Y aunque no tuviste golpes, y aunque no te tocó la vida que le tocó a este hombre, pero sí era evidente el dolor, la tristeza, el vacío, la angustia constante. También a esas personas que están acá, el Señor prometió llenar el vacío del corazón, hacer que ese corazón perdido o vacío o sucio o lleno de rebeldía y de orgullo se llene de la santidad y de la gloria del Señor. Su gloria está acá, su presencia está acá. La predicación del Evangelio no es solo tomar un tiempito y decir: bueno, voy a hablar todas estas verdades y nada más. No, es permitir que la gloria fluya y que a través de la fe lo atraigas al Señor. Señor, acá, así como entraste a un lugar donde había tantos quejándose y tantos con ruido de expresión de dolor por la condición en que se encontraban, sin embargo, ese día fue a ver a este que tenía tantos años caído. Y el Señor me habló hoy que el Señor está viniendo a cada uno de esos que vinieron hoy diciendo: hace años estoy esperando algo glorioso, y que las promesas de Dios se cumplan en mi casa, en mi familia. Y el Señor te prometió: tu casa será salva, tus generaciones serán salvas, yo proveeré todo lo que necesitas, todo lo que te falta. Él es el que tiene las puertas abiertas, y cuando Él las abre, nadie las puede cerrar. Está preparado para ver la gloria de Dios. Atraiga a Dios. ¿Qué vio en él, qué vio Jesús en este hombre? Simplemente misericordia. Nada había en este hombre de especial, simplemente la misericordia y el favor y la gracia. Como yo decía, las bendiciones de Dios no se ganan, es simplemente yo recibo lo que Cristo vino a darme para que mi vida sea un testimonio y sea un canal de bendición para otros. Amén. Y que cada día tenga más hambre de Dios para adorarlo, para escuchar su palabra, para aprender. Por eso Jesús, cuando empezó su ministerio, en Lucas capítulo 4, versículo 14, dice que regresó, como decía la semana pasada, lleno del Espíritu Santo, y sus la noticia de su llegada se corrió rápidamente por la región, y él fue al templo, a la sinagoga, como era su costumbre,
Lo vamos a ver un poquito más adelante, pero este pasaje, cuando él leyó este salmo, donde él se presenta públicamente como el Mesías, dice que Jesús fue a la sinagoga como era su costumbre. Es decir, el Hijo de Dios se congregaba. ¿Hola? A veces pasa que uno dice, hoy me congrego. No sé si me congrego. Pero en este pasaje aprendemos la importancia de congregarnos, la importancia de estar donde Dios está, donde Dios se está moviendo, donde hay una oportunidad para oír su palabra, para adorar junto a mis hermanos y para estar abierto al mover del Espíritu Santo. Y dice que en esa sinagoga él dijo: el Espíritu del Señor está sobre mí, me ha ungido para llevar la buena noticia a los pobres, me ha enviado a proclamar que los cautivos serán libertados, que los ciegos verán, que los oprimidos serán puestos en libertad, y que ha llegado el tiempo del favor del Señor. Luego enrolló el libro, se lo entregó al ayudante de la sinagoga y se sentó. Todas las miradas en la sinagoga se fijaron en él. En el versículo 21 dice: y comenzó a decirles: hoy se ha cumplido esta escritura delante de vosotros. El Señor Jesús estaba anunciando públicamente que desde ese día todo lo que se había dicho acerca de él, que el Espíritu del Señor iba a venir sobre el Mesías y que el Mesías iba a llevar buenas nuevas y que Dios lo iba a acompañar con señales y con maravillas y que todo afligido y todo ciego físico y espiritual iba a ser sanado y que toda persona postrada iba a ser levantada y que toda persona que se sentía en una prisión espiritual iba a ser libre. En el momento que él dijo esta palabra, se cumplió hoy. Y yo vengo a decirles que hoy el Evangelio se sigue cumpliendo. Hoy es el día de predicación del Evangelio con prodigios, señales y maravillas. Hoy el Evangelio sigue cumpliéndose. El Evangelio es para hoy. Escuchar la palabra de Dios es para hoy. No es algo que ocurrió hace 2000 años. Hoy es el tiempo de oír a Dios. Hoy es el tiempo de ver a Dios obrar. Me gusta este pasaje cuando él dice: el Espíritu está sobre mí. Hoy comienza una nueva etapa. Yo quiero que esta misma experiencia que Jesús tuvo, recibió, que la persona de Jesús estuvo sobre él, y que su iglesia entiende que el Evangelio es para hoy, que lo que necesita el ser humano en esta época es escuchar a Dios otra vez. Esto es para hoy. Lo que necesita cada persona es volverse a Dios hoy. Y lo que necesitamos cada uno de nosotros es la experiencia que tuvo Jesús. El Espíritu del Señor está sobre mí y me ha ungido para llevar buena nueva a los pobres. Me ha enviado a proclamar libertad a los cautivos y que los ciegos verán y que los oprimidos serán puestos en libertad y que ha llegado el tiempo del favor de Dios. Levante sus manos. Señor, proclamo el favor de Dios sobre sus vidas. Proclamo el favor de Dios sobre cada una de las familias que estamos acá. Señor, no es otra cosa que tu favor, dándonos la oportunidad de oír la palabra, dándonos la oportunidad de creer en el Cristo resucitado. Y yo quiero que estas señales acompañen a la iglesia. Que hoy los cautivos sean liberados, los heridos sean sanados, los que no ven puedan ver, los que no pueden oír puedan oír, los que no pueden andar puedan andar, puedan caminar, puedan marchar, puedan levantarse, que los que están sin rumbo puedan encontrar un propósito en la vida. Hoy se ha cumplido esta palabra y hoy vuelves a escuchar el Evangelio
con señales y prodigios y maravillas, y hoy te

0: Dice el Señor, este es el día del favor de Dios, y el favor de Dios obrará a favor tuyo. Obrará a favor, y que las promesas que Dios declaró sobre tu vida son sí y amén. Dios prometió: te bendeciré con abundancia y te multiplicaré grandemente. Aleluya. Es el tiempo del favor de Dios sobre nuestras vidas. Levante sus manos. Señor, ore conmigo antes de ministrar una vez más este momento glorioso con su presencia. Pero quiero que ore conmigo, dándole la bienvenida a esa fe gloriosa en nuestros corazones. Gracias, Señor, por tu amor inagotable. Tuyas son las misericordias. Yo recibo tu amor, recibo tu perdón. Señor, gracias por haber venido a este mundo y por habernos dado la fe para creer que tú no has cambiado. Y proclamamos que hoy es el tiempo del favor de Dios. Hoy es el tiempo que se cumple esta escritura. Hoy es el día donde esa persona cautiva, caída, atada, va a ser libre. Esa persona, ese joven sin rumbo, va a ser ungido como David, porque el Señor te va a ungir para llevar el fuego a la próxima generación. Cuando hablé de los jóvenes, sentí la unción fuerte. Hay una unción sobre los jóvenes hoy acá. Bueno, algunos dirán, pero yo no soy tan joven. Pero somos jóvenes todos, pero hay los que dicen el documento que es joven todavía, ¿no? Levanten las manos los más jóvenes y los no tan jóvenes también. Tómelo ahora. Es el tiempo de Dios para tu vida. El Señor te va a usar y te va a multiplicar grandemente para la gloria de su nombre. Gracias, Señor. Gracias por las maravillas y los milagros que estás haciendo en la iglesia estos días, Señor. Bendice cada corazón hambriento, y el Señor hoy pone sus ojos en tu dolor, en tu necesidad, en tu vacío, y dice: ¿qué quieres que haga por ti? Pídele la doble porción. Pídele la unción. Pídele. Ama su presencia. De ahí vienen todas las bendiciones. Teniéndolo a Él, lo tienes todo. Recíbelo ahora. En el nombre de Jesús. Recíbelo.
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2: Gloria a Dios. ¿Cuántos toman la victoria de parte del Señor? Dice, todas las oraciones las recibo por fe. Donde uno está en un lugar ungido, la atmósfera de la presencia de Dios se impregna. Y la unción en el Antiguo Testamento era una mezcla de aceite con algunas especias que tenían un aroma, una fragancia. El cristiano lleno de la unción irradia esa fragancia espiritual. Amén. Y esta es la atmósfera. Así que allá alguno que está en el último banco allá arriba diciendo, el pastor lo veo de lejos, está joven. Entonces está muy lejos. Pero ustedes allí están recibiendo algo tremendo también. Allá arriba, allá. Todos, ahí esos que están apretados, incómodos, esos son los más apasionados, que nada les incomoda, nada los detiene. Amén, los que están allí sentados también, Dios les bendiga a todos los que están en otras dependencias de la iglesia. Y el Señor está y conoce cada corazón, cada necesidad, conoce su corazón, su hambre de Él. Vino a mi memoria una historia para empezar el mensaje. Hoy quiero hablar sobre un título que ustedes tal vez lo van a conocer: Espíritu Santo, tengo hambre de ti. Después voy a decirles, cuando llegue, no sé si tengo tiempo, ¿por qué se genera el hambre? Digamos, físicamente, ¿no? O sea, como el cuerpo provoca el hambre, ¿qué tiene que ocurrir para que uno sienta hambre? Aunque algunos tienen hambre todo el tiempo, pero me estaba acordando, preparando el mensaje, de un testimonio tremendo. Fui a predicar a una iglesia, creo que fue la tercera, cuarta vez que salí de Buenos Aires. El mover de Dios comenzó aquí en junio del 92, en abril, mayo, junio, cada vez la ola se hacía más profunda, el poder de Dios visitaba más la iglesia, miles de personas venían cada fin de semana, y un amigo mío me invitó a hacer un evento en Mar del Plata, una ciudad tremendamente turística, con muchísimos restaurantes, muchísimos lugares para ir a comer tarde. Y estuvimos en el culto duró muchísimo, no sé, salimos como a las 12 de la noche de la iglesia, tremendo. Y el pastor dice, vamos a comer algo. Me dice, aquí está, esta ciudad está preparada para ir a encontrar qué querés comer, pizza, carne, pasta, lo que sea. Yo le dije, cualquier cosa, vamos a comer y a seguir compartiendo todo lo que estábamos viviendo. Era toda una sorpresa, era una ola, era algo que nos estaba inundando, y yo también quería compartir con pastores amigos de toda la vida lo que estaba sucediendo. Y cuando estábamos buscando diferentes restaurantes de el conocimiento del pastor, resulta que esos restaurantes estaban, en una cosa inexplicable, cerrados todos cerrados. Entonces dijo, qué raro que a esta hora se cierran estos lugares que normalmente están abiertos hasta a las 2 de la mañana. Seguimos buscando, todo cerrado. Ya no era qué preferís, sino vamos a comer lo que sea. Y era como la 1:30 de la mañana, todo cerrado. Y ya terminó diciendo, mirá, el único lugar es enfrente de un lugar donde la gente va a jugar, salen, van a comer algo. Me dijo, es algo al paso. Y dije, vamos a comer lo que sea. Cuando llegamos, el restaurante estaba vacío a esa hora. Y cuando se acerca el mozo para preguntarnos el menú y me ve, se sorprendió, me dice, pastor, usted está acá. Y ahí me cuenta un testimonio. Me dice, usted vino esta noche como una visita especial. Y yo le pedí al dueño del café, ya desde hace rato, permiso para tomarme esta noche, porque lo que más anhelo es estar al lado de mi Jesús, es estar rodeado de su presencia, llenos del Espíritu Santo. Entonces, mi anhelo era participar del culto. Pero resulta que hoy a la mañana, me dice el hombre, el mozo, me llama mi jefe y me dice, mirá, un compañero tuyo no puede venir a trabajar porque está enfermo y vas a tener que ocupar el cargo de venir hoy a trabajar. Y me contó algo que me impactó. Me dijo, yo podía haber mentido, podía haber dicho, ah, a mí también me duele, ay, y después ir al culto a la noche. Dije, pero como uno es hijo de Dios, la verdad nos hace libres. Entonces elegí venir a trabajar. Y de repente, a la 1 de la mañana, ¿a quién veo? Al pastor. Usted lo toma tal vez livianamente, pero yo lo empecé a pensar y dije, Dios le cerró la ciudad a todos los restaurantes. Porque esa no era la opción número 1, era la opción número 590. Porque era comida al paso, ya final, bien a la noche. Pero todos los otros lugares más o menos buenos, pizzerías, todo cerrado, cerrado, cerrado, cerrado. ¿Por qué? Porque Dios cerró todo para bendecir a un hijo hambriento de él. Lo que puede provocar el hambre, lo que puede provocar la desesperación de Dios en el corazón, lo que puede provocar esas pequeñas decisiones y grandes decisiones de obedecerlo en las pequeñas cosas. Porque Dios después te sorprende con grandes milagros. Entonces me dice, me trajo, ahora me acuerdo, claro, ahora me acuerdo. Cuando vinimos, pedimos 4 milanesas, no sé, no recuerdo bien, ya pasaron 32 años, sí. Entonces trae una milanesa para el pastor, otra, y a mí me trae una cosa así. Pero impresionante, con papas fritas desbordando todo. Y le digo, perdón, ¿qué es esto? Me dice, no, porque lo quiero bendecir. Y ahí me cuenta la historia. Me dice, cuando yo lo vi y le tomé la nota de lo que pedía y supe que era usted, fui y le dije, dale todo lo posible. Y ahí es que me contó. Pero después de comer me dice, pastor, ¿me ora? Le digo, sí, cómo no. Vamos. Me dijo, vamos, ¿qué le parece que vayamos a la cocina? Allá atrás, que así nos ve la gente, la vidriera. Cuando entramos a la cocina, le digo, bueno, levanta tus manos. Tenía tanto hambre de Dios que digo, padre, y voló cuatro metros. Todos tocados, el que lavaba los platos estaba, que no entendía nada. Una gloria tremenda descendió en el restaurante, pero fue un testimonio. Él podía haber sido uno más entre la multitud en esa iglesia desbordada. No había lugar, era impresionante, imposible entrar. Podía haber sido uno de los que a lo mejor quedaba lejos o ni siquiera hubiese podido entrar. Pero como tuvo un buen corazón, como decidió obedecer a Dios, no mintiendo, creyendo que la verdad de Dios siempre nos trae libertad y nos trae bendición. Entonces, Dios le trajo lo que él más anhelaba ese día, y era recibir del Señor. Así que tuvimos un culto solo para él. Nos quedamos tarde solo para bendecirlo, solo para que ese hombre le predicara a todos sus compañeros diciéndole: vale la pena creer en Dios, vale la pena abrir el corazón a Jesús. Así que ¿cuántos están preparados para que Dios los sorprenda con cosas aún mayores, maravillosas? Leía recién en San Juan, o les mencionaba en San Juan capítulo 16, versículo 7, en la Reina Valera, cuando Jesús, hablándole a los discípulos, les dijo: pero yo os digo la verdad, os conviene que me vaya, porque si no me fuera, el Consolador no vendría a vosotros, mas si me fuere, os lo enviaré. Y me quedé con esa palabra, les conviene. Para los discípulos era inentendible en el momento de mayor popularidad de Jesús, porque la gente ya lo conocía después de tanto tiempo de ministrar y recorrer ciudades y aldeas predicando y haciendo milagros, recibiendo a los perdidos, predicándoles del reino. Y de repente Jesús, preparándolos para el momento cuando él iba a dar su vida en la cruz, les habla y les dice: les conviene que me vaya. Cuando uno piensa en el Espíritu Santo, y es lo que estaba diciendo, es tratando de explicarles Jesús a los discípulos, la Biblia nos habla que Jesús fue ungido, que el Espíritu Santo estaba con él para sanar, para libertar a los cautivos. Pero ¿qué pasó? En el momento que Jesús ascendió y descendió el Espíritu Santo, ya no iba a ser uno solo el que iba a tener el poder en su interior para fluir con milagros, con maravillas, sino que ahora, por eso Jesús dijo: les conviene que me vaya. Porque antes él solo hacía milagros, él solo predicaba con autoridad, él solo podía multiplicar los panes y los peces. Pero una vez que vino el Espíritu Santo, que Jesús ascendió y vino la promesa, vino el poder o la presencia de Dios a habitar entre nosotros y en nosotros, entonces el Espíritu Santo lo necesitamos. Por eso Jesús dijo: les conviene, es más beneficioso, es más conveniente de alguna manera que me vaya, porque así vendrá el Espíritu Santo. Nosotros necesitamos esa misma persona del Espíritu Santo, y es esa persona del Espíritu Santo la que podemos recibir de una manera simple, sencilla. Jesús, enseñándole a los discípulos en Lucas capítulo 11, versículo 9, les dijo: pero yo os digo, pedid y se os dará, buscad y hallaréis, llamad y se os abrirá, porque todo aquel que pide, recibe; el que busca, halla; y el que llama, se le abrirá. ¿Qué padre de vosotros, si un hijo le pide pan, y ustedes conocen la historia, le dará una piedra? ¿O pescado le dará una serpiente? Pues si vosotros, mire esto, siendo malos, sabéis dar buenas dádivas a vuestros hijos, ¿cuánto más vuestro Padre Celestial dará el Espíritu Santo a los que se lo pidan? Simple. Nosotros tratamos de rebuscar: ¿cómo hago para recibir la unción? Tengo que ir a una campaña de Benny Hinn, tengo que viajar, tengo que estar algo. ¿Qué tengo que hacer? Nada, recibirlo. Creer como un padre da buena dádiva a sus hijos, así también sus hijos necesitan lo más importante, que es la naturaleza divina en el corazón pecador, para regenerarlo por dentro. ¿Cuánto más dará el Espíritu Santo. Aquellos que pidan, pidan por fe. Jesús lo hizo simple. Les dijo, les conviene que yo suba, porque de esa manera vendrá la promesa, vendrá el Consolador, vendrá el Espíritu Santo, quien estará en vosotros y fluirá a través de vosotros. Ustedes son fuentes de bendición. Vinieron a la iglesia como desiertos y hoy son fuentes donde otros van a venir a beber. Dios va a cambiar tu sequedad en manantiales. Tu corazón seco se va a transformar en un corazón lleno de alabanza, lleno de un fluir de la gracia de Dios. Pero ¿se da cuenta lo simple? Si vosotros, siendo el ser humano que es malo, imperfecto, que tiene días buenos, días malos, pero si el hijo le pide algo de comer, se lo da. ¿Cuánto más el Padre bueno que está en los cielos nos dará su promesa y su Espíritu Santo a sus hijos, que se lo piden porque lo necesitan? Porque sin el Espíritu no podemos hacer las obras de Dios. Sin el Espíritu no podemos enfrentar nuestra naturaleza pecaminosa. No podemos hacer morir la vieja vida. Las cosas viejas pasaron, pero todos los días tenemos que tener victoria en Cristo. A ver, ¿cuántos quieren recibir al Espíritu Santo? Ahora, ¿cómo se recibe al Espíritu Santo? ¿Cómo? Simplemente pedid y se os dará. A ver, ¿cómo es? ¿Es difícil? ¿Por qué me contestas? ¿Es difícil?
3: No.
2: El Evangelio es simple. Pidan y se les dará. Busquen, llamen y se les dará. Y hallarán. Entonces el poder de Dios es para todos. Todos. Todos. Esa es la palabra que tengo hoy. Cuanto más derrotado viniste, más poderosamente transformado. Cuanto más golpes te diste la vida solo, más vas a decir, ¿cómo no viví en el poder del Espíritu Santo durante tanto tiempo? Es que nosotros tratamos de complicarlo y decir, bueno, hasta que no me estudie todos los símbolos del Espíritu Santo en la historia del Antiguo Testamento, no voy a ser digno de recibirlo. No, el Espíritu Santo es un don de Dios, es un regalo de Dios a todo aquel que cree. Y si nosotros, los seres humanos, le podemos dar a nuestros hijos lo que nos pide para comer, ¿cuánto más Dios? A ver, levante sus manos hoy. Diga conmigo, Señor, te pido el Espíritu Santo. Sé que ya habita en mí, pero quiero que el Espíritu Santo hoy fluya de una manera aún más real. Quiero la unción fresca de hoy, abundante, que me provoque adoración, que me provoque pasión, que me provoque adoración constante, que me provoque hambre de tu palabra, que me provoque valentía. Ahora, Señor, que me haga libre el aceite, que me cure, que me llene, me impregne de la luz de Cristo, que me guíe a toda la verdad, que ilumine mis pasos ahora. Espíritu Santo, fluye ahora. Allá arriba, pidan. Pedid y se os dará. Y si un padre le da a su hijo lo que necesita, hoy el Espíritu Santo, el Padre está diciendo, le estoy dando el poder del Espíritu Santo a mis hijos, que me lo están pidiendo para esta época dura, esta época difícil, esta época que el infierno se está levantando contra nuestros hijos y nuestra familia. Esta noche el Espíritu Santo viene a los hijos de Dios para fortalecerlos. ¡Aleluya! Gedeón estaba escondido guardando la cosecha de los madianitas, y el ángel va de parte de Dios y le dice, varón esforzado y valiente. Y él dijo, yo, perdón, si estoy escondido, tengo miedo, soy débil, y empezó a decirle a Dios todo lo como se sentía. Soy el más pequeño de mi familia. Soy de los más pobres de la ciudad. Pertenezco a una región de los más pobres, las más pequeñas. Todo poco. Y Dios le dijo, está perfecto. Porque cuando el más pequeño se junta con el más grande, grandes cosas pasan. Muchas veces decimos, Señor, yo no puedo, yo no tengo nada. Pero el tema es que no lo vas a hacer con tus fuerzas, lo vas a hacer con las fuerzas de Dios. Entonces el más pequeño, el más pobre, el más insignificante se junta con el más grande, el más poderoso, y la obra la hace el Todopoderoso para que esa victoria sea notoria, que Jehová le ha dado la victoria a su pueblo. ¿Y quién nos da la victoria? El Espíritu Santo. ¿Cuántos tienen hambre? ¿De qué? Escuché pizza, no. ¿Cuántos tienen hambre? Más. Oh, quiero sentir esa atmósfera. Oh, ¿cuántos tienen hambre de conocerlo? Oh, Dios mío, derrama el fuego. Derrama un nuevo Pentecostés en esta generación. Ahora, acá hay unción, acá en el primer banco, en el último banco, todos. El Espíritu Santo no es algo imposible, exclusivo para los perfectos, para aquellas personas que nunca fallaron. No, es para todo aquel que ha reconocido a Jesús como el principio del culto. Dijimos, Señor, me arrepiento de haber perdido el tiempo de mi vida intentando vivir perdidamente, hacerlo a mi manera, con mis fuerzas, con la fuerza humana, y terminás escondiendo tu poca cosecha, lo poquito que lograste en la vida de paz, intentando que el diablo no te lo robe. Pero Jesús te llama y te dice, te elegí, te llamé, te santifiqué y puse un fuego en tus labios. Uf. Puse el poder de Dios en tus palabras. No digas soy joven, pequeño, mayor. Simplemente búscalo. Pide y recibirás. Busca y hallarás. Llama y se te abrirá. Santo. Pero sé un buscador. Buscadores buenos, insistentes, que busquen hasta encontrar. A veces nos pasa, por lo menos a mí me pasa, cuando tengo un viaje, que empiezo a perder las cosas. Pongo nervioso. Salimos tarde y reviso y digo, uy, los documentos, ¿dónde los dejé? Y no sé si les pasa a todos los hombres, pero nos ponemos nerviosos y empiezan a volar las cosas. No lo veo, no está. ¿Y qué sale de mi boca? ¡Betty! El recurso. Porque di vueltas, empecé a transpirar. Y las mujeres tienen una calma y una capacidad sobrenatural de encontrar las cosas. Y entonces, en el medio de mi convulsión y mi desorden mental, emocional, viene Betty y me dice, ¿esto buscas? Está delante de tus ojos. Está delante tuyo y no lo ves. Y usted tiene la bendición todos los días en su casa y no la ve. Y se vuelve loco todos los días pensando estos problemas, ¿qué hago? Y Dios dice, búscame. Oí la prédica del pastor del sábado. Volvé a escuchar la palabra. Tu recurso está en el cielo. Hasta que lo halles. No dejes de buscarlo hasta que lo encuentres. Fuerte el aplauso. Dios está buscando buscadores, provocadores, provocadores de su derramamiento sobrenatural. No quiere tibios, no quiere fríos, quiere buscadores. Todos los días. Lo busco, lo busco, lo busco y lo busco. Y los hermanos de la iglesia dicen, ¿cómo vas? Buscando, buscando, buscando, buscando, buscando, porque recibí una palabra, buscad y hallaréis, yo la busco, busco más, ya me bendijo, pero quiero más, hay más, estoy chapoteando en el río, pero voy más profundo, no me voy a conformar con esos primeros pasos espirituales, voy a ir a lo profundo de lo sobrenatural, de la revelación, de todo lo que Cristo quiere mostrarme de Él, a través del Espíritu. El Espíritu me revela la palabra, me enseña la palabra. El Espíritu es tu maestro. Entonces usted llena su corazón de alabanza. Llena soy. Soy mi corazón. Ahí está, así está leyendo la Biblia, ¿ves? Cantando. Entonces, cambia los gritos, los lamentos. ¿Para qué? ¿Culpa de esto? ¿Culpa de lo otro? No, así no funciona. No hay victoria discutiendo, peleando, enojándonos, buscando descargar nuestra enorme angustia en los demás. La fórmula de Dios es la adoración. Uf. Entonces yo voy a cantar. Entonces abre la Biblia. ¿Y quién está ahí para hacerle entender la Biblia? El Espíritu Santo. Jesús dijo, les conviene que yo me vaya, porque cuando me fuere va a venir quien va a estar en ustedes. Y así como yo estuve con ustedes enseñándoles y revelándoles las verdades del reino, ahora va a estar el Espíritu Santo, quien les va a hablar, quien conoce lo profundo de Dios y se los dará a conocer. Entonces usted se sienta a leer y le dice, Dios, muéstrame lo profundo de cuánto me amas, de la gracia, de los planes que tienes para mí, para mi casa, para esta generación. Muéstramelo por tu palabra. Espíritu Santo, opera. Mientras sigo cantando, mientras sigo escuchando. Entonces usted adora, por momentos adora, por momentos lee, por momentos adora,

0: no es complicado recibir el Espíritu Santo. Lo único que Dios necesita es un corazón limpio. Y ese corazón limpio viene por el primer paso que dimos al comenzar el culto, el arrepentimiento. Dios, vengo a ti con un corazón arrepentido. No soy perfecto. Mi mente está llena de pensamientos que no son perfectos, pero tu palabra transformará mis pensamientos imperfectos en pensamientos del cielo. En esto pensad. Todo lo bueno. ¿Cuántos son naturalmente de pensar lo malo? A ver. Si alguien le da algo, dice, este que me. Que, ¿por qué me da? Siempre estamos pensando. Tenemos un cerco de protección, ¿no? Pero Dios dice que está, esa protección está bien, pero Dios dice todo lo bueno, todo lo puro, todo lo que es de buen nombre, si hay virtud alguna. Y en este mundo no hay nada puro, en este mundo no hay nada verdadero, en este mundo no hay nada que te impartas pureza. Todo lo que te imparte el clima del mundo es contra Dios. Por eso tenemos que renovar nuestros pensamientos con el Espíritu Santo y la palabra. Entonces, ¿qué necesitamos? El Espíritu Santo. Este sermón que está provocando en nosotros hambre por conocerlo a Él. Hambre. Me presento ante ti, oh mi Señor. Dame la unción para cantar, Señor. Para recibir de ti la fuerza
1: y el poder para vivir.
0: Amén. Levante sus manos junto a ti. Ahora viene difícil.

0: todo mi ser, sí Señor, de cualquier necesidad. Gracias. Tú me responderás porque me amas. Dígalo. Me ama. Llena soy con tu presencia. Llenas de alegría y paz todo mi ser. Tú me responderás, aleluya, porque me amas. Me amas. Siga orando. Levante sus manos, Padre, más. Más. A través del Espíritu Santo tenemos la oportunidad de conocer a Dios. Moisés dijo: quiero conocerte más, muéstrame tus caminos. El Salmo 103 dice: sus caminos, su rostro, su corazón se lo mostró a Moisés. Moisés no solo quería el maná, no solo quería lo sobrenatural, que era, lo necesitaba en realidad, pero él le dijo: esto es tremendo, pero yo quiero conocer a la fuente. Y el Espíritu Santo es quien te puede revelar la fuente, porque estamos lejos de Él, pero unidos a Él por el Espíritu. Entonces ahora el Espíritu te conecta a la misma fuente que se conectó Moisés. Imagínense que Moisés dijo: yo no sé hablar, ¿cómo voy a hablar que hable Aarón? Y Dios le dijo: no necesitas hablar, necesitas el fuego. No sé cómo hizo para hablarle al faraón, o las palabras que dijo, o la actitud que tuvo para abrir el Mar Rojo, pero Dios no buscó la perfección de su forma de comunicar. Aún con su limitación, Dios le proveyó el poder. Dios nos da poder a las personas que decimos: Dios, yo no soy suficiente. Dios dijo: no importa, yo soy suficiente. ¿Cuántos quieren al Espíritu Santo? Dígale hoy: Dios, quiero conocer más tu corazón. Muéstrame tu corazón, muéstrame tus caminos, muéstrame tu gloria, muéstrame más cerca de ti. Quiero ir más cerca después de esta palabra. Quiero ir más cerca de ti. Quiero entrar a ese lugar donde Moisés estuvo pisando, y el Señor le dijo: quita el calzado, porque el lugar donde estás ahora parado es tierra santa. Y yo oro para que tu casa, cuando estás orando, se transforme en una habitación para Dios. En este mes de la familia oro para que caiga la gloria a tu casa. Toda maldición generacional se va. Todo plan del diablo de destruir el hogar, de traer tristeza, de depresión en el hogar, se va. Quita el calzado de tus pies, porque estás en tierra santa. Hoy estás en tierra santa, porque está la santidad del Rey del cielo acá. El cielo acaba de descender. Y Dios te envía con una unción nueva a tu casa. Y vas a pisar tu casa y vas a declarar: mi casa, mi familia y mis generaciones conocerán a Dios. Y serán milagrosamente provistos por el cielo. Nos multiplicará todo lo que tenemos. Lo que no nos alcanza, Dios lo va a multiplicar y nos va a sobrar para darle al vecino de al lado. vamos a ser generosos con la provisión de Dios. Prepárese, Dios te va a bendecir y te va a dar tanto que vas a bendecir a todas las personas que no pueden al llegar a comer. Pero usted dice: Dios me dio a mí, me dio en abundancia, me dio de bendición, de su bendición para compartir con otros. Recíbelo ahora. Jehová Jiré cae a tu casa. Jehová proveerá, viene a tu hogar. Jehová Rafa, sanador. El sanador de tu casa en el nombre de Jesús.
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1: A veces cuando cristianos cometen errores, lo primero que esperan es un juicio. Lo primero que esperan es una bajada de línea. Hoy mismo hablando con uno que mandó una, en lugar de recibir una fajada, recibí un abrazo, diciendo no, la misericordia de Dios triunfa sobre el juicio. Lo que Cristo realmente te importa es restaurar tu vida para que no te quedes en la derrota, que no te quedes en el piso, que te levantes restaurado con el amor de Dios y aprendiendo cómo tomar mejores decisiones.
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1: ¿Seguimos cantando?

0: Aleluya.
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2: El Señor me ha hablado a través de esta palabra, Zacarías 4:6. Y estoy tan agradecida a Dios por esos tiempos donde Él nos lleva a un lugar para hablar con cada una de nosotras. Muchas están en el jardín cortando el pasto y de repente viene esa voz al corazón. Otras están pegando una ducha de esas vigorizantes para poder comenzar el día y de repente viene la voz de Jesús. No importa el lugar donde estemos, una de las particularidades es la sensibilidad. Que siempre podamos estar y en todo lugar y en todo momento como mujeres de Dios, abiertas y atentas para escuchar lo que el Espíritu Santo quiere decirnos. Y el Señor por eso me dio esta palabra tan preciosa, donde cuando comienza el capítulo 4, aquellas que han traído, las Déboras que han traído su espada, que han venido equipadas con su Biblia, pueden en este momento abrir las Escrituras, entonces en Zacarías capítulo 4, y así rápidamente el Señor comienza diciéndole, dice: en ese momento el ángel que hablaba conmigo se acercó a mí para despertarme. La versión de Reina Valera dice, para despertarme del sueño. Y me dijo: Zacarías, dime qué es lo que ves. Yo le contesté, veo un candelero de oro puro en la parte de arriba. El candelero tiene 7 lámparas. Los tubos por donde pasa el aceite del candelero se conectan con la punta, la cual tiene la forma de un plato hondo. A la izquierda y a la derecha del candelero hay 2 olivos. Pero también le preguntó, ¿qué quiere decir todo esto, mi señor? Y el ángel le contestó, ¿no sabes lo que significa? Yo le contesté que no lo sabía. Así que el ángel me explicó. Dios le está mandando un mensaje a las chicas de Rey de Reyes. Y es el siguiente: mujer, no hace falta que seas poderosa, ni necesitas un gran ejército. Lo único que necesitas es mi espíritu. Yo soy el Dios Todopoderoso y te aseguro que así es. No importa que tus enemigos sean los poderosos, esos vecinos que te critican o te hacen la guerra, tú los derrotarás por completo. Y cuando pongas la piedra principal para reconstruir mi templo, mi pueblo gritará con alegría. Dios ama mucho a Jerusalén. Dios también me dio este mensaje. Ustedes, chicas de Rey de Reyes, las Déboras, verán tomar la plomada, como el Señor nos dio en la boca de su siervo, ¿no? Que como iglesia en este tiempo somos como esa plomada. Él pondrá los cimientos de mi templo y llevará a cabo su reconstrucción. Su trabajo es ahora pequeño, pero cuando lo haya terminado, hasta los que no creían en él se alegrarán, se llenarán de alegría. Y así sabrán que yo, su Dios, fue quien envió a Zacarías. Y en ese lugar del nombre de Zacarías, el profeta, vamos a poner a cada una de nuestros nombres. Así sabrán que yo, su Dios, fue quien envió a quién. A ver el nombre de la que está al lado tuyo. Te va a enviar el Señor, ¿eh? A anunciar todo esto. Dice el Señor, las 7 lámparas representan mis ojos, pues yo vigilo toda la tierra. Es tremendo. Dice, entonces yo le pregunté al ángel, ¿qué significan los olivos que están a los lados del candelero? ¿Qué significan dos ramas de olivo? ¿Por qué están junto a los dos tubos de oro por donde pasa el aceite? El ángel me preguntó si no sabía yo lo que significaba y le dije, no. Él me explicó, estos dos olivos representan a Zorobabel y a Josué. El Dios de toda la tierra los ha elegido para que estén a su servicio. O sea, que quiere decir que Dios nos ha elegido, nos ha llamado por nombre, nos habla de tantas cosas maravillosas, pero esta palabra, en primer lugar, lo que el Señor nos quiere decir a cada una de nosotras, como le dijo a Débora. Cuando comienza el capítulo 4, dice que a Zacarías lo despertó de su sueño y le abrió los ojos para que comience a ver las cosas espirituales. Quiere decir que Dios los despertó, los sacó de la rutina, los sacó de un adormecimiento espiritual y lo levantó como profeta para llevarlo a un lugar, a una dimensión nueva, a un lugar nuevo. En primer lugar, entonces, querida mujer, Mirta, Liliana, Rosita, Teresa, cada una, Betty, todas las que estamos acá, Dios quiere abrir tus ojos. Dios quiere abrir tus ojos espirituales. Te quiere despertar de tu sueño. ¿Sos capaz de decírselo por nombre a la hermana que está al lado? Hilda, el Señor este 2011 te quiere despertar. Te quiere despertar del sueño. Te quiere abrir los ojos espirituales. Así como esta mujer a quien nosotras le hemos puesto un nombre, como podríamos decir María, tantas mujeres que sirvieron, pero Débora es un símbolo, ¿no es cierto?, de una mujer puesta en un lugar estratégico para una hora determinada y para ejercer, ¿no es cierto?, la victoria a un pueblo derrotado, oprimido. Y el Señor le dice en el capítulo 5, despierta, Débora, despierta. Dice el Señor, vez tras vez, despierta, Débora, levántate. Ella dice, entonces yo, Débora, me levanté para defender, como defiende una madre a sus hijos. Eso dice la Escritura. Yo me desperté y me levanté cuando me desperté para defender. Por lo que el diablo desea en este tiempo es robarnos lo que nosotras más amamos. ¿Y qué es lo que una madre ama? ¿Y qué es lo que una madre tiene que defender? Aquello que el Señor le ha entregado, que es la herencia, que son los hijos espirituales, que es la familia, que es aquello que Dios nos ha entregado como un tesoro, como aquello que no se puede calcular el valor, porque es tan grande y es tan hermosa la dicha de ser madre y defender lo nuestro, lo que Dios nos ha entregado. Quiere decir que este año el Señor no quiere que estemos con los ojos cerrados, quiere que estemos atentas. La palabra es mujer, como quiera que te llames, el Señor te llama por nombre y te dice, despiértate de tu sueño, porque en este año voy a abrir y voy a ungir con colirio, voy a traer colirio para que veas en lo espiritual y para que te des cuenta de la urgencia de este tiempo, de la urgencia de que cumplas mi propósito en estos días, donde los tiempos se acortan y donde los días del Señor se van a hacer una realidad en un mundo de oscuridad, en un mundo perdido. Hay una luz que es Jesús, que desea alumbrarnos primero a nosotras, para que a través de esa luz en nuestros ojos y en nuestro ser nosotros podamos llevar esa luz que alumbre y haga huir a las tinieblas. Y cuando nuestros ojos son abiertos, cuando nosotras nos despertamos del sueño, donde el enemigo nos ha tenido a muchas, quizá adormecidas, para que no entendamos, porque el que no ve es como el ciego, y el que el ciego no puede entonces describir, no puede ver simplemente. Nosotras necesitamos tener ojos para ver la urgencia de este tiempo, de estos días, y para que nos levantemos entonces a defender y a pelear por aquello que Dios ya dijo que es nuestro. Y para que despertemos a la realidad espiritual de que hoy nuestros hijos y nuestra familia necesitan ser de Jesucristo. Lo que pasa es que el enemigo va a traer muchas cosas que en este pasaje los describe a Zorobabel, al sacerdote de Dios, al siervo de Dios, cuando le dice que hay allí en Zacarías capítulo 4, le dice: ¿quién eres tú, oh gran monte? ¿Quién eres tú? Dice el Señor, que vas a declarar que esta montaña se va a convertir en una llanura. Amén. Cuando termina el pasaje de que no necesitamos ser poderosas, sino que necesitamos más de Él, ¿para qué el Señor nos va entonces a abrir los ojos y nos va a llevar a un tiempo de mayor revelación? ¿Cuál es el propósito de Dios? Es que todo monte que esté delante de nosotras sea reducido a la nada. Toda montaña, todo lo que te impidió entender que eres preciosa, que como recién la hermana Adriana nos compartía, que uno de los defectos más grandes que quizá tenemos las mujeres es no entender el valor, no reconocer. ¿Por qué? Porque el enemigo ha puesto delante de nosotras una montaña de complejos, una montaña de imposibilidades, una montaña de problemas, una montaña de situaciones que cuando las vemos con los ojos de la carne, con los ojos humanos, decimos: es imposible. Nunca voy a poder con esto. Pero para eso el Señor quiere despertarnos, quiere abrir nuestros ojos para que ya no tengamos una mirada humana de las cosas. Quizá hemos sido buenas cristianas, hemos tratado de hacer las cosas bien, como el pastor nos ha compartido el capítulo 7, ¿no es cierto?, de Romanos. Hemos hecho muchas cosas en nuestra fuerza, en nuestro esfuerzo, con la mejor predisposición, pero hemos fracasado, hemos fallado en el intento. Nos hemos esforzado, nos hemos puesto metas, hemos ido al seminario, a la escuela de vida, pero nos hemos encontrado muchas veces en un círculo donde comenzamos a levantar, empezamos a hacer aquello que nos hemos propuesto, pero luego, frente a esa montaña, frente a ese problema, volvemos a caer una y otra vez. El Señor este año nos dice: no será por tu carne, ya no será por tu humanidad, ya no será por tu propia fuerza. No necesito tu dinero, no necesito tus capacidades, no necesito ni siquiera de tu oración para que yo pueda manifestar mi poder. Solamente necesito que puedas obedecerme y que puedas disponer tu vida para que yo pueda arrancar de tus ojos ese velo, pueda poner el colirio de mi palabra y pueda traer entonces la verdadera visión, ya no una visión desde nuestra visión humana. ¿Cuánto tiempo hemos mirado las cosas en una forma negativa? En una forma donde a todo le encontramos la quinta pata al gato. Donde todo nos parece, sí, esto suena muy lindo, pero me parece que acá hay una cosa. A todo le hemos visto el defecto. Y eso ha sido una piedra en el camino. Eso ha sido un obstáculo. ¿Por qué? Porque te miraste y dijiste: bueno, yo llego hasta acá. Y el Señor dice: este año yo voy a sacar, yo voy a arrancar, yo quiero realmente manifestar mi unción, este aceite, estas lámparas, esta revelación que trae el Espíritu Santo al profeta Zacarías de un tiempo nuevo, de un tiempo donde él va a derramar su Espíritu Santo sobre una generación que va a romper los límites. Este es el tiempo, estos son los días donde nosotras tenemos que vivir para que el propósito de la unción se cumpla en cada una de nuestras personas. Amén. Entonces este es un año donde el Señor dice: yo quiero traer mi visión sobre ti, yo quiero traer mi poder para que yo no te guíes ni siquiera por esa mirada humanista de las cosas, porque a veces nos sobra, desbordamos de buenas intenciones. Pero a pesar de nuestras buenas intenciones, fracasamos y fracasamos. El Señor este año quiere arrancar de ese lugar a cada una de nuestras vidas y llevarnos a un lugar más alto. Así como a Débora la sacó del valle, donde ella compartía con el resto de las personas, era una más. Si bien era una buena esposa, y era una buena mujer de Dios, pero un buen día el Señor la arrancó, la sacó de ese lugar y la llevó a un monte debajo de la palmera, y allí la puso en un lugar estratégico. ¿Y saben lo que cambió? Su visión de la vida. Ya no vio la vida, ni vio los problemas, ni vio las cuestiones humanas como siempre las veía, como todo el mundo las ve. Dios la llevó a un lugar de comunión, de identidad con el Señor, cerca del corazón de Dios. Él la escogió y la levantó y la llevó para que ella tuviera una visión como la del Señor, Dios Todopoderoso, el alto y el sublime, que para Él lo que para nosotros es una cosa gigante, para Él no es nada. Él la arrancó de esa mirada del mundo para llevarla a Débora a tener una mirada como la de Dios, una visión espiritual de las cosas, para que ver que las cosas de este mundo son pasajeras, son pequeñas, que ella ya no estuviera aferrada a esas cosas que pasan, sino que ella estuviera más cerca del corazón de Dios y pudiera entonces entrar a una dimensión de revelación donde el Señor mismo le traía la respuesta para los problemas del pueblo. Ella pudo ser una gobernante, no solamente una mujer guerrera, sino una mujer que llevó a la victoria a todo un gran ejército que estaban llenos de desánimo, de angustia, de temor. Ella no solamente fue una buena gobernante y capitana de un ejército, también fue una gran profeta. Porque al estar en ese lugar podía escuchar tan claramente la voz del Espíritu, por lo tanto podía traer esa palabra justa, esa palabra de juicio, esa palabra sanadora, juicio para saber juzgar y traer resoluciones, traerle soluciones a donde no las había. Así el Señor nos dice, chicas, que este es el año donde Dios nos quiere llevar a un lugar espiritual donde vamos a poder estar más cerca de Él. No importa todo lo que suceda allá abajo, no importa todo lo que suceda con los demás, nosotras vamos a correr a ese lugar de adoración, a ese lugar de comunión, a ese lugar de intercesión, a ese lugar donde el Señor nos llama a través de su palabra. Es un lugar santo, es un lugar precioso, donde todos nuestros músculos espirituales van a tener que estar fortalecidos y a pleno. Porque el Señor nos dice que tenemos que ser como ese atleta que se prepara para correr la buena carrera. El Señor no nos llama a estar allí como aquellos que están arañando, queriendo subir y caen, sino que el Señor nos dice: este es el año donde las chicas, las mujeres de Dios, nos vamos a ejercitar en la palabra, en las acciones de fe, en el amor, en las promesas del Señor. Vamos todos los días a declarar lo que Dios nos ha prometido. Vamos a comenzar, como la palabra nos enseñó, a edificar nuestros espíritus, levantarnos por la mañana y comenzar como Débora, entonando un cántico, comenzar a hablar en lenguas cuando estamos en casa para edificarnos. La Biblia dice que es bueno que hablemos con el Señor, pero a veces no con palabras humanas, sino que dejemos que el Espíritu interceda a través de nosotras. Y ese es el lugar donde el Señor te transformará, donde el Señor te llevará a correr todos los límites en los cuales el enemigo te tenía cercada. Dios te ha elegido, Dios ha dicho, este es el año donde ya no vas a caminar, ya no vas a andar, por supuesto no vas a gatear más. Dios quiere que te pongas en pie y que comiences a ejercitar tu fe y que comiences a levantarte como una mujer de Dios y que comencemos a correr hacia ese lugar que no es nada más ni nada menos que el destino que Dios ha declarado que es tuyo, que es el propósito de Dios para tu vida. En todos estos años el Señor ha traído palabra, instrucción para que te levantes y puedas hacer la obra de Dios. Cuando el Señor trae entonces esta visión, arranca esa tiniebla, arranca eso que ha empañado por tanto tiempo y no ha dejado ver el tesoro que eres tú. El Señor dice que tu vida es un tesoro. La palabra dice en Isaías que eres como una diadema en las manos del Señor. El Señor dice que para Él eres más que preciosa. Y delante de Dios estás todos los días y el Señor te tiene a ti en la palma de su mano. Y Él te tiene, te sostiene todos los días y estás en ese lugar tan importante para ser guiada por el Señor. Por eso es necesario que le digamos: Señor, quita de mí el velo. Arranca, Señor, lo que impide. Corre por la palabra de Dios, donde el Señor nos enseña que si le decimos a través de lo que el Señor declara a ese monte, a ese imposible, a ese dolor, a ese monstruo que se para delante de nosotros, a ese gigante que se levanta en acusación, en mentira, en aflicción. ¿Y qué son esos gigantes? ¿Qué son esos montes? ¿Qué son esos obstáculos? Son situaciones difíciles, son problemas en la vida, son situaciones de crisis, son situaciones de enfermedad, son situaciones que parecen ser que ya te van a hacer quedar por mucho tiempo en ese lugar. Yo te digo hoy en el nombre de Jesucristo que esa situación que estás atravesando, que ese problema, que ese dolor, que esa aflicción con tus hijos, que esto que el enemigo está queriendo hacer, esta vergüenza, esto que no esperabas que te ocurriera y te ocurrió, el Señor dice que no es para que te desanimes, ni es para que largues la toalla, no es para que digas con esto no puedo, no es para que digas dónde está mi Dios, no es para que te frustres. No es para que dudes, no es para que abandones la carrera. Este problema, esta montaña, esta dificultad es para que comiences a declarar, como el profeta Zacarías bien lo dice: ¿quién eres tú, oh gran monte? Delante de mis ojos serás como nada. Serás como una llanura, porque por el poder y por la unción te derribaré, te destruiré. Serás como nada delante de mí. Todos los enemigos van a ser vencidos. Todas las situaciones las vamos a cruzar y las vamos a ver que se dan vuelta. Tú todo lo que el diablo torna para mal, el Señor Todopoderoso lo cambia para tu bien. No hay problema, no hay lucha, no hay batalla, no hay accidente, no hay nada que te pueda postrar. El Dios omnipotente se levanta, grande, guerrero, conquistador, para delante de ti humillar a todos los enemigos. Pero cuando vemos la montaña, cuando vemos el imposible, cuando estamos allí con los chicos con fiebre, una hija en el hospital, alguien de la familia que está a punto de perder la vida, cuando estamos pasando nosotras en nuestro propio cuerpo una enfermedad, un diagnóstico que dicen que es irreversible, ese es el momento de levantarte. Ese es el momento de pararte en fe y decir, a ver, gran monte, serás como nada, porque en el poder de Jesús yo me levanto para ser llenada con el poder del Espíritu Santo, y la unción vino para pudrir las obras del diablo, para echarlas fuera de mi cuerpo, fuera de mi casa, fuera de mis hijos, fuera de mi matrimonio, fuera. Y levantarme en el poder de Dios a creer, a vencer, a correr. A correr y hacer todo lo que el Señor ha dicho que vamos a hacer en su nombre. Amén. Esa es la palabra que el Señor me ha dado para ti hoy. Levántate, despiértate de su sueño, deja de adormecer, deja de dormir, deja de estar perdiendo tu tiempo. Son días de urgencia, mujer, son días donde el Señor te quiere usar como nunca y va a derramar su unción a través de ti. Tú eres ese instrumento que se va a derramar, el aceite y la unción van a fluir por tus labios, por tu corazón, así como Dios hablaba palabra ungida a través de su sierva Débora. Era el Espíritu Santo de Dios mismo, alentando a los que estaban deprimidos. No sé cuántos en tu casa están hoy apartados, están hoy descreídos, están hoy burlándose de tu fe, pero yo te digo, vienen días donde el Señor te va a levantar y va a afirmar su poder sobre tu nombre, sobre tu identidad, sobre tu persona. Vas a resplandecer, la gloria de Dios va a venir sobre tu vida y vas a ser más que vencedora, porque para eso Dios te ha escogido, te ha salvado, te ha llamado y ha puesto su mano sobre ti. Y yo me gozo en ver mujeres que la pelean y que luchan. Y aquí tenemos muchas hermanas que han pasado situaciones graves, terribles, accidentes, enfermedades donde le han dicho, ya no hay más. He visto una jovencita, por más, ya perdí la cuenta de los años, que vez tras vez decía, pastora Betty, necesito que me ores. Y verla luchando allí con ese cáncer, y cada mes venía con un diagnóstico peor. Y yo le decía, hija, vamos a orar y vamos a declarar que la medicina del cielo es más fuerte que cualquier quimioterapia, que cualquier cosa de la ciencia, porque eso tiene un límite. Pero la palabra de Dios no tiene límites. Y hermanas queridas, me encantaba ver la fe de esta chica, porque luego comienza tratamientos, perdiendo su cabellito, y bueno, todo lo que sabemos que es pasar por estas enfermedades terribles, por estas cuestiones que matan el físico, que lo debilitan, pero la fe de esta mujer estaba allí. Vino tan delgadita, cada año la veía desfallecer, pero no en su fe. No en su fe. Y ella me daba ánimo de creer que para Dios no hay nada imposible. Así fue mes tras mes, año tras año, pero cada día me daba una noticia como media peor, no mejor. Y yo le decía, hija, vamos a creer y vamos a declarar la vida de Jesús. Así fue todo este tiempo hasta que el año pasado me dijo: pastora, ya la doctora no me da demasiadas esperanzas, pero ¿para qué tenemos la palabra?, le decía yo. Vamos a declarar y vamos a revertir. Este cáncer no nos va a ganar. Nosotras vamos a ganar en el nombre de Jesús, y la doctora te va a dar la remisión total. Este año, frente a todos los diagnósticos de que le van a sacar esto, que le van a cortar aquello, que le van a hacer lo otro, me dijo: estoy completamente sana. La doctora no entiende nada. Se fue de mí para siempre. Estoy libre. No me tienen que sacar ni los pulmones, ni cortarme el esófago, ni hacerme, qué sé yo, siempre venía con cada cosa. Y a pesar de lo que yo escuchaba, yo decía: vamos a declarar y vamos a levantarnos para ver cómo el monte se convierte en una llanura. Y vas a poder correr victoriosa, vencedora. Vas a vencer a la muerte, porque Jesús ya la venció. Por eso es que nosotras vamos a ser vencedoras. El diablo no va a poder sacarnos a nuestros hijos, ni va a poder sacar el testimonio que Dios nos ha dado. El diablo no tiene parte ni suerte. Y yo llamo a las cosas que no son como si ya fueran hoy. Yo y mi casa vamos a servir a Jesucristo por mi generaciones hasta que Cristo venga. Yo me levanto para ver el poder de Dios manifestado. Entonces, mujer, si hay problemas, es la hora de despertarte.
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